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0: Pues ya vamos a comenzar con el chismecito cafetero con el tío Enrique. Y pues tenemos un mensajito que nos hizo llegar a través de el grupo de... Bueno, el grupo. A través de la página, la cuenta de el tío Enrique, que está en Instagram. Ahí podemos platicar. Ahí estoy recibiendo sus mensajitos, sus comentarios, sus sugerencias. Ahí pues estamos incluso compartiendo algunos cuantos memes que nos están haciendo llegar o videos y reels que encontramos. Y con mucho gusto yo comparto con todos ustedes. Así que podemos estar platicando, echando relajo. Ahí el tío Enrique en Instagram. Así me encuentran. Y ahí también me pueden hacer llegar el chismecito cafetero, que ya saben, es completamente anónimo. Yo no voy a estar mencionando nombres. No voy a estar mencionando lugares porque tampoco queremos quemar o funar algún lugar donde haya ocurrido algo. No, pues es que en la cafetería tal pasó tal cosa, o en el centro comercial nombre fulanalalan. No, pues no voy a estar diciendo eso porque pues podría darle mala fama al lugar, que no tiene la culpa de lo que haya ocurrido ahí, ¿verdad? Así que, mi gente bonita, vamos a comenzar con el primer chismecito cafetero de la velada de hoy. Y ya saben, para comentarlo, para opinar, para hablar al respecto, me mandan un mensajito al 981-160-1343. Repito, 981-160-1343, aunque si quieres también me lo puedes enviar a través de... la cuenta el tío Enrique en un mensaje por Instagram. No lo pierdas, el tío.enrique, así me encuentras en Instagram. Y bueno, pues empieza de la siguiente manera. Tío Enrique, buenas tardes. Estuve saliendo con una chica. Nuestro primer encuentro fue, pues, muy, muy ardiente. Pero la verdad, eso no me importó porque, bueno, yo... no buscaba algo serio y solamente quería una noche de pasión. Ya sabes, salir y echar una canita al aire. Con el tiempo, nos habíamos como enganchado y encontramos dos que tres ocasiones más, o nos quedamos de ver de vez en cuando, y estábamos cada quien, eso sí, en una relación completamente abierta. Ella me dijo que había terminado con su novio de hacía 3 años... y ya tenía varias meses así. Así que pensé, ok, es normal, está quitándose la comezón y yo soy ese alguien. Por mí no hay bronca, tampoco quiero a alguien serio. Después empecé a investigar un poco más y con la presión que le metí, bueno, digamos que me enteré que había alguien más. Ese alguien más aún lo seguía en redes sociales y me confesó que en realidad habían terminado con él apenas un mes antes de nuestro primer encuentro. Luego me enteré que de hecho ella había terminado la relación con ese alguien, con ese otro sujeto, con quien había tenido 3 años de relación, porque yo era el cuerno y quería andar conmigo. Incluso me mostró algunas capturas de pantalla del chat y todo, pero la verdad, yo estoy muy decepcionado. En ningún momento yo quise arruinar una relación. Yo no sabía absolutamente nada al respecto y me siento, la verdad, incluso asqueado conmigo mismo. Principalmente porque yo no quería una relación formal desde un comienzo, y en segunda porque yo no quería ser la razón por la cual otro sujeto sufriera tanto. A mí antes ya me lo habían hecho, tío Enrique. Yo había sido el que andaba de bobo y creía ciegamente en la persona con la que andaba y me fueron infiel. Así que esto dije, no puedo ser parte de una situación así. Ya la dejé, pero me ha seguido buscando constantemente. No sé si darle otra oportunidad. Siento que si no fue honesta conmigo desde el principio y no fue honesta con su ex, al que le puso el cuerno conmigo, No lo va a hacer tampoco en esta ocasión. Honestamente, estoy muy decepcionado. Ella me sigue rogando. Dice que conmigo no es lo mismo, que hice replantearse su futuro y me ha estado mandando mensajes, casi 70 mensajes en el WhatsApp. Tío Enrique, ¿crees que hará lo mismo conmigo si elijo iniciar una relación con ella? Ah, mira, mi estimado, te voy a decir una cosa. Nada está escrito en piedra. Nada está escrito en piedra. No sé cómo la trataba la anterior pareja. No sé cómo estuviera su relación. No sé cómo fuera el tipo de situación en la que existieran. Pero te puedo decir una cosa. Trabaja con lo que sabes. Trabaja con lo que tienes. Las personas pueden cambiar. Sí, sí pueden cambiar. Pero no cambian de la noche a la mañana. Y no cambian nada más porque quieren, porque desean cambiar. Cambian porque tienen que cambiar. Porque la vida, las circunstancias, les obligan a cambiar. Si esa persona cambia, si esa chica cambia, va a ser porque el mundo, las circunstancias, la van a obligar. No porque de pronto dice, ay, tú me hiciste sentir especial, así que ahora voy a ser buena y voy a dedicarme a ser una novia no tóxica, una mujer honesta, etcétera, etcétera. No va a suceder. No creo que suceda. Mi consejo es, lárgate de ahí y no regreses. Así de simple, lárgate de ahí y no regreses. No fue honesta contigo, no, efectivamente, no fue honesta con el otro vato, efectivamente. Ni siquiera sabemos si está siendo honesta consigo misma. No necesitas ese tipo de drama en tu vida, ese tipo de dolor y sobre todo ese tipo de riesgos sexuales, porque puedes contraer algún tipo de infección y esas, chavo, algunas no se curan. Ojo ahí. Ojo ahí, porque dicen que luego dentro de la ruleta del sexo lo menos malo que puede ocurrir es un embarazo. A veces eso es cierto. Hay enfermedades que no se curan y que te marcan de por vida. Ojo, y pues tú sabes si quieres seguir con una persona que te expone a ese tipo de situaciones, porque además no ha demostrado ser honesta. Vámonos, una pausa, gente bonita. Sus comentarios, sus mensajes en este chismecito cafetero al 981-160-1343. Repito, 981-160-1343. ¿Qué opinan de esta situación? ¿Qué le recomiendan al chavo? ¿Qué le recomiendan a la chava que está confundida según ella y ella quiere ahora sí tener una relación de verdad? ¿Qué les dirían? Mándenos un mensajito y mientras tanto vamos a una pausa comercial. No se vayan.
1: 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Son las 6:16.
2: 6:16.

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0: Continuamos con más música, por supuesto, y más del chismecito cafetero aquí en Kiss FM 101.9. Y tenemos algunos mensajitos que nos están haciendo llegar. Por ejemplo, este que dice: tío Quique, muy buenas tardes. Yo creo que lo más importante es que el chavo encuentre la manera de estar a gusto con la relación, ya sea que decida decir que sí o decir que no. A lo mejor lo que necesita es seguir con una relación informal con esa persona y ya con el tiempo ver si sí se anima o no. Anónimo, por favor, nos dicen. Y también nos dice nuestro compa, a ver, no todos los romances comienzan de color de rosa. Las oportunidades se tienen que aprovechar y probar en una de esas y nos encontramos un diamante. Puede, pero después no se vale estar quejándonos y decir que todas las viejas son iguales y me pusieron el cuerno. No se vale. Tú sabías a lo que ibas. Estabas consciente de lo que podía ocurrir y te valió gorro. Es como llegar y meter el agua, la mano en el agua hirviendo y después quejarte porque te quemaste. No, tú sabías lo que estaba pasando. Así que culpa tuya es, ¿no? De la otra persona que está demostrando sus verdaderos colores desde el inicio. ¿Sí o no? Digo, eso tomando en cuenta que quieres decir que no todo comienza color de rosa. Fíjate, para mí personalmente no es que comience color de rosa, ¿no? Color de rosa es decir que todo es hermoso, precioso, magnífico, excelso. Para mí todo debe comenzar desde lo básico, lo simple, lo fundamental. Y lo fundamental es la confianza y el respeto. Y desde el principio no hubo ni confianza ni de respeto. No es color de rosa la confianza y el respeto. Es lo básico. Lo color gris. Acá nos dice otro compa, a ver, dice: yo creo que una canita es una canita, pero hay que recordar que sin globito no hay fiesta. Eso es muy importante, eso es fundamental. Sin globito no hay fiesta. Pero también es muy importante en lo que estás diciendo tú, compa. Eso es una canita al aire, es el quitarte la comezón, no buscar una relación ya seria y formal y estable con una persona. Son cosas diametralmente opuestas, ¿no? Son muy, muy diferentes. Hay un mundo de diferencia entre una canita y alguna relación ya formal. La chava quiere una relación formal con este vato. Este vato no. Este vato en ningún momento lo quiso. Entonces, pues, si lo vemos desde ese punto de vista, pues, si quiere seguir jugando a la canita, está bien. Mientras no quiera pasar a algo más serio con alguien que ya demostró que lo serio no se le da. Le gana la risa. En fin, vámonos a una pausa comercial. Con una pausa y regresamos a escuchar a Lifetime de Alicia Keys. No se vayan y quédense con nosotros y seguir opinando. Ya lo saben, su mensajito al 981-160-1343 y mándenos su opinión respecto de la trivia no, el chismecito cafetero del día de hoy.
1: 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Son las 6 con 33 minutos.
2: 6:33.
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Tío, buenas noches. Seguimos con más música, disfrutando de la mejor programación y obviamente de El Chismecito Cafetero. Y nos dicen acá un radio escucha. Tío, para las tabasqueñas, una canita al aire te mata, no te lo perdonan. Ah, no, sí, estamos hablando de personas que no tienen compromiso, mi chavo. Hablábamos de eso, del sujeto que él no tenía compromiso. La chava, no, eso no se hace. Una canita al aire es cuando tienes algún tipo de affair, algún tipo de encuentro sexual del tercer tipo y no hay ninguna responsabilidad o atadura de por medio. Eso es una canita al aire. No es poner el cuerno, no lo confundan. Eso es. Y por eso es que bueno, de vez en cuando, pues está bien. Pero cuando hay cuerno de por medio, Nilsson, yo no. No lo recomiendo. Aquí nos dice nuestra amiga, la señorita Rubí, mi humilde opinión. Lo mejor que puede hacer es ni siquiera pensar en volver con ella. Si lo engañó desde un principio, ¿qué más le hará o le haría en un futuro? Si llegan a algo más serio, ¿cómo sería el matrimonio? Eso si llegan a matrimonio. Imagínate antes de eso que le ponga una vez más los cachos durante varios meses y se entere con que el otro le cambió la vida y por lo tanto ahí nos vemos. Ah. En fin, gente bonita, ya estamos por terminar este programa. Esta dinámica. Nos vamos ahorita con Kabá y la canción Casi al Final. Todavía tenemos tiempecito. No vamos a dar el segundo chismecito cafetero porque sí está bien largo. Este yo creo que lo vamos a dejar para el sábado en la noche. Pero ahorita nos vamos con Kabá, la canción Casi al Final. Y al volver del siguiente corte comercial podemos seguir comentando el chismecito cafetero de hoy. Si alguna vez te pasó algo parecido, si te llegó a ocurrir algo similar, también es el momento para poder comentarlo, ¿eh? Ahora sí que a veces quienes hemos estado de ese lado de la barrera somos los que mejor podemos opinar al respecto. Así que échanos un gritito al 981-160-1343. Después del siguiente corte, regresamos con Alejandro Sanz y la canción Corre Caminos, esta en dueto con Danny Ocean. Así que no se vayan y quédense con nosotros, listos, porque en punto de las 19 horas, además de que comienza el partido México contra Chequia, también va a comenzar la trivia de El Tío Enrique, la trivia de XFM, aquí en el 101.9.

0: 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Son las 6:47.
1: 6:47.
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Damas y caballeros, ya estamos listos para comenzar con la trivia de hoy. Ya lo saben, en punto de las 7 de la noche vamos a comenzar con la trivia de hoy. Así que no se la pueden perder. Gente bonita, quédense con nosotros porque ahorita vamos a una pausa y regresamos ya con el resumen. Primero el resumen de CIPSE Noticias Radio y ya después comenzamos con la primera pista de la trivia de hoy. Les recuerdo, es acerca de un cuerpo estelar, un cuerpo que se encuentra en el espacio exterior y vamos a poder adivinar, deducir o investigar dependiendo de la información que recabemos de las pistas de la trivia que vamos a estarles dando una después de cada corte comercial. Así que ya lo saben, una pista después de cada corte comercial. Así ustedes van a poder tener esa información y si adivinan de qué cuerpo estelar se refiere, nos mandan un mensajito al 981-160-1343 y nos dicen, yo soy fulano de tal, eso es muy importante que me den su nombre, soy fulano de tal o fulanita de tal y creo que la respuesta es, no sé, la luna dorada de Sagitario. Ah, muy bien hecho, fulanita de tal, agrego tu nombre a la lista de ganadores si tu respuesta es correcta. Pero si tu respuesta no es correcta, no pasa nada. Puedes seguir participando una y otra vez hasta que des con la respuesta correcta. Más sencillo imposible. Eso sí, hasta que te tienes que enviar tu respuesta un segundo antes de que yo dé la respuesta de la trivia al aire. Facilito, sencillito y funcional. Gente bonita, entonces nos vamos con Miguel Bosé y la canción Si tú no vuelves. Chulada de canción. Un corte y regresamos con la primera pista de la trivia de esta noche.

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9: Hola, ¿qué tal? Les saluda Sara López y este es el resumen informativo de CIPSE Noticias Campeche. Este día, la Ruta de la Transformación, programa del gobierno estatal que lleva los servicios de las dependencias, llegó al municipio de Escárcega. Desde muy temprano, diversos directores de las secretarías e institutos brindaron una conferencia de prensa donde dieron a conocer parte de las acciones a realizar durante este día.
10: Estaremos en el Tecnológico de Escárcega. Empezaremos con el curso de cultura turística, que se pretende sensibilizar acerca de la importancia de con calidez, con calidad en los servicios mediante la comprensión de los beneficios económicos que este genera.
11: Traemos 6 actividades por parte de la CEPROSI. Vamos a iniciar a las 9 de la mañana en la Plaza Comunitaria del Instituto de Educación para los Adultos, que agradecemos a Jorge aquí presente la disposición. Una plática de gestión de riesgos y una práctica de prevención y combate al fuego.
12: Asimismo, a través del programa Juventud del Cambio, trabajaremos con estudiantes del Colegio de Bachilleres Plantel 3 de Escárcega, impulsando la reflexión sobre la ética, la legalidad y la importancia que las nuevas generaciones participen activamente en la construcción de un mejor Campeche.
13: Pues bueno, en la Secretaría de Salud estamos ahorita en esta ruta de la transformación, teniendo 13 acciones con 25 actividades. Dentro de estas acciones tenemos un módulo que vamos a establecer aquí en el Poliforum, que es una feria de la salud.
9: Laura Sansores San Román, titular del DIF Campeche, invitó a la ciudadanía a participar en el Bazar con Causa, el autismo nos incluye a todos, que se realiza en la Mansión Carvajal de 11 de la mañana a 5 de la tarde el día de hoy, destacando que todo lo recaudado será destinado al apoyo de personas con autismo. Agradeció la respuesta positiva de quienes han donado prendas y a quienes acuden a comprar, subrayando que se ofrecen artículos y ropa seminueva en buen estado a precios accesibles, por lo que reiteró el llamado a sumarse a esta causa solidaria.
14: El objetivo sigue siendo el apoyo al autismo. Todo lo que se recaude lo destinaremos a eso. Y la verdad es que estamos muy contentos. La respuesta es buena, no solo de quienes nos apoyaron, pues brindando estas piezas, esta ropa, sino también para los que están comprando y que están ayudando, que todos, absolutamente todos, están de alguna manera impulsando, ¿no? La causa que hemos venido ya pues trabajando, ¿no? con varios organismos y pues con personas que están dispuestas a ayudar para lo del autismo. Es hasta las 5 de la tarde el día de hoy, empezamos a las 10 de la mañana. Si quieren venir, aquí estaremos durante esas horas, pues encantados de que nos apoyen. Hay piezas lindísimas, hay cosas muy accesibles, es ropa de segunda mano, seminueva, porque la verdad es que está muy escogida, es ropa muy bonita que pues cualquiera se pondría. Yo ya me compré varias piezas y ya me las verán en algún momento.
9: Clara Castro Gómez, presidenta del Instituto Electoral del Estado de Campeche, informó que el proceso electoral iniciará formalmente la primera semana de diciembre con trabajos preparatorios que ya están en marcha por parte de las distintas áreas del organismo. Explicó que se trata de una elección concurrente con el Instituto Nacional Electoral, el cual comenzará actividades en septiembre, por lo que se han fortalecido los trabajos de coordinación y colaboración mediante convenios para definir parámetros que permitan una organización adecuada. Añadió que ya se avanza en el análisis de los posibles acuerdos necesarios para el arranque del proceso electoral local, con el objetivo de garantizar una concurrencia eficiente y ordenada entre las autoridades electorales.
15: Para el proceso electoral, el cual, de conformidad con la ley de instituciones, estaría iniciando formalmente ese proceso electoral la primera semana del mes de diciembre de este año. Y por parte de las áreas correspondientes, ya han estado realizando actividades preparatorias. No perdamos de vista que al ser una elección concurrente, vamos justamente en conjunto, en concurrencia, con el Instituto Nacional Electoral, que ellos inician en el mes de septiembre sus actividades. A través de los análisis que se han generado de los convenios de coordinación y colaboración, es que hemos estado avanzando con el Instituto Nacional Electoral en actividades preparatorias y sobre todo definiendo parámetros que son necesarios para que podamos tener una concurrencia buena y que también nosotros a nivel local podamos generar lo conducente. El Instituto Electoral ya está trabajando en ello, incluso también el análisis de los acuerdos que se tengan que generar en su momento para el inicio del proceso electoral.
9: Autoridades estatales encabezadas por el secretario de Gobierno Víctor Sarmiento Maldonado y la secretaria de Turismo Ada Solís Peniche sostuvieron una reunión de la Red Estatal de Promoción de Turismo Comunitario para fortalecer la estrategia turística de Campeche. Durante el encuentro en el que participó el cónsul general de Estados Unidos en Mérida, Justin Thomas, se destacaron las fortalezas culturales, históricas, naturales y gastronómicas del estado, además de explorar acciones de colaboración para impulsar la promoción de Campeche en el mercado estadounidense y aumentar la llegada de visitantes internacionales. Hasta aquí la información. Les recuerdo que soy Sara López y que tenga una muy bonita tarde.
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0: Damas y caballeros, estamos listos para comenzar con la primera pista de la trivia de esta noche. Así que prepárense para anotar donde puedan la información que vamos a dar de la primera pista y así poder adivinar, deducir o investigar quién está protagonizando la trivia de hoy. Sin más preámbulo, cazadores de trivia. Unidos.
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apareció en los cielos en el año de 1997 como un visitante brillante que cautivó a millones de personas que miraban hacia arriba en las noches de primavera. Fue descubierto de manera independiente por dos astrónomos aficionados, Alan Hale y Thomas Bopp, que el 23 de julio de 1995, desde sus respectivos patios en Nuevo México y Arizona, divisaron un punto luminoso donde, en teoría, no debería haber nada. Fue un hallazgo fortuito, o sea, por accidente, pues ambos, lo que observaban, era el cúmulo globular M70, cuando de pronto el objeto apareció en sus telescopios, casi a la misma hora, a una distancia de 1,000 millones de kilómetros del Sol.

¿Qué viajero interestelar que asombró a dos astrónomos novatos en la misma noche se convirtió en el cometa más observado del siglo XX?

Damas y caballeros, esta fue la primera pista de la trivia de hoy. Si saben de qué estamos hablando, manden un mensajito al 981-160-1343. Repito, 981-160-1343. Mientras tanto, nos vamos con Dime que me amas, Jeans. Y después de una pausa comercial, regresamos con Pegao de Camila, de Camilo y la segunda pista de la trivia de esta noche.

0: 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En Kiss FM son las 7 con 17 minutos.
1: 7:17.
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1: Damas y caballeros, continuamos con más música y por supuesto con la segunda pista de la trivia de esta noche antes de que nos gane el tiempo. Y bueno, recuerden poner mucha atención en las pistas que estamos dando. Ya estuvimos mencionando hace ratito quiénes descubrieron este importante cometa y que fue en el año de 1997. Por lo tanto, los que me dicen que es el cometa Halley, no es el cometa Halley. Se escribe Halley con Y, no es. Ese fue descrito hace mucho tiempo. Descubierto hace muchísimo tiempo y va y viene constantemente. Este fue descubierto en 1997. En fin, vámonos con la segunda pista de la trivia de hoy, a ver qué información podemos obtener que digas, ah, ya sé de qué estamos hablando.

Su núcleo era uno de los más grandes jamás registrados, con un diámetro estimado de entre 40 y 80 kilómetros, lo que lo hacía visible a simple vista durante 18 meses consecutivos. La cola de este cometa, compuesta de polvo y gas, se extendía por más de 100 millones de kilómetros y su brillo azulado en el cielo nocturno hipnotizó a observadores de todo el planeta. Un dato curioso es que su paso coincidió con el auge de Internet. Y por primera vez, millones de personas siguieron un evento astronómico en tiempo real a través de la red, compartiendo imágenes y datos de su trayectoria. ¿Qué cometa gigante, cuyo tamaño y brillo lo hicieron inolvidable, fue el primer fenómeno astronómico global de la era digital? Esta fue la segunda pista de la trivia de esta noche.

Pues mi gente bonita, ya fue la segunda pista, este cometa que fue visto y bueno, registrado a través de incluso internet y lo podíamos ver en tiempo real en diferentes partes del planeta Tierra. ¿Cuál es? ¿Cómo se llama? Mándanos tu mensaje al 981-160-1343. Repito, 981-160-1343. Mientras tanto, escucharemos la canción de Las de la Intuición de Shakira y después de una pausa comercial, volvemos con Used to Be Young de Miley Cyrus. Así que no se vayan, que volvemos con la tercera pista de la trivia de hoy.

0: 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Son las 7 con 30 minutos.
1: 7:30.
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Damas y caballeros, estamos listos para escuchar la tercera pista de la trivia de esta noche. En tus brazos me rendí. De este cometa, este cometa que no es el cometa Halley, ya dijimos que no es el cometa Halley, y que fue el primero en ser documentado y observado en tiempo real gracias a la presencia del Internet en ese entonces, el auge del Internet, y que por supuesto permitió que su observación no solamente fuera a simple vista, que era tan grande que se podía ver a simple vista, sino que además se pudo hacer un seguimiento a través de herramientas especializadas, instrumentos especializados a través de Internet. Ya me alteran más besos. Bueno, pues vamos a escuchar la tercera y última pista de la trivia de hoy para poder saber de qué cometa estamos hablando.

Su órbita alrededor del Sol durará más de 2.500 años y no volverá a acercarse a la Tierra hasta el año 4.385. Un dato que los astrónomos calcularon con precisión tras su último paso. Se descubrió además que tenía una pequeña compañera, un segundo núcleo separado por unos cientos de kilómetros. Un raro sistema binario que añadió complejidad a su estudio. En México, su aparición fue tan esperada que la Universidad Nacional Autónoma organizó jornadas de observación masiva en el planetario Luis Enrique Erro, donde miles de personas acudieron para despedir al viajero estelar.

Su legado incluye también la música, ¿sí? La banda británica Spiritualized dedicó un disco al paso de este cometa, titulado Ladies and Gentlemen, We Are Floating in Space, que significa, damas y caballeros, estamos flotando en el espacio.

¿Qué cometa legendario que tardará 2500 años en regresar fue acompañado por la música de una banda espacial y la mirada añorante de todo un planeta?

Mi gente bonita, esta fue la tercera y última pista. Si ya saben qué cometa es, cuál es su nombre, mándenos un mensajito al 981-160-1343. Eso, muy bien, muy, muy bien. Muchas gracias. Y recuerden, gente bonita, que lo importante no es nada más responder, es darme tu nombre. Es muy importante para que yo los pueda anotar en la lista de ganadores de la trivia de hoy. Ándele, eso es todo. Muy bien. Gente bonita, vámonos a una pausa comercial y regresamos con más música. Ahorita nos vamos con Cristian, Amor Eterno. Y al volver, Rake, Ya Me Enteré. Y la respuesta de la trivia de hoy.

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1: En Kiss FM son las 7 con 45 minutos.
2: 7:45.
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Continuamos con más música. Gracias por estarnos sintonizando. Y estamos hablando de un cometa en la trivia de hoy. Un cometa que vino en el año de 1995, más o menos. Fue percibido por... llegó en el 97 ya para poder ser visto a simple vista, ¿no? Pero fue detectado en 1995, el 23 de julio de 1995. Así que el día de ayer, dentro de un mes, será su aniversario, que pasó por aquí por primera vez. Está... Este fue observado por Alan Hale y Thomas Bopp. Ahí dimos ya parte del nombre de la de este cometa, de este cuerpo espacial, porque usualmente se le pone el nombre de los descubridores de este o del descubridor de este objeto. Entonces, por eso pusieron el nombre de los dos. El cometa que mide de 40 a 80 kilómetros de diámetro, hoy día con instrumentos mucho más eficientes, podría ser medido ya con total exactitud. Lo que pasa es que recordemos que el núcleo suele ser tener capas de hielo, las cuales se adelgazan o se engrosan según la humedad y sobre todo la exposición a la radiación en la que se encuentra. Pero bueno, tiene una cola que mide 100 millones de kilómetros y su brillo azulado se pudo ver en el cielo nocturno durante mucho tiempo. Mucho, mucho, mucho tiempo. 18 meses consecutivos. O sea, un año, fíjense, un año y medio. Un año y medio, 18 meses consecutivos, se pudo ver a simple vista desde el planeta Tierra. Y por supuesto, se dio seguimiento como tal en la era digital y en la era del Internet, a través de la cual podía pues estarse grabando y dando seguimiento en los diferentes, en tiempo real, en los diferentes sistemas e instrumentos de medición. Su trayectoria alrededor del Sol es de 2.500 años y lo volveremos a ver hasta el 4.385. Digo, lo volveremos a ver si todavía existe la especie humana para ese entonces. Pero bueno, esperemos que así sea. Gente bonita, el nombre de este cometa es el cometa Hale-Bopp. Incluso la UNAM hizo un evento especial para poder recibirlo, para poder premiarlo, para poder analizarlo y para poder estudiarlo y despedirlo.

Y bueno, pues la banda Spiritualized o Espiritualizados le puso, le dedicó una canción, un disco entero. A ver si podemos escuchar algo de esta producción tan especial.

Por supuesto, esta canción la pueden encontrar ustedes en diferentes plataformas digitales. Nosotros estamos disponiendo del YouTube, así que la pueden encontrar sin ningún problema, mi gente bonita. Y bueno, vamos a dar la lista de ganadores de la trivia de esta noche, que son los siguientes.

Número 1, Annelies Kawitsch. Número 2, Patito del Taxi, 1195. Número 3, Pedro Vázquez. 4, Rubí. 5, Hochis y Charlotita. 6, Sergio Haas, David Pat, Francisco Chin y Julio Cobb, Los Cazadores Viajeros. Número 7, Félix Tun. 8, Juan Carlos Martínez Zulú. 9, Vampiro del Taxi, número 986. Y número 10, Jesús del Coche. Ustedes, mis cazadores de trivias, sus merecidísimas fanfarras.

Mi gente bonita, con esto nos despedimos. Gracias por haber estado acompañándonos en este, en esta dinámica de la trivia de Kiss FM, la trivia de los miércoles. Y pues si van a seguir disfrutando del partido México contra Chequia, disfrútenlo mucho, sean muy felices y sobre todo, pues aprovechen la fiesta la fiesta deportiva para poder convivir sanamente y disfrutar el momento. Ahorita están entre tiempos, así que disfruten sobre todo este segundo tiempo que va a comenzar en cualquier momento. Soy Enrique Rivadeneira, me despido de ustedes, los dejo después con La Noche Llena de Reproches para poder escuchar canciones que nos llegan al corazón y nos permiten sacar todo el rencor y frustración y dolor que llevamos en el corazón. Pásenlo bonito, son muy felices, hasta muy pronto. Chao.

0: 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En Kiss FM son las 7:59.
1: 7:59.
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1: En Kiss FM son las 8 con 14 minutos.
2: 8:14.
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2: En Kiss FM son las 8 con 26 minutos.
3: 8:26.
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1: En Kiss FM son las 8 con 40 minutos.
2: 8:40.
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2: En Kiss FM son las 8:53.
3: 8:53.
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10: ¿Recuerdas la última vez que te reíste tanto que te dolió la panza?
11: ¿O esa tarde en que comiste con toda tu familia y sin saber por qué, sentiste que todo estaba bien en el mundo?
10: Eso que sentiste tiene nombre, tiene ciencia. Y aunque parezca increíble, se puede medir. Hoy hablamos de la felicidad. La Organización Mundial de la Salud dice que la felicidad no es solo una emoción bonita. Es un estado que causa bienestar, que alarga la vida y que nos protege frente al estrés, la depresión y los golpes duros que trae la existencia. La felicidad involucra emociones positivas que nos ayudan a mantener relaciones sociales y laborales más sanas. No es que los felices no tengan problemas, es que cuentan con herramientas emocionales para enfrentarlos sin quebrarse. Según el Informe Mundial de la Felicidad 2025, impulsado por la ONU y la Universidad de Oxford, México entró por primera vez al top 10 de los países más felices del planeta, en el lugar número 10 entre 147 naciones. Sí, lo escuchaste bien. El país que inventara el taco, la fiesta de 15 años y el no te preocupes, todo se arregla, resultó ser de los más felices del mundo. Y no es casualidad. Ese informe mide cosas como el ingreso, la salud, el apoyo social, la libertad, la generosidad y qué tan libre de corrupción se siente la gente. Pero los investigadores descubrieron algo que a los mexicanos no suena familiar.
12: Y por acá están saliendo las tostadas, están los chiles, no pueden faltar los chiles porque si no. ¿Qué tenemos ahí, jóvenes?
10: Compartir la mesa con otros es uno de los factores que más felicidad genera. Comer acompañado, tener a alguien de confianza para los momentos difíciles, saber que no estás solo, eso que en México hacemos casi sin pensarlo, resulta ser oro puro para el bienestar. Ahora, la ciencia también se ha transformado. Durante décadas, la psicología se enfocó casi exclusivamente en estudiar lo que nos hace sufrir: las enfermedades mentales, la ansiedad, la tristeza profunda. Pero a finales del siglo XX surgió un nuevo enfoque llamado psicología positiva, que le dio la vuelta a la moneda y se atrevió a preguntar: ¿qué nos hace fuertes? ¿Qué nos hace convivir mejor? ¿Y qué experiencias nos llenan de sentido? Estos estudios también buscan identificar los obstáculos que nos impiden sentirnos bien y cómo superarlos para vivir en armonía. Y en México ya tenemos quien estudie esto de cerca. Desde 2018, la UNAM cuenta con un laboratorio de la felicidad, ubicado en el Centro Regional de Investigaciones Multidisciplinarias en Cuernavaca. Ahí se investiga cómo construir bienestar en escuelas, familias y comunidades. Trabajan con terapia del reencuentro, talleres de manejo de emociones y algo tan sencillo como revolucionario: promover el buen trato entre las personas. Cada persona construye su felicidad de manera distinta. Sí, pero la ciencia ya nos confirmó un secreto que las abuelas de este país siempre supieron: la felicidad no está en tenerlo todo, sino en compartir lo que se tiene. Así que hoy, antes de dormir, manda ese mensaje, haz esa llamada, comparte esa cena. Porque ser feliz, más que un golpe de suerte, es un acto que se cultiva todos los días con los demás. Con información de Una Mirada a la Ciencia, publicación de la Dirección General de Divulgación de la Ciencia de la UNAM. Les saluda Mónica Genis.
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1: En Kiss FM son las 9:16.
2: 9:16.
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2: En Kiss FM son las 9:31.
3: 9:31.
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2: En Kiss FM son las 9:45.
3: 9:45.
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2: En Kiss FM son las 10 con 3 minutos.
3: 10:03.
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2: En Kiss FM son las 10 con 19 minutos.
3: 10:19.
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1: En Kiss FM son las 10 con 37 minutos. 10:37.
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1: En Kiss FM son las 10:47.
2: 10:47.
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1: En Kiss FM son las 11 con 3 minutos.
2: 11:03.
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1: En Kiss FM son las 11 con 18 minutos.
2: 11:18.
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1: 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Son las 11 con 33 minutos.
2: 11:33.
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1: En Kiss FM son las 11 con 49 minutos.
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0: En Kiss FM son las 12.
1: 12 o'clock.
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En Kiss FM son las 12 con 31 minutos. 12:31. 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

0: En Kiss FM son las 12:52.
1: 12:52.
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0: En Kiss FM es la una con 6 minutos.
1: 106.
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0: En Kiss FM es la 1:37.
1: 1:37.
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0: En Kiss FM es la 1:58 minutos.
1: 1:58. 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

0: En Kiss FM son las 2 con 16 minutos.
1: 2:16.
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0: En Kiss FM son las 2 con 50 minutos.
1: 2:50.
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0: En Kiss FM son las 3 con 12 minutos.
1: 3, 12.
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En Kiss FM son las 3 con 28 minutos. 3:28. 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

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Son las 3 con 59 minutos. 3:59. 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

0: 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Son las 4 con 32 minutos.
1: 4:32.
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0: 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Son las 5 con 5 minutos.
1: 5 of 5.
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0: En Kiss FM son las 5 con 9 minutos.
1: 5:09.
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En Kiss FM son las 5 con 33 minutos. 5:33. 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

0: Son las 5 con 47 minutos.
1: 5:47.
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0: En Kiss FM son las 6 con 2 minutos.
1: 6:02. 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
4: Seis de la mañana con 3 minutos. Muy buenos días, a usted bienvenida, bienvenido a CIPSE Noticias. Primera emisión en esta emisión, ¿verdad? Y jornada de jueves 25 de junio del 2026. Ya cerca, ¿verdad? Del fin de semana. Cerca, no, todavía falta un poquito para la quincena. Y cerca también, pues ya del ciclo escolar, de finalizar el ciclo escolar 2025-2026. Hoy y mañana, últimos días de clase. Ya. Ya se acabó el ciclo escolar para los alumnos, para los maestros. Unos días más tendrán que estar ahí en las aulas con algunos procesos administrativos, de consejo técnico y demás. Pero bueno, en grandes rasgos ya estamos en la recta final de las clases. Ya nada de salir de vacaciones. Los estudiantes, ¿verdad? Padres de familia y trabajadores. Bueno, pues cada quien tiene vacaciones diferentes. Pero que eso sea el motivo para ya finalizar esta semana que ha tenido pues muchas buenas noticias. Ha sido muy movida, ha pasado muy rápido el mes de junio también. Eso es una realidad. Y el día de hoy, pues tenemos mucha información que compartirles y a mí me encantaría arrancar diciéndoles o preguntándoles, ¿verdad? Como dicen por ahí las redes sociales, y si sí, pues no lo sé, pero después del partido del día de ayer, creo que muchos... Mi pregunta más bien es, ¿ya durmieron? ¿Están bien? ¿Están bien? ¿Durmieron el día de ayer? Aquí el tío Enrique me está viendo, pero él no ha dormido, pero por otros motivos, no por la selección mexicana. Pero vaya fiesta, ¿no? La que se vivió en diferentes puntos de la República Mexicana. Claro está el Zócalo Capitalino, el Ángel de la Independencia y demás. Si usted se mete a redes sociales y ve las imágenes, son impresionantes. Un servidor que gracias a Dios tuvo la fortuna de vivir también esa parte hace ya algunas semanas con la inauguración. Créame que así como se ve, así es de verdad. Y no sé si decirle que usted desearía o no desearía estar entre ese mar de gente porque es muchísima la afición mexicana. Y aquí en Campeche, tanto en la Concha Acústica como en el Monumento Justo Sierra y en el Malecón, pues también algunos aficionados se dieron cita el día de ayer pues para festejar este 3-0. Y por eso yo le pregunto, ¿ya durmió? ¿Está bien? ¿Cómo lo festejó? ¿Cómo lo vio? ¿Verdad? Se divirtió con este partido. Creo que muchos nos fuimos con esa sonrisa, ¿no? Con esa alegría colectiva que provoca el fútbol y el deporte, que lo han dicho las autoridades, el deporte une y el deporte pues siempre va a ser positivo destacarlo. Así que platíquenos, mándenos un mensaje a través del WhatsApp a cabina y díganos cómo está amaneciendo ya en esta jornada de jueves. Ya nada de comenzar las vacaciones y el fin de semana. El número de WhatsApp 981-160-1343. Ahí andamos en contacto y en comunicación desde el sistema de transporte público, las unidades de taxi o si usted pues ya anda en el trabajo o rumbo a la escuela. Antes de arrancar con toda la información preparada para todos ustedes, vamos a escuchar las efemérides. ¿Qué sucedió un día como hoy en la historia? Un 25 de junio y ya volvemos.

Cada 25 de junio se conmemora el Día del Vitiligo, con la finalidad de dar a conocer cómo afecta una enfermedad cutánea, crónica y no contagiosa que ocasiona un trastorno en la pigmentación de la piel a las personas que la padecen. Además, una fecha como hoy se celebra el Día Mundial Antitaurino, una efeméride dedicada a promover la erradicación de la tauromaquia y el maltrato animal. Hoy recordamos el Día Mundial de la Diversidad Sexual, una fecha dedicada a reivindicar los derechos humanos, la inclusión y el respeto a la diversidad de la comunidad LGBTQI+.

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1: Seis de la mañana con siete minutos. Y bueno, antes de irse a festejar allá la Concha Acústica, personalidades del gobierno estatal protagonizaron la jornada de la Ruta de la Transformación. Esto en Escárcega. Ahí le platicábamos que iban a estar realizando una gran cantidad de actividades. Y pues bueno, informaron al cierre de la jornada sobre algunos logros y acciones concretas realizadas en dicho municipio. Entre talleres, ferias de la salud, visitas a viviendas, análisis de proyectos de infraestructura carretera, jornadas en escuelas y entregas de distintivos de turismo comunitario, pues fueron algunas de las actividades que se realizaron el día de ayer miércoles, sumándose a las que protagonizó la propia gobernadora, como entregas al sector agrícola, la zona habitacional también de la Guardia Nacional y las audiencias ciudadanas. Estas últimas, como le mencioné, pues estuvieron protagonizadas por la misma gobernadora del estado, así que escuchemos parte de lo que dijeron las autoridades al finalizar esta jornada.
2: Y de las obras que vamos a trabajar en 2026 son obras carreteras, una, como ya mencioné, que está en ejecución, el tramo de la pavimentación del camino Chan Laguna Sibituc. También vamos a trabajar el mantenimiento de la aeropista.
3: Por otro lado, pues le platicamos un poco sobre los avances de los proyectos que se llevan en el sendero Balambé, que próximamente tendremos el aniversario, y ahí pues verán algunos de los financiamientos que hemos estado recibiendo y apoyos de las ONGs.
4: ¿Cuáles las más relevantes? Fue la Feria de la Salud, que la instalamos aquí en el Poliforum, donde se atendieron de manera directa a más de 1,083 personas. Entre las acciones relevantes en la Feria de la Salud fue la campaña de esterilización felina y canina, donde atendimos a 46 mascotas y aplicamos 426 dosis de vacunación antirrábica.
5: Fueron son las actividades que tuvimos más relevantes en esta visita el día de hoy.
6: Cita para las acciones que en 2026 se van a realizar. En Escárcega estamos hablando de 13 acciones cabecera, en la cabecera, y lo que son cuartos, baños, pisos y techos, son 13, fuimos a decirles personalmente.
1: Ahí tiene estas acciones realizadas el día de ayer. Recuerda que la ruta ya llegó a Carmen, ya llegó a Champotón y ahora llega a Escárcega. Estaremos al pendiente de cuál será el siguiente municipio. Por acá nos llegan algunos mensajitos. Nos dicen buenos días, bendiciones. Saludos a mis amigos taxistas que ya andan sobre el 12 y al capibara de Quila Lerma, que ayer se la pasó festejando, nos dicen por acá, y que estuvieron en el monumento justo Sierra a la una, hasta la una de la madrugada. Imagínense, yo a esa hora estaba ya en mi quinto sueño, muy contento después del triunfo de México, pero bueno, para quienes estuvieron prolongando la fiesta, ánimo hoy. Espero que sí lleguen a trabajar y que si se la van a pasar bien el fin de semana para prolongar el festejo, pues lo hagan de forma responsable. El próximo partido es el martes, cae quincena, yo no sé cómo va a pasar todo eso, ¿verdad? Y todavía no tenemos rival, así que, bueno, muy pendientes de los resultados del día de hoy. Regresamos a la información en Campeche. Clara Castro, presidenta del Instituto Electoral del Estado, informó que el proceso electoral iniciará formalmente la primera semana de diciembre, con trabajos preparatorios que ya están en marcha por parte de las diferentes áreas del organismo. Explicó que se trata de una elección concurrente con el INE, el cual comenzará actividades en el mes de septiembre, por lo que se han comenzado a fortalecer ya los trabajos de coordinación y colaboración mediante convenios para definir parámetros. Hay que recordar que Campeche escoge diputaciones, alcaldías y también gobernador o gobernadora en 2027.
7: Para el proceso electoral, el cual de conformidad a la ley de instituciones estaría iniciando formalmente ese proceso electoral la primera semana del mes de diciembre de este año. Y por parte de las áreas correspondientes ya han estado realizando actividades preparatorias. No perdamos de vista que al ser una elección concurrente vamos justamente en conjunto, en concurrencia con el Instituto Nacional Electoral, que ellos inician en el mes de septiembre sus actividades. A través de los análisis que se han generado de los convenios de coordinación y colaboración, es que hemos estado avanzando con el Instituto Nacional Electoral en actividades preparatorias y sobre todo definiendo parámetros que son necesarios para que podamos tener una concurrencia buena y que también nosotros a nivel local podamos generar lo conducente. El Instituto Electoral ya está trabajando en ello, incluso también el análisis de los acuerdos que se tengan que generar en su momento para el inicio del proceso electoral.
1: Y hablando justamente del proceso electoral, es Norma Irene de la Cruz Magaña, consejera del INE, quien destacó las labores de universidades y organismos autónomos para detectar, prevenir y en su caso erradicar la violencia digital hacia las y los adolescentes en nuestro país, en el marco de la presentación del Decálogo de Violencia Digital contra las Mujeres en Razón de Género, que se realizó esta semana aquí en la capital. Indicó que este tipo de violencia va en auge, esto porque también las nuevas tecnologías están a la orden del día.
8: Estamos en un país donde, según el estudio que hizo la SED, las personas entre 18 y 29 años pasan 7 horas en el teléfono, en las redes sociales. Casi es una jornada laboral, ¿no? Y es ahí donde las mujeres jóvenes, también los jóvenes, pero están más expuestas a la violencia digital, ¿no? O sea, también los estudios nos están diciendo que el 60% de las mujeres que han recibido algún tipo de comentarios violentos digital ha sido en Facebook, WhatsApp. Hay estas plataformas que se usan para acosar o violentar digitalmente a las juventudes, y ese tiene un problema, porque si tú quieres participar activamente, ser parte de la comunidad y saberte que estás expuesta, ¿no? Entonces, algo que estamos haciendo, no solo en Campeche, pero también tiene que ver con esta campaña de alfabetización digital y cómo podemos ir previniendo este tipo de violencias, pero más que...
1: 6 de la mañana con 14 minutos. Bueno, antes de irnos a la pausa, también recordarle que el día de ayer se realizó el bazar del DIF estatal de Campeche con causa el autismo nos incluye a todos. Se realizó en Mansión Carvajal de 11 de la mañana a 5 de la tarde y pues fue justamente Laura Sansores, presidenta del patronato DIF estatal, quien dio a conocer pues más detalles de esta actividad que, repito, se realizó ya el día de ayer. Fue un único día, pero pues esto estuvo muy al pendiente e invitó a que la ciudadanía siempre siga las redes sociales del DIF estatal, porque seguirán realizando una gran cantidad de acciones en pro del autismo, recordando que este año pues debe de iniciar ya la construcción del Centro Estatal de Autismo.
9: El objetivo sigue siendo el apoyo al autismo. Todo lo que se recaude lo destinaremos a eso, y la verdad es que estamos muy contentos, la respuesta es buena, no solo de quienes nos apoyaron pues brindando estas piezas, esta ropa, sino también para los que están comprando y que están ayudando, que todos, absolutamente todos, están de alguna manera impulsando, ¿no? La causa que hemos venido ya pues trabajando, ¿no? con varios organismos y pues con personas que están dispuestas a ayudar para lo del autismo. Es hasta las 5 de la tarde el día de hoy, empezamos a las 10 de la mañana. Si quieren venir, aquí estaremos durante esas horas, pues encantados de que nos apoyen. Hay piezas lindísimas, hay cosas muy accesibles, es ropa de segunda mano, seminueva, porque la verdad es que está muy escogida, es ropa muy bonita que pues cualquiera se pondría. Yo ya me compré varias piezas y ya me las verán en algún momento.
0: 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En Kiss FM son las 6:16.
10: 6:16.
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1: El día de ayer, 6 de la mañana con 16 minutos, ya volvimos. Mándanos un mensajito, díganos desde dónde nos sintoniza en esta mañana de jueves. Y, por supuesto, ¿cómo está festejando? ¿Ya terminó de festejar o se va a ir en vivo al trabajo y a la escuela después del triunfo de la selección mexicana? Mándenos un mensaje por WhatsApp en estos minutos que nos quedan antes de enlazarnos con Panorama Informativo. Y nos vamos justamente con información nacional. El día de ayer fue cumpleaños de la presidenta de la República, Claudia Sheinbaum, y en el marco justamente de su cumpleaños estuvo presente la secretaria secretaria de Energía, Luz Elena González, en la mañanera, quien informó que actualmente el país genera alrededor de 354 millones de megawatts de energía eléctrica y que la meta para el fin del sexenio, es decir, 2030, es alcanzar hasta 410 millones de megawatts. Aquí lo interesante es que se pretende que sea en su mayoría con tecnologías limpias.
10: En la administración de la presidenta Claudia Sheinbaum se va a generar la energía suficiente y necesaria que el país requiere, tanto para cumplir con la justicia energética que ya fue presentada en la mañanera anterior, como para llevar esa energía a todos los hogares y a todas las actividades económicas, a la industria, al comercio, y cumplir con las metas del Plan México. Por eso vamos a incrementar la generación de energía eléctrica, vamos a producir al 2030 más de alrededor de 32 mil megawatts adicionales de energía nueva, con fuentes nuevas y con nueva generación. De estos 32 mil megawatts adicionales que se van a generar con nuevas plantas de generación en esta administración, 22 mil de ellos, 22 mil megawatts, será generada a partir de fuentes renovables. Serán centrales que utilicen la energía del sol, como es el caso de la fotovoltaica, la fuerza del viento, como es el caso de la eólica, el calor del sol, como es el caso de la termosolar, el calor de la tierra, como es en la geotermia, y también se va a hacer una inversión importante en el cambio de equipos y mantenimiento mayor de nuestras plantas hidroeléctricas.
1: 6 de la mañana con 18 minutos. Antes de regresar a temas locales, nos vamos con temas internacionales. Y es que el día de ayer, mientras muchos festejaban y seguramente estaban dando o viendo los partidos de las diferentes selecciones, lamentablemente tembló en Venezuela. Luego del sismo comenzaron las primeras ya labores de rescate de personas atrapadas en el escombro tras el derrumbe de edificios en Caracas. De acuerdo con el ministro interior venezolano Diosdado Cabello, son varios los edificios que el día de ayer se derrumbaron y otros más que perdieron su fachada. A través de redes sociales circularon imágenes de rescatistas que estaban auxiliando a diferentes personas que quedaron bajo justamente los escombros en los diferentes municipios y localidades de Venezuela. En el video que se pueden ver a través de redes sociales, pues todos los paramédicos, ayer que fue justamente el día del socorrista y que platicábamos con la Cruz Roja, bueno, son ellos los que están al frente justamente de esta situación. Así que bueno, el día de ayer pues se registra este sismo en Venezuela. Lamentablemente, pues sí hay personas lesionadas y también pues muchas personas y muchos videos que han dado la vuelta al mundo de imágenes bastante fuertes. Hay que recordar que este sismo fue de 7.5 de acuerdo con el Servicio Geológico de Estados Unidos. Tuvo un epicentro en 21 kilómetros al oeste de Morón y fue seguido de otro de 7.5 también. Entonces sí, bastante intenso lo que se vivió en la jornada de ayer en Venezuela. Y obviamente si en algún punto también, porque recordemos que el pueblo mexicano ha sido pues muy generoso en ese sentido, si en algún punto hay algún tipo de recaudación o centros de acopio para nuestros hermanos venezolanos, que sabemos que en México existe una comunidad venezolana muy grande, pues aquí se lo estaremos dando a conocer. Mientras tanto, regresamos a lo que sucede en nuestro estado, porque alrededor de 1.200 quejas fueron presentadas ante la Condusef en Campeche de enero a mayo del 2026, de las cuales el 35% estuvieron relacionadas con posibles fraudes financieros. Esto lo dio a conocer Carlos Gutiérrez Alonso, titular de la Condusef, quien alertó que los delincuentes obtienen datos personales y bancarios a través de mensajes de texto, llamadas y WhatsApp, correos electrónicos, y escuche muy bien y preste mucha atención, enlaces falsos. No dé clic a los links que le llegan en redes sociales o en WhatsApp o en Facebook, porque muchas veces es el principio del fraude.
12: Mayo hemos tenido alrededor de 1.200 quejas que se han venido a levantar por diversos motivos. De esas, el 35% han sido por posible fraude. O sea, estamos hablando aproximadamente de 350 que fueron fraude en el estado nada más de Campeche, que fueron donde a través de medios, a través de redes sociales, a través de mensajes, la persona o el ciudadano dio información de su cuenta, dio información de su clave, dio información de sus contraseñas y le retiraron recursos o hicieron préstamos a su nombre. Entonces aquí es muy importante que ni den información personal y mucho menos financiera, ¿no? Porque de ahí utilizan los delincuentes para robar información o sacar créditos a nombre del ciudadano. Son fraudes de créditos que sacan a nombre de la persona y la persona se entera cuando ya le comienzan a descontar un crédito que nunca llegó a su cuenta, a sus manos. Otras cosas aparecen como que le dieron un posible préstamo y nunca le dieron el préstamo. Pero esto, el origen fue precisamente porque ellos en algún momento dieron la información. Y esto permitió a los defraudadores que roben información de él o de estas personas, roben datos bancarios.
1: Y bueno, hablando justamente de estos programas, porque ayer le decíamos que muchos de los fraudes se dan porque lamentablemente muchos abuelitos caen en este tipo de fraudes, pues hablando de programas ya en temas un poquito más amables, ¿verdad? Hablando de los programas del bienestar, recuerde que toda esta semana es semana de registro para las pensiones, tanto para adultos mayores como para mujeres bienestar. Si usted cumple con los requisitos, recuerde que esto se realiza del 22 al 28 de junio. Y pues bueno, el día de hoy, jueves, las personas se estarán registrando cuyo primer apellido comience con la letra N, Ñ, O, P, Q, R. Si usted quiere inscribirse o registrarse a ambas pensiones, le repito, N, Ñ, O, P, Q, R son el día de hoy y mañana viernes. El resto del abecedario, S, T, U, B, W, X, Y, Z, pero si por algún motivo hoy o mañana no puede acudir o no pudo acudir el día que le tocaba en la semana, pues recuerde que sábado y domingo estarán registrando todas las letras de 10 de la mañana a 4 de la tarde para la capital del estado aquí en Palacio Federal. 6 de la mañana con 23 minutos, nos enlazamos ahora sí con nuestro meteorólogo de confianza, Hugo Villa, de la Secretaría de Protección Civil Estatal. Meteorólogo, ¿qué tal? Muy buenos días. El día de hoy, al menos los pronósticos nos indican que hoy sí esperamos lluvias, ¿no es así? Muy buenos días.
13: Hola, ¿qué tal? Buenos días a toda la gente que nos escucha. Pues sí, efectivamente, como comentas, el día de hoy tenemos un poco más de probabilidad de lluvia en los municipios de la costa, sobre todo a la parte sur, sureste, suroeste del estado, la zona de Candelaria, Escárcega, Carmen, Palizada, por ahí es donde estamos esperando lluvias un poquito fuertes y con más cobertura que en el resto de la entidad. Las lluvias pueden ser de tipo chubasco con rachas de viento y actividad eléctrica, así es que a toda la gente que nos escuchan allá en el sur del estado, pues muy atentos para la tarde noche del día de hoy. En lo que resta de la entidad, decíamos, la zona costera, incluyendo la parte de Chocotón, Campeche, algunos puntos del Camino Real, también hay esa probabilidad, aunque serían más aislados las lluvias, no serían de tanta cobertura como en el sur del estado. Aún así hay que estar muy atentos y tomar precauciones también en horas de la tarde-noche. Así es que hay que estar pendientes de la evolución del tiempo. Calorcito también, poco de calor, un poco de viento, pero destaca sobre todo esa probabilidad de lluvias para el día de hoy, esperando que el día de mañana sea un panorama un poco parecido.
1: Meteorólogo, al menos para la capital, yo sé que son pronósticos, pero el día de hoy aquí en la ciudad de San Francisco de Campeche, ¿a qué hora estaríamos registrando quizás las lluvias? Y también preguntarle, ¿esto se debe a alguna onda tropical, vaguada o qué se estaría presentando en la entidad?
13: Sí, esto es por una vaguada. Condiciones locales generan estas vaguadas que son muy características de nuestra región y el potencial de lluvias empieza desde primera hora de la tarde. Pudiésemos ver por ahí algunas nubes cargaditas, pero sobre todo la mayor probabilidad empieza ya después de las 5 o 6 de la tarde, que es cuando estamos teniendo esa perspectiva de que pudiese caer algún chubasco en la zona de la ciudad, esperando que sea en las inmediaciones, pero descartamos que caiga dentro de la ciudad capital.
1: Pues meteorólogo, yo le agradezco de verdad que nos haya tomado la llamada esta mañana, le deseamos un excelente jueves y nos enlazamos mañana para conocer qué nos espera el fin de semana. Muy buenos días.
13: Gracias, igualmente, buen día.
1: Y tiene, a pesar de que sea hasta las 5 o 6 de la tarde, pues si usted le toca chambear desde muy temprano, salga con el paraguas, el impermeable y unos zapatos extra, ¿verdad? Para no mojarse los pies y enfermarnos, que todavía vienen las vacaciones de verano y, por supuesto, el partido de México la próxima semana y no nos queremos enfermar. Oigan, antes de pasar justamente a los resultados de esta justa deportiva, también comentarles, hablábamos de programas del bienestar. Uno de ellos es Leches para el Bienestar y es Abid Mo Cruz, titular de este programa federal en Campeche, quien informó que la meta es incrementar el número de productores beneficiados, pasando de los 446 actuales más a 800 en la entidad, es casi el doble para finalizar este año, anunciando que durante el 2026 se prevé la construcción todavía más de centros de acopio en Reforma Agraria, con el objetivo de acercar la comercialización de la leche a los productores y facilitar la entrega de su producción.
14: 2026, estamos ahí pensando que es llegar a más de 800 productores de esos 546 que ya llevamos. Esa meta, sin duda, el Plan Campeche tiene 1,080 productores que queremos desarrollar en el estado, pero yo creo que en este año vamos a llegar a desarrollar estos productores y sin duda también construir un centro de acopio más en Reforma Agraria, lo cual nos va a permitir inclusive captar y acercar la comercialización segura a los productores de leche de esta región tan importante en el municipio de Champotón. Y sin duda que todos los productores que tengamos, seguirlos visitando, seguirlos asesorando, darle seguimiento, porque es un programa y un proyecto que se va hasta el 2030. Decirle a los productores y productoras y a los que nos escuchan que está aperturada la convocatoria para aquellos pequeños productores de leche de hasta 100 vacas en sus ranchos. Está abierta la convocatoria hasta el 30 de junio para que se inscriban y reciban estos apoyos. También a todos los pequeños productores de ganado, de carne, de cría, que no ordeñan, también tenemos una convocatoria abierta para que reciban este equipamiento totalmente gratuito, decirlo así.
1: 6:28 a.m, ahí lo tiene. Antes de despedirnos, obviamente vamos a platicar de estos resultados del día de ayer. Ya más equipos se van uniendo a los 16avos de final. A México, Estados Unidos, Alemania, Argentina, Francia, Noruega, Colombia, Suiza y Canadá. Se le suman también con los resultados Brasil, Marruecos, Bosnia y Herzegovina, al ser uno de los mejores terceros lugares en esta fase de grupos. Y el resultado, obviamente ayer gritamos, festejamos, bailamos, disfrutamos. Gilberto Mora, qué barbaridad, este muchacho de 17 años, ni siquiera es mayor de edad y ya debutó en una justa deportiva internacional de esta magnitud. Y yo me atrevería a decir que fue el jugador del partido del día de ayer, pero quien rompió todas las quinielas, porque todo el mundo pensaba, no es que República Checa es un país europeo, no es que Corea del Sur traen bastante material, Sudáfrica. Sudáfrica calificó ayer a la siguiente ronda de los 16avos de final, y lo más interesante es que también fue en territorio mexicano, porque el partido entre Corea y Sudáfrica fue en Monterrey y el resultado final fue de 1-0. Así que ahí están los resultados y también los equipos que ya van avanzando a la siguiente ronda. El día de hoy hay partidos también muy importantes, algunos de ellos se podrán disfrutar justamente aquí en la Concha Acústica, así que si usted quiere ir a disfrutarlos, disfrútelo, vaya, diviértase en familia. Se los platico: Curazao, Costa de Marfil, 2:00 p.m, misma hora, Ecuador, Alemania. Ojo con ese partido, de ahí pudiera salir un tentativo rival de México. Túnez contra Holanda, 5:00 p.m, Japón contra Suecia, 5:00 p.m. Son los partidos que nos esperan para el día de hoy de forma simultánea. Así que tómelo en cuenta: Turquía, Estados Unidos, 8:00 p.m, Paraguay, Australia también 8:00 p.m. Y entre la información interesante que se genera alrededor de esta competencia, fíjese que ya para despedirnos, Katia Itzel García hará historia el día de hoy luego de que los organizadores de esta copa la designaran como, escuche bien, árbitra central para el partido de hoy, justo entre Túnez y Holanda, que se va a disputar en Kansas City, en los Estados Unidos. Y con esto, la silbante mexicana se convertirá oficialmente en la primera árbitra de México en dirigir un partido en la rama varonil. ¡Qué maravilla de noticia! Y esto será, le repito, el día de hoy en Túnez contra Holanda, 5:00 p.m. Muy pendientes estaremos de ese partido para ver este orgullo mexicano, porque obviamente estamos orgullosísimos de los jugadores, pero también de los árbitros, que ellos de repente tienen que correr más porque tienen que estar presentes en toda la cancha. Así que ahí lo tiene. 6:31 a.m. De esta manera nosotros llegamos al final de esta primera emisión de CIPSE Noticias en jueves. Que tenga una excelente, excelente jornada. Sí, hoy es jueves peligroso, ¿verdad? Pero usted con todo respeto, con todo con medida, ¿verdad? Y con toda la responsabilidad del mundo. Le esperamos aquí a las 6:00 a.m. para finalizar la semana con más resultados. Y recuerde que a la 1:00 p.m. con Sara López estaremos actualizando toda la información. De mi parte ha sido todo. Enrique Rivadeneira en los controles, un servidor Carlos Soberanis. Nos vamos con Panorama Informativo y deseando que tengan un muy bonito

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1: En Kiss FM son las 6 con 32 minutos.
2: 6:32. 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
15: A nivel nacional por el registro del pato Merlín, pero la autoridad ya ha dado una decisión. María Inés Camacho.
16: Luego del intento que hicieron varias personas de registrar como suya la marca Pato Merlín, el director del Instituto Mexicano de la Propiedad Industrial, Vidal Llerenas, afirmó que esta pertenece a la familia de Carla y Ded Gómez. En su red social X, el director del INPI escribió: es un hecho público y notorio que el Pato Merlín es una mascota de la familia de Carla y Ded Gómez, a quien pertenece la marca. Cabe mencionar que la señora Carla y Ded acudió al INPI a registrar la marca. El instituto recibió 4 solicitudes. De estas, 3 pertenecían a la colonia Santa María la Ribera en la Ciudad de México y la última en Yucatán. 88.9 Noticias. María Inés Camacho Romero.
15: Gracias, Mari. 6 de la mañana ya con 35 minutos. Y en otra información, autoridades de la capital del país ya están haciendo justicia por el abuso sexual cometido contra un menor de edad. René Ponce.
17: La Fiscalía General de Justicia de la Ciudad de México informa que aprehendió y obtuvo la vinculación a proceso de Rogelio N. por su probable participación en los delitos de abuso sexual agravado y violación agravada en perjuicio de una niña por hechos ocurridos en un domicilio de la alcaldía Xochimilco. De acuerdo con la investigación, el 5 de junio pasado, la madre de la víctima se percató de que su hija presentaba lesiones y sangrado que requirieron atención médica, por lo que la trasladó a un hospital. Durante la atención, la niña señaló que Rogelio N., expareja de su madre, la habría agredido sexualmente. Además de la vinculación, un juez impuso la medida cautelar de prisión preventiva y fijó un plazo de 3 meses para el cierre de la investigación complementaria. Para 88.9 Noticias, René Ponce Hernández.
15: Gracias, René. 6:36 y nuevamente la violencia se hizo presente en el puerto de Acapulco. Adriana Covarrubias.
18: 4 hombres fueron ultimados a balazos, uno de ellos un elemento de la Guardia Nacional, tras un enfrentamiento entre presuntos delincuentes y agentes de la Policía Ministerial y Guardia Nacional en la colonia Palmasola, ubicada en la parte alta del puerto de Acapulco. De acuerdo a las primeras investigaciones, hombres armados se enfrentaron a balazos contra policías ministeriales y de la Guardia Nacional. Uno de los hombres armados, quien vestía solo una bermuda, logró huir, mientras que las autoridades policíacas organizaron un operativo de búsqueda del resto de los agresores. La Fiscalía General del Estado de Guerrero informó que investiga los hechos registrados donde personal de esa institución y de la Guardia Nacional fueron agredidos con disparos de arma de fuego mientras realizaban recorridos de seguridad. Panorama informativo desde Acapulco, Guerrero, Adriana Covarrubias.
15: A 6:37 y algunos famosos nacidos en Venezuela se han mostrado consternados por los terremotos. Laro González.
19: El terremoto que ha sacudido a Venezuela este miércoles por la tarde alarmó a los famosos que son originarios del país sudamericano, quienes recurrieron a sus redes sociales para hacer un llamado de ayuda para las personas afectadas. El cantante Danny Ocean compartió este mensaje de solidaridad para sus compatriotas, mandando fuerza y muchas oraciones para Venezuela. Por su parte, la actriz Marjorie de Sousa publicó un breve mensaje acompañado de una expresión de cariño hacia su país natal. El cantante Ricky Montaner solicitó ayuda para las zonas más afectadas y María Conchita Alonso y Lele Pons difundieron imágenes de los momentos de terror y edificios derrumbados por el movimiento. Para 88.9 Noticias, Lalo González.
15: Ya son las 6:38. 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Alex Cervantes.
20: Muchas gracias, Pepe Toño. Tenemos los resultados de este miércoles en la fiesta del fútbol. México derrotó de manera contundente 3-0 a Chequia. Sudáfrica, contra todo pronóstico, en Monterrey, venció 1-0 a Corea del Sur. Marruecos se queda con la victoria 4-2 ante Haití. Brasil derrotó 3-0 a Escocia. Por cierto, el arbitraje fue del mexicano César Arturo Ramos. Bosnia superó 3-1 a Qatar y Suiza le pegó 2-1 a Canadá. En el grupo A calificaron a los 16avos de final México y Sudáfrica. A Corea no le va a alcanzar para un tercer lugar. En el B, Suiza y Canadá. Y en el grupo C, Brasil y Marruecos. Hasta aquí los deportes. Volvemos con más en media hora.
15: Así será. Gracias, Alex Cervantes. Ya son las 6:39. Vamos también a lo más importante del tráfico y clima, como cada 15 minutos, Gaby Arenas.
21: Pepe Toño, gracias. Les recuerdo que se implementan carriles reversibles en el circuito interior de La Raza a Leibniz y también en el tramo que va de Alfonso Reyes a Benjamin Franklin. Esto es hasta las 9:00 a.m. para que lo tomen en cuenta. En unos minutos, más información.
22: 6:40, panorama informativo 88.9 Noticias, información que sirve por iHeartRadio. Alex Cervantes, Pepe Toño Morales, Iñaki Manero, es el municipio de Cocula.
15: Cocula.
22: Aquí buceando mis lagunas mentales. Es que está ahí conurbado con Iguala. Entonces los policías de Iguala se los dieron a los policías de Cocula y ellos fueron los que se los entregaron, de acuerdo con el desarrollo de los hechos, a los grupos del crimen organizado, a Guerreros Unidos, y por ahí también estaba

0: cine, pues estamos hablando de LGBTI+, etcétera, etcétera. La L es por las lesbianas, las mujeres homosexuales, las lesbianas que atendieron a los primeros, a las primeras personas afectadas por el síndrome de inmunodeficiencia adquirida cuando nadie quería atenderlos. Ellas fueron las primeras que los atendieron en los hospitales, mujeres, enfermeras, médicas, todas ellas lesbianas, todas ellas homosexuales femeninas. Y por eso se le puso, cuando a partir de los 90 se empezó a definir a todos estos grupos LGBTI más, la L en un principio como homenaje a estas mujeres. 6:41 y vámonos con la trivia de hoy. Trivia jueves de palabras, jueves de frases, jueves de expresiones. Hay una familia que tuvo que cambiar de lugar, una familia que se fue a vivir a otro país, pero que tenían cierto tipo de comportamiento social, vamos a llamarle así. Uh-huh. Y por no llamarles exactamente por su apellido, las personas del lugar a donde fueron a vivir, ¿no?, para hablar mal de ellos, le cambiaron el orden de las letras de su apellido. Y esa palabra que surgió al cambiarle el nombre de las letras del apellido, es un peyorativo, es una palabra peyorativa. ¿Cuál es? Ayúdanos con esta trivia en www.889noticias.mx, @889noticias. Ahorita lo escribimos en la cuenta de X, @Iñaki Manero, al 5582-558-89. ¿Qué palabra? Pues sí, puede ser peyorativa, pero no es una grosería, así que digas qué bruto, qué grosería es. Pero sí es para definir a una persona con ciertas actitudes. La respuesta en 2 horas.
1: ¿Es una palabra que seguimos utilizando?
0: Sí.
1: ¿Comúnmente?
0: Sí.
1: ¿En cualquier parte del mundo?
0: Sí.
1: Porque ya ves que de repente cambia por idiomas y cosas de esa naturaleza, ¿no?
0: No, en español sobre todo.
1: En español, sí. En habla hispana, podríamos decir.
0: Sí, señor.
1: Sobre todo. Entonces estamos hablando de, es específicamente un apellido, que le modificaron el orden de las letras.
0: Originalmente un apellido.
1: Y entonces lo que hacen es cambiarle el orden de las letras.
0: Le cambiaron el orden de las letras para poder hablar más.
1: O sea, los hacían bullying. No, para pronto.
0: Sí, les hacían bullying precisamente. Ajá. Por la actitud que ellos tenían cuando llegaron a vivir a ese lugar.
1: Les pareció, se les hizo chocante. Ajá.
0: Entonces empezaron a hablar mal de ellos y le cambiaban el nombre, el orden del apellido, para que no se dieran cuenta que estaban hablando mal de ellos.
1: Me va a parecer que mi pregunta es corto, pero es en serio. ¿Qué se sentían muy fufurufos? Y te lo pregunto porque eso me puede dar una pista para poder buscar. Llegaron con una actitud.
0: Eso lo tiene que averiguar usted.
1: Ah, bueno, ok.
0: Entonces, ahí está la respuesta de la trivia. ¿Qué actitud tenían?
1: Ok.
0: ¿No? Para entonces que la gente pues les hiciera chocante y dijera, bueno, y empezaran a hablar mal de ellos, ¿no?
1: Cambiaron de país
0: y fueron a vivir a otro lugar.
1: ¿Originalmente?
0: No.
1: ¿Dónde vivían?
0: No.
1: ¿No?
0: No.
1: Continente.
0: Si no, luego que vendo.
1: Ah, bueno. Eso sí.
0: ¿No?
1: Eso sin duda. Luego que vendemos. Vamos a buscarle bien. Entonces, sí,
0: bueno,
1: con estos datos.
0: En una hora. Pistas para esta trivia que cambia de país a cada rato. 6:44, nos queda un minutito. ¿Nos da tiempo de ir con no, verdad? Dice la productora, no nos da tiempo. Entonces, hago otra pregunta.
1: Sí, tengo otra duda. Por ejemplo, en el caso de cambiarle las letras, la forma en que se pronunciaba esto era también igual o sonaba diferente, porque pues, les cambias la letra y a veces
0: por supuesto
1: burla, ¿no?,
0: que suena diferente, ¿no? Okay. Si le cambias la letra, le cambias el orden.
1: Por ejemplo, a mí para decirme
0: por ejemplo, Morales, Lesmor.
1: O Morales, ¿no?
0: Morales, ¿no? Nada más cambias una letra.
1: Exacto.
0: Pero Lesmor, por ejemplo.
1: Ok. Entonces eso significa que si variaron las letras,
0: uh-huh, cambiaron el nombre del apellido, cambiaron el orden del apellido.
1: Uh-huh. ¿Era toda una familia, dices?
0: Era toda una familia. Sí. Mamá, papá, hijos.
1: Sí. Porque pues imagínate, perrito. Los chavos se sienten, ¿no?
0: Pero con los niños, ¿no? Dicen por ahí.
1: Sí,
0: pero no con era los con niños. Los adultos, okay. Más que nada. La respuesta en 2 horas, en una hora, pistas. Para esta trivia, 6:45. 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
2: Hola, ¿qué tal? Es un gusto para mí acompañarte y traerte más información de las calles. Déjame platicarte que continúa cerrada la circulación en Chimalpopoca entre 5 de febrero y la calzada San Antonio Abad debido a obras. La alternativa es utilizar el eje 2 Sur para que lo tomen en cuenta. Vámonos ahora hasta la autopista México-Puebla porque vas a encontrar tráfico del eje 6 Sur al distribuidor vial La Concordia. José Marisazaga también con tráfico de Correo Mayor hasta llegar al eje central. Donde tenemos un poco de carga es en la calzada de las Bombas del eje 3 Oriente hasta Canal de Miramontes. Y avanzamos bien en Fernando Alencastre de Alicama a Bosgos. La temperatura está en los 14 grados. Soy Gaby Arenas y escuchas 88.9 Noticias, información que sirve. Tráfico y clima cada 15 minutos.
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6: Las 6:48, 12 serán las 7. Panorama informativo en 88.9 Noticias, información que sirve por iHeartRadio. Pepe Toño Morales, Gaby Arenas, Iñaki Manero, contigo hasta las 10 de la mañana aquí en Panorama. La noche de anoche y acompañando la madrugada, mi amigo René Ponce, buenos días.
7: ¿Qué tal, mi amigo Iñaki? Pues cerca de 800.000 personas se dieron cita a lo largo de Paseo de la Reforma, también parte del Zócalo, para celebrar el triunfo de México ante Chequia. La Secretaría de Seguridad Ciudadana Capitalina reportó saldo blanco durante los festejos de anoche. Esta mañana, aunque en mucha menor medida que la ocasión anterior, Reforma quedó llena de basura en el pavimento, lo que pues todo indica taponearon las coladeras de esta zona y pues ha generado un encharcamiento, sobre todo en los alrededores del Ángel de la Independencia. Hay que circular con precaución. Todos los detalles sobre los festejos los tendremos más adelante, Iñaki. Por otra parte, durante la madrugada, bomberos de la Ciudad de México acudieron a diversos puntos de la capital del país para realizar el retiro y seccionamiento de árboles que cayeron al pavimento. Se reportaron al menos 7 que cayeron durante la noche y madrugada. Algunos de estos hechos ocurrieron en lo que es las calles de la colonia Narvarte, esta es la alcaldía Benito Juárez. Ahí se desprendió de raíz un enorme árbol de 15 metros de altura. No generó afortunadamente daños a vehículos, viviendas o personas, mientras que en la colonia agrícola oriental en Iztapalapa se vino abajo un árbol mucho más pequeño, 5 metros de altura. No generó tampoco lesiones a personas en este lugar. En tanto, alrededor de las 4 de la mañana se registró un accidente vehicular en calles de la colonia Doctores en la alcaldía Cuauhtémoc. En esta zona se impactó un auto color gris contra uno de estos pequeños postes que se colocan en algunas esquinas precisamente para evitar que los vehículos se estrellen contra las viviendas. Todo indica que el conductor se habría quedado dormido hasta terminar chocando de frente contra estos pequeños postes. El conductor, de un hombre de unos 30 años, quedó lesionado, por lo que fue trasladado en ambulancia a un hospital cercano. Finalmente, esta mañana, policías capitalinos reportaron el hallazgo de un hombre sin vida de unos 35 años al interior de un domicilio en la calle Lomas, en la calle Lomas Quebradas, en la colonia La Malinche. Estamos hablando de la alcaldía Magdalena Contreras. Al parecer, familiares de esta persona son quienes reportan el hallazgo en primer término y solicitan la presencia de elementos policíacos. Se espera la llegada de personas, de personal ministerial para realizar el retiro del cuerpo e iniciar las investigaciones correspondientes. Se desconoce al momento, Iñaki, la situación en que fue hallado el cuerpo de esta persona. Es el panorama.
6: No sabemos las causas de la muerte, nada más que lo encontraron los familiares, un hombre de aproximadamente 35 años de edad, pero la causa de muerte es conocida, René.
7: Así es, hasta el momento solamente se reporta este hallazgo. todo indica que no tendría huellas de tortura o algún muestra de que fuera atacado. Sin embargo, ya serían los ministeriales los que van a definir la situación.
6: Estamos pendientes. Muchas gracias, René Ponce. En un ratito más te molestamos con tu crónica del festejo anoche en el Ángel de la Independencia. Vamos a ver si es que realmente hicimos caso y somos un país de primera o seguimos siendo, sí, pues muy chistosos, muy vaciados, pero unos marranos, ¿no? A ver cómo andamos con el tema de la basura, que sí es un problema. Nuestra relación con la basura. Tenemos un romance con la basura en este país. Pero bueno, en otras cosas, hablando de basuras, hijo, la basura política. Ay, el comportamiento de nuestros políticos es increíble. Cuéntanos, Isaac Castañeda, fíjense, nada más. Una persona que busca ser o gobernar el estado de Quintana Roo, resulta que asume la presidencia de una comisión bicameral de seguridad. Y horas después pide licencia porque se quiere ir de gobernador de Quintana Roo. Sí. O sea, eso es lo que les importa a la gente. Lo que ellos quieren es el hueso y es el poder. Por eso les digo que es también nuestra relación con la basura política. Isaac Castañeda, ¿cómo estás? Muy buenos días.
0: ¿Qué tal, Iñaki? Muy buenos días a ti, a la audiencia. Así es, pues dejó tirada la chamba y es que luego de 22 meses de retraso se instaló la Comisión Bicameral de Seguridad del Congreso de la Unión, la cual tiene como objetivo discutir avances y propuestas en materia de seguridad entre diputados y senadores, además de fortalecer esta relación con instituciones como la Marina, la Guardia Nacional y la Secretaría de la Defensa Nacional. Sin embargo, horas después de su instalación y la importancia de este órgano legislativo, el senador que la presidía, Eugenio Segura, dejó tirada dicha comisión al renunciar o pedir licencia a su cargo para buscar la candidatura de Morena en el estado de Quintana Roo para las elecciones de 2027. El legislador lo informó a través de sus redes sociales horas después de esta instalación de la comisión, donde afirmó que solicitó licencia de manera indefinida para separarse de su posición en busca de realizar proselitismo en esta contienda interna de Morena. Escuchemos lo que dijo.
5: Hoy les quiero comunicar que he tomado una decisión importante. Solicité licencia para separarme del cargo de senador de la República por tiempo indefinido, con el fin de registrarme para coordinar la defensa de la Cuarta Transformación y soberanía nacional en Quintana Roo.
6: Qué cinismo. Adelante, Isaac, adelante.
0: Y aunque se impuso de su interés particular, ¿no?, sobre esta encomienda de dirigir dicha comisión, Iñaki añadió que realizará trabajo en territorio en favor de la ciudadanía.

0: fortalecer junto a nuestras compañeras y compañeros las tareas de organización territorial de nuestro movimiento en cada casa, en cada comunidad, en cada municipio y en cada rincón de nuestro
1: país. Al supuesto de la ciudadanía de Quintana Roo, escuchemos nuevamente.
0: Agradezco profundamente la confianza recibida, el compañero Ciparruense, que me dio su voto de...
1: Con el coordinador de la bancada de diputados de Morena, Ricardo Monreal, se estima que hasta haya 140 aspirantes a gubernaturas en los 17 estados de la República, tan solo de Morena. Escuchemos lo que dijo.
2: Yo estimo que en los 17 estados van a ser más de 130, 140 aspirantes. Y es una cantidad muy fuerte, como nunca. Y como no hay ningún filtro ni ninguna restricción, cualquiera se puede inscribir. Pero así lo decidió el Comité Nacional del Partido y yo respeto esa decisión.
1: El panorama, Iñaki.
3: Ahí están los chapulines, ¿no? Ya está lo que les importa. Les importa 3 hectáreas de ositos de gomitas en la gente y su trabajo. Algo tan importante como es la seguridad. Y cuando ve la posibilidad del hueso, luego a correr. El hueso, claro. El poder, ¿no? La gloria, la fama. Se llama Eugenio Segura. Ahí sí lo ven ahí en la planilla, ahí sí lo ven como candidato. Ya sabe usted si votar por este individuo o no votar por este individuo. Por eso les digo, la basura política. Gente que no tiene ningún compromiso con la gente, que supone que para eso deberían de trabajar. Lo único que les importa es seguirse manteniendo en el hueso. Seguimos en Panorama 88.9 Noticias. Información que sirve por iHeartRadio. Continuamos contigo hasta las 10 de la mañana.
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5: En Kiss FM son las 6:56.
6: 6:56.
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0: ritmo de este cumbión loco, saludamos a esta hora. Muy buenos días, 88.9 Noticias, información que sirve por iHeartRadio, jueves 25 de junio del 2026. Saludamos aquí en nuestra casa de Montes Pirineos 770 en las Lomas de Chapultepec, redacción, producción, controles de transmisión, sistemas, vigilancia, ventas, toda la banda trabajando para ti. Y a ti que nos escuchas por iHeartRadio en cualquier lugar del universo conocido, en Canadá, en Estados Unidos, en todo el territorio de México y desde luego en Centro, en Sudamérica, en fin, saludos, un abrazote, ya lo reiteramos para todos los amigos de Venezuela. En cuanto se vaya dando más información, con mucho gusto le vamos a ir platicando aquí en 88.9 Noticias. Aquí en cabina, Pepe Toño Morales, muy buenos días.
1: Vamos con el gusto de saludarte, y aquí muy buenos días, amigos del auditorio. Sí, hoy sí está saliendo el solecito, tuve la oportunidad de voltear y ver que poco a poco se va tomando.
0: Ahora
1: sí le hice así, y entonces pude ver que ahí va aumentando la temperatura poco a poquito, Iñaki.
0: Bueno, muy bien, Alex Evans, los deportes, Alex Villalbazo estará ya con nosotros el día de mañana, Dios mediante. Y en un rato más vamos a platicar de la crónica de los festejos en el Ángel de la Independencia. Otra vez, miren, orgánicos, sin acarreados, sin bolsitas, ¿no?
1: Llenaron, estamos hablando.
0: Sin 200 pesos, sin sándwich.
1: Cantidad de personas en toda la República
0: camiones,
1: Mexicana, ¿no?
0: Así es. Bueno.
1: Sí, te entiendo.
0: Esto sí es orgánico.
1: Te entiendo.
0: ¿No? Esto sí es congregar gente de manera orgánica.
1: Nada más, todo en orden.
0: Nada más que, ojalá, vamos a ver qué nos dice mi amigo René. Y Alemán Luna también con el tema de la basura y el alcohol, a ver qué tal nos portamos. Mientras tanto, tráfico y clima cada 15 en 88.9 Noticias. Saludamos a Gaby Arenas. Hola, Gaby.
2: Gracias, Iñaki. Continúa afectado un carril de Lorenzo Boturini a la altura de Diagonal 20 de Noviembre debido a obras. Las alternativas son Lucas Alamán y el Eje 3 Sur. En unos minutos, más información.
1: Y vámonos con el panorama nacional, porque a pesar de la fuerte lluvia, de acuerdo con cifras del gobierno de la Ciudad de México, unas 800,000 personas se dieron cita en las inmediaciones del Paseo de la Reforma, en el Monumento a la Revolución, en el Zócalo de la Ciudad de México, todo esto para festejar el triunfo de la selección nacional ante Chequia, con saldo blanco hasta el momento. Y por cierto, hace unos minutos terminó la ley seca en la zona centro y colonias aledañas. En tanto, se registró un atropellamiento masivo sobre Boulevard Marina, eso es en Los Cabos, en Baja California Sur, donde un conductor de un vehículo particular aceleró al verse rodeado de la multitud que celebraba tambaleando los vehículos que pasaban por ese punto, por lo que terminó arrollando a varias personas e impactándose contra un poste. La Fiscalía Estatal informó que ya investiga el caso y se encuentra recabando la información médica oficial para determinar con precisión la cifra total de personas lesionadas, así como el diagnóstico de su actual estado de salud. Y por otra parte, hombres armados incendiaron varios vehículos y tiendas de conveniencia en Villahermosa, Tabasco, donde además arrojaron ponchallantas en diferentes puntos de la ciudad, y aunque hasta el momento las autoridades no han dado a conocer la causa, esto podría haber detonado distintas acciones de la delincuencia, y versiones extraoficiales indican que habrían sido una respuesta, por ejemplo, ante la detención de un asaltante de cuentavientes. Estaremos atentos a la información. 7:00 a.m. ya con 4 minutos, cámaras de comercio urgen a que se le ponga un alto inmediato a la gente. María Inés Camacho.
3: El presidente de la Concanaco, Octavio de la Torre, afirmó que ya no se pueden permitir las movilizaciones que realizan maestros de la CENTE, ya que el daño económico y social es muy grande. Consideró que se debe legislar para ponerles un alto a ese tipo de expresiones.
4: Y si es necesario ya poner un alto. O sea, si es necesario, no nada más con esas expresiones, sino con cualquier otro tipo de expresiones. Y consideramos nosotros, y vamos a ser muy insistentes, en que se tiene que poner una regla muy clara, que si bien es cierto que existe la libre expresión, pues que la libre expresión tenga reglas claras de dónde se puede hacer, cómo se puede hacer, sin que se afecte a la ciudadanía. Ellos viven del gobierno, ellos cobran un sueldo del gobierno, nosotros no. Nosotros generamos la economía para que existan recursos, para que se puedan pagar los sueldos que ellos perciben.
3: 88.9 Noticias, María Inés Camacho Romero.
1: En otros temas, una agencia informativa internacional desenmascaró una operación de la Agencia Antidrogas de los Estados Unidos, Gibran Casas.
5: Una investigación de Associated Press reveló que la DEA permitió el ingreso de cientos de miles de pastillas toneladas de fentanilo en las calles de Nuevo México entre 2023 y 2025 sin que nadie hiciera nada al respecto. El objetivo era rastrear la droga para llegar a las altas esferas de los cárteles. Sin embargo, los propios agentes de la DEA denunciaron que la estrategia arriesgó vidas humanas. Es la voz del agente especial David Howell. La razón por la cual la Fiscalía de los Estados Unidos aquí en Nuevo México y la DEA se han salido con la suya, permitiendo que cientos de miles de pastillas de fentanilo lleguen a las calles, es porque nadie lo sabe. Y tan pronto como el público se entere de las cantidades masivas de fentanilo, de la cantidad de muertes que probablemente causamos debido a nuestra inacción deliberada, alguien en el Congreso va a detenerlo. El caso hizo recordar al operativo Rápido y Furioso cuando las autoridades estadounidenses permitieron el tráfico de miles de armas hacia México con el objetivo de rastrear su destino final. Para Asir Noticias, Gibran Casas.
1: Gracias. Vamos al panorama internacional porque en Venezuela ya suman cuando menos 164 personas fallecidas y 971 heridas. Esto luego de los dos terremotos de 7.2 y 7.5 grados registrados casi de manera simultánea la tarde del miércoles que provocaron severos daños en distintas ciudades. Por cierto, hay decenas de edificios colapsados. Fue declarada zona de desastre por la presidenta encargada, Delcy Rodríguez. Vamos a estar atentos. Por su parte, varias naciones ya anunciaron el envío de apoyo. Por ejemplo, la presidenta de México, Claudia Sheinbaum, informó que se enviará personal especializado en rescate y sanidad, mientras que el presidente de los Estados Unidos, Donald Trump, instruyó a todas las agencias de su gobierno para que se preparen para moverse rápidamente, tras lo cual el secretario de Estado, Marco Rubio, dio a conocer el despliegue de equipos de búsqueda y rescate, así como de recursos médicos y asistencia. Y en otra información, 24 minutos después de los terremotos en Venezuela, un sismo de magnitud 6.9 se reportó, pero al norte de Japón, el cual pudo percibirse hasta la ciudad de Tokio, mientras que otros movimientos más tuvieron lugar durante un lapso de aproximadamente 30 minutos, lo que provocó la suspensión del servicio del tren bala y se sometieron a revisión las plantas nucleares, aunque no se han reportado hasta este momento daños. Ya son las 7:08 p.m, tiempo de Deportes, Alex Cervantes.
6: Gracias, Pepe Toño. Ya han transcurrido 14 días de la justa futbolera 2026. Selecciones clasificadas a los 16avos de final: México, Estados Unidos, Alemania, Argentina, Francia, Noruega, Colombia, Suiza, Canadá, Bosnia, Brasil, Marruecos y Sudáfrica, aunque usted no lo crea. Eliminados: Haití, Turquía, Túnez, Jordania, Panamá y Qatar. Los goleadores: Leo Messi encabeza la lista, sí, con la selección de Argentina, 5 tantos, seguido del brasileño Vinicius con 4. Después le siguen Kylian Mbappé de Francia, también con 4. Erling Haaland, el delantero noruego, con 4. Y con Portugal y 2 anotaciones, Cristiano Ronaldo. César Arturo Ramos dirigió el Escocia contra Brasil e hizo historia al convertirse en el árbitro mexicano con más partidos, 9 en total. Y por otra parte, la selección de Marruecos jugará en Monterrey para los 16avos de final. Ya lo hizo en México 86 en octavos contra Alemania. Hasta aquí los deportes.
1: Gracias, Alex Cervantes. 7:09 p.m. Vamos a ver qué ocurre en las calles de la Ciudad de México. Tráfico y clima contigo, Gaby Arenas.
2: Pepe Toño, gracias. Tenemos cerrada la circulación en los carriles laterales de la calzada Ignacio Zaragoza a partir de calle Santiago de la Vega con dirección a la Concordia en la alcaldía Iztapalapa. Esto debido a obras a la altura de la estación del metro Peñón Viejo. Las alternativas son avenida Texcoco y avenida de las Torres. Más adelante, toda la información.
0: A veces nos ponen música de Rocky.
1: Como quiere que sea, el deporte es deporte.
0: No, sí, pero bueno. Pues, ¿no? Es como la impresión de que, ¿no? Una es un tema que te pone como en guardia, ¿no?
1: Sí,
0: como,
1: sí, sí.
0: Uno sale del cine así como haciendo.
1: ¿Te acuerdas que pidieron para la película este tipo de rolas que después trascendieron, ¿no?
0: Sí,
1: y
0: claro,
1: se quedaron para la historia.
0: Se quedaron para la historia, pero cada vez que escuchas esta canción la relacionas con el box,
1: ¿no? Sí, como que se te sube la sangre a la cabeza.
0: Exactamente, ¿no? Estamos buscando a ver quién te da. No, tranquilos, muchachos, tranquilos. Estamos chupando, tranquilos.
1: Eso.
0: 7:10 p.m, estás en Panorama Informativo en 88.9 Noticias, información que sirve ahí por iHeartRadio. Pepe Toño Morales, Alex Cervantes, Iñaki Manero. ¿Qué pasó ayer en el Ángel de la Independencia? Pues el gran festejo, desde luego, ya la gente ya estaba preparando, mucha gente ya tenía en mente la gran posibilidad de que la selección nacional pues ganara el partido ayer contra Chequia, aunque sí era un equipo que el cual, de acuerdo con las declaraciones de Javier Aguirre, era un equipo fuerte, un equipo de cuidado, un equipo de respeto, pero pues a ese equipo de respeto se le metieron 3 goles, uno de ellos fue un golazo, yo creo que uno de los mejores que se han visto en este torneo. Ya nos platicará y nos dará la crónica Alex Cervantes sobre el tema futbolero, pero el tema social y el tema del festejo, quien estuvo ahí y nos tiene todo el panorama, mi amigo René Ponce. ¿Cómo está, René? Nuevamente, buenos días.
7: ¿Qué tal? Muy buen día, mi amigo Iñaki. Pues la lluvia prácticamente no dio tregua, durante todo el partido de ayer. Poco antes del silbatazo inicial comenzó a caer el agua sobre Paseo de la Reforma y el Zócalo. Sin embargo, nadie se movió, ataviados con paraguas, impermeables multicolores y hasta bolsas improvisadas para cubrirse. Miles de aficionados siguieron cada jugada frente a las pantallas gigantes instaladas en la zona centro de la capital. Muchos llegaron desde temprano, hubo quienes permanecieron hasta 7 horas en el mismo sitio para conseguir un buen lugar. La lluvia dejó su huella sobre Reforma. En distintos puntos se observaron encharcamientos, principalmente en el carril confinado del Metrobús, pero a pesar de todo, la afición seguía cantando y alentando sin importar que trajeran desde los zapatos hasta los chones completamente empapados. Con el primer gol llegó este desahogo total, Iñaki, de la tensión que se vivió en los primeros 20 minutos del encuentro. El Ángel de la Independencia y el Zócalo explotaron en un solo grito. Aquí el momento. Y bueno, a pesar de que se aplicó la ley seca, no faltó quien sacara su guardadito y entre mochilas, bolsas y debajo de los impermeables aparecieron muchas bebidas espirituosas, desde las que se llevaban en cantimploras hasta las botellas enteras. Incluso se colocaron algunas personas que vendían cerveza, principalmente sobre Reforma. El gobierno de la Ciudad de México dispuso de 700 depósitos de basura para atender la concentración masiva. Sin embargo, muchos asistentes prefirieron dejar vasos, botellas, envolturas y otros residuos sobre el pavimento, lo que al final generó taponamiento en las coladeras. Y mientras unos pedían participar en el quiere volar, otros terminaban por los aires sin haberlo solicitado. Una y otra vez la escena se repitió entre risas y aplausos de los asistentes, hasta pasar de un festejo futbolero a una pool party o fiesta de espuma mezclada con albercada, porque en cada festejo pues volaba espuma, al igual que agua encharcada impulsada con los pies de los asistentes. Incluso hubo quien se aventaba de panza al charco y simulaba nadar, o al campeón olímpico, o eso sí, completamente alcoholizado. Aquí el ambiente. Y bueno, con el quiere volar no solamente despegaron los aficionados, Iñaki, también se elevó la esperanza de millones de mexicanos que sueñan con ver a la selección llegar pues cada vez más lejos, como granito en el arroz en una celebración que fue mayoritariamente familiar. Policías capitalinos detuvieron a una pareja de ladrones, iban disfrazados de aficionados, eso sí, ambos con la playera verde de la selección mexicana, pues fueron aprehendidos por robar un celular ahí en Paseo de la Reforma, a la altura de Florencia. Por supuesto, no faltó el tradicional cántico guerrero que pues nos caracteriza y que forma parte de este folclor nacional. Escuchemos. Y bueno, empapados, afónicos, Iñaki, con el corazón lleno de ilusión, los últimos aficionados abandonaron el Ángel de la Independencia alrededor de las 4:30 de la mañana. Esos días sabemos completamente ya pues hasta las manitas. Al final la lluvia nunca pudo apagar la fiesta, al contrario, terminó convirtiéndose en otro recuerdo de una noche para la afición mexicana, y que al final la selección volvió a ganar, Iñaki.
0: Sí, tenemos tan poquitas cosas que celebrar en este país, que pues esto no sabe a gloria, ¿no? Finalmente, y apenas son los 3 primeros partidos, ¿no? La primera etapa de un viaje rumbo en este torneo. Pero bueno, prueba superada. Gracias, mi amigo René Ponce. Y si no encuentran su celular, ya saben, en los lugares de costumbre, ahí lo vuelven a comprar. Seguimos.
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9: En Kiss FM son las 7 con 15 minutos.
10: 7:15.
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0: 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Bueno, regresamos al tema de los festejos de ayer, porque también mi compañero Alemau Luna estuvo desde muy tempranito viendo cómo llegaba la gente, cómo se comportaba, así con ojo clínico, y qué hacía. Y desde luego también, pues, uno de los grandes males de nuestra sociedad, latina, porque ya dije, también los colombianos son iguales y quién sabe cómo le hagan en sus países, y otros países de América Latina también a la hora del festejo. Nada más nos importa el festejo y lo demás, mira, ya que se hagan cargo otros. Y estoy hablando concretamente de la basura y de los posibles destrozos que se pudieran hacer. Alemau, ¿cómo estás? Muy buenos días.
1: Buen día, Iñaki, y buen día a todos. Nos encontramos frente al Ángel de la Independencia, pues haciendo el recuento de los daños, y es que, pues, de nueva cuenta, el gran triunfo de la selección mexicana se ve, pues, literalmente manchado por la gran cantidad de basura que dejaron los 800,000 personas que acudieron por la noche al Ángel de la Independencia y Paseo de la Reforma para festejar. Si bien hubo, Iñaki, pues, saldo blanco y no se registraron actos de violencia a destacar, la afición ignoró el llamado de traer sus bolsas de basura y a no consumir bebidas embriagantes. En estos momentos continúan más de 300 trabajadores de limpia de la Ciudad de México con ayuda de 20 camiones recolectores, trabajando arduamente para retirar las toneladas de residuos que se dejaron en calles, en jardineras, en banquetas, bueno, hasta en esculturas. Hicimos un recorrido desde la Glorieta de Insurgentes hasta el Ángel y observamos, pues, botellas de vidrio, latas, vasos desechables, elotes y otros alimentos regados en esas partes. Platicamos con Fernando, él es parte de esta cuadrilla de limpieza y asegura que fue peor esta ocasión que el de la semana pasada, pues registraron el triple de basura. Lo vimos un poco frustrado e incluso resignado, y aquí esto nos dijo.
2: Fue peor que otras veces. Fue lo triple que del otro partido se pasó. Mucha botella, mucha cerveza, sí, mucha lata y mucho agua. Lo normal no es tanto bote, sino la gente que se acostumbra, aunque tengas botes, abajo está. ¿Tú lo estás viendo ahorita? Mira, yo no le pido tanto a la gente porque la gente nunca la va a sacar.
3: ¿Cuánto más o menos podrían tardar en limpiar?
2: Con 6 horas, más o menos, de limpiar todo.
0: Sí, no, pues échenles una mano. Oye, estaba escuchando que detrás había como una trompetita. Una. ¿Qué gente ahí, hay, ¿no? Todavía celebrantes.
4: Hoy.
0: Sí, pues ahí están. ¿Siguen todavía celebrando?
1: Hay todavía grupos, pequeños grupos de aficionados todavía con trompetas, sombreros, parafes, celebrando. Algunos incluso se la están curando en puestos de tacos, sí, de la zona rosa y otras calles. Otros de plano se quedan a dormir en las bancas, de estas están sobre el camellón.
0: Sí, sí, sí,
1: y bueno,
0: sí,
1: algunos están tomándose fotos. Inclusive hay parte de la prensa internacional, está haciendo sus enlaces, pues los están aprovechando para entrevistarlos y sí, ahí escuchamos la trompeta.
0: Sí, bueno, pues a ver qué les dicen y en qué condiciones dan sus declaraciones.
4: Oye,
0: ¿verdad? Porque tal vez es otra cosa.
4: Qué pena, ¿no? La prensa internacional está tomando nota de... No,
0: la prensa internacional ya lo sabe.
4: Sí, no, claro. Pues, pero
0: sino, pues, por supuesto.
4: Dios
0: la
4: mío.
0: La prensa que ha cubierto este tipo de eventos en cualquier lugar del mundo, uh-huh, pues el que está festejando el triunfo de su selección, pues ahorita sigue en el after party, ¿verdad? Alemau, regresamos contigo.
1: Sí, bueno, decirte que de poco sirvió el aumento de botes de basura, la lluvia arrastró todo y tapó las coladeras, tanto que personal de la Secretaría de Gestión Integral de Aguas y de Limpia, pues siguen destapándolas, ahí están haciendo labores de desasolve también. Decirte que, pues bueno, está esta presencia de aficionados todavía recorriendo, pues, las inmediaciones. Hace media hora, Iñaki, se restableció la circulación con normalidad. De hecho, yo cuando vine para acá no había servicio de metrobús hasta esta zona, tuvimos que utilizar el metro, pero bueno, ya se restableció, ya hay servicio del Metrobús que opera sin cortes y al momento pues la circulación avanza pues fluida y aquí. Vamos a escuchar ahora, te traigo un reporte de lo que nos dijo un bolero que está ahí en Insurgentes, que de plano pues sí se escucha también molesto por esta situación.
5: Pues no se sorprende por nuestra educación y cultura que tenemos. ¿Qué te voy a decir? Mientras tengamos estos que nos toleran todo, pues no va a funcionar nada. Mientras nos den libertinaje, así vamos a hacer.
6: Confirmar si fue menos o más que la vez pasada.
5: Fue peor, más.
1: El reporte, Inés.
0: O sea que de nada sirvió el que los medios de comunicación hiciéramos un llamado, ¿no? A la mesura, sí, diviértete, echa tu desmadre, lo que tú quieras, pero pues por favor, responsabilízate de tu basura, no hagas tarugadas, no bebas en exceso. No.
4: No, les,
0: al contrario, pues, ¿no?
4: Sí, no, imagínate al todo lo que peor, quedó todavía ahorita ahí, porque además el número de personas fue muchísimo mayor que la vez pasada, ¿no? Estamos hablando de cerca de 1,000,000 de personas.
0: Porque además, pues sí, se pasó, fue un, se pasó sin goles en contra, carro completo, ¿no? Única vez en la historia desde 1930 en que la selección nacional está en este tipo de certámenes, que se logra una cosa así. Entonces, pues sí, la gente se desbordó. Uh-huh. Nada más que pues, hay que acordarnos que también hay otras personas, que tu comportamiento pues, les puede resultar molesto, ¿no? Piensa primero en los demás, pero pues bueno.
4: Sí, no lo hacen.
0: Y ahorita, no lo hacemos.
4: Ahorita, por ejemplo, ya muchas personas están en lo suyo trabajando y necesitan pasar por ahí y hacer cosas. O sea, la vida sigue.
0: Claro, la vida tiene que seguir, desde luego, y la producción de la vida en este país pues tiene que seguir también, claro. Tiene que continuar. Pero, pues hay gente que no lo entiende, ¿no? Y hay gente que cree que nada más primero él, después él y por último él. Y así somos a veces, así somos egoístas a veces dentro de la parte, el mal aspecto de nuestro ser latino. Muchas gracias, Alemão Luna. Estás en 88.9 Noticias, información que sirve. Y por iHeartRadio, continuamos contigo hasta las 10 de la mañana en Panorama.
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8: En Kiss FM son las 7 con 26 minutos.
9: 7:26. 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

0: del centro de México. 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Pepe Toño Morales, Alex Cervantes, servidor Iñaki Manero contigo hasta las 10 de la mañana aquí en Panorama. Oye, tenemos mañanitas rápido. Tenemos mañanitas sin potillo y otras cosas. A ver, aguanten un segundito porque creo que los tengo por aquí. Aquí está, hoy. Buen día, soy Cecilia. Quisiera pedirles que por favor pongan las mañanitas rockeras a mi esposo Fernando Martínez, que cumple años el sábado. Muchas gracias, excelente día. Igualmente para ti, Cecilia, gracias por confiar en nosotros. Con muchísimo gusto, ahí están las rockeras para tu esposo Fernando Martínez. Abrazote, muy bien, para que se muevan al ritmo de rock. Soy Wilfrido Robledo y por favor pido las mañanitas con Javier Solís para mí. Nadie me quiere. Hoy cumplo 50. Así de existencialista.
1: No, yo no quiero,
0: Wilfrido. Espérame.
1: Me como gusanito.
0: Espérame, ahorita no, vamos a tirarnos contigo, no te preocupes. Ahorita nos azotamos. Ahorita nos azotamos contigo, Wilfrido. Abrazote, hombre. Que tus primeros 50 años, hombre. El primer tostón aquí.
1: Estás bien, chavo.
0: Estás hecho un polluelo. Ambrosio, Basilio, Nicolás, muy buenos días, los escucho desde Toronto, allá en Canadá, saludos allá a Toronto. Me gustaría que le mande saludos a mi hija Brenda Basilio Martínez, hoy cumple años, ella los escucha en Hueyapan, en Puebla.
1: Órale.
0: Díganle que la quiero mucho y le mando un muy, muy fuerte abrazo. Ambrosio, abrazote, y sí se entiende lo difícil que es estar tan lejos, ¿no?, de tus seres queridos. Pero ojalá y este medio sea una manera de acortar el camino, ¿no?, para acercar corazones. Entonces te mandamos un abrazo a ti, desde luego, allá, y a tu hija, sin duda alguna, Brenda Basilio Martínez, en su cumpleaños. Que la festejen mucho. Carla Quintero, ¿me podrían enviar, por favor, una autofelicitación? Ayer fue mi cumpleaños 46, los escucho desde hace más de 20 años. Por favor, mañanitas con Topollillo. Ahí está con el ratón, cómo no, Carla. Abrazote y muchísimas gracias por confiar en nosotros. Felicítenme por mis 52 años. Soy Luis Castillo, el Torito.
1: Ay, Torito.
0: Y celebro con mi esposa La Pocha. ¿Está bien?
1: Torito.
0: Muchas gracias. Canción... ¿qué? Con ya saben quién, porfa. No, esa no. No, uy, no. No se va a poder, ¿eh? Pero sí, mira.
1: Ahí está Peter.
0: Tenemos al mejor. ¿Para qué quieres copias? Tenemos al mejor. Ahí está.
1: Sí.
0: Felicidades, Torito y La Pocha. Un abrazote con mucho cariño. 7:32, tráfico y clima cada 15 minutos. Gaby Arenas. Hola, Gaby.
2: ¿Qué tal, Iñaki? Gracias. Ocurrió un accidente en circuito interior a la altura de la calzada de Guadalupe con dirección a La Raza. Esto en la alcaldía Gustavo Amadero. Así que se puede utilizar como alternativa el eje 3 Norte. En unos minutos, más información.
3: Gracias, ya son las 7:33. Que no se les haga tarde. Vamos con la información y llegamos de esta forma al Aeropuerto Internacional de la Ciudad de México para ver cómo amanece la divisa, el dólar, el euro y por supuesto el peso mexicano. La información siempre contigo, María Inés Camacho. Adelante, Mari, buenos días.
4: ¿Cómo estás, Toño? Muy buenos días al auditorio. El dólar en las casas de cambio del Aeropuerto Internacional de la Ciudad de México esta mañana se está comprando en 17 pesos con 20 centavos y se vende en 17 pesos 90 centavos, mientras que el euro 19 con 10 pesos a la compra y 20 pesos cerrados a la venta. El panorama, Toño, buen día.
3: Gracias, buenos días. Un poquito más adelante regresamos contigo para que nos platiques, por favor, cómo inicia la actividad en la Bolsa Mexicana de Valores. 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Ya son las 7:34. Reportan que 27 de cada 100 estudiantes que inician su proceso educativo terminan la universidad. Repito la cifra, 27 de cada 100. Es muy poco. Rebeca Morales, desde Toluca, tú tienes los detalles. Buenos días, Rebe.
5: ¿Qué tal? Muy buenos días. Pues en efecto, al momento el tema de concluir la preparación educativa es un tema para muchos estudiantes en el país. La estimación es que apenas 27 de cada 10 que inician el proceso de educación primaria lograrán concretar la universidad. Esto tiene que ver en muchos de los casos con la falta de recursos económicos de las familias y por lo tanto es necesario tener alguna suerte de blindaje. De acuerdo con el Consejo Asegurador Mexicano, una de las opciones es la adquisición de seguros educativos que pueden iniciarse prácticamente prácticamente desde el nacimiento de los pequeños, y con esto pues ir avanzando en un ahorro que pueda enfrentar este gasto en el momento de ser necesario. De acuerdo con este consejo, las condiciones pueden darse de acuerdo a los ingresos de las familias, el tiempo que se tiene y por supuesto las expectativas que se van a seguir junto con el estudiante una vez que llegue el momento de elegir universidad. Esto es un punto fundamental tanto para las familias como para elevar el nivel de educación y competitivo que se tiene en todo el país. El panorama desde el Estado de México.
3: El cual te agradezco, Rebeca Morales. Abrazos a quienes nos escuchan allá en Toluca, Estado de México. 7:35 a.m. En otros temas llegamos a Puebla. Están colocando más cámaras de videovigilancia y la información completa la tienes tú, Katia Aguirre, desde la capital poblana. Hola, buenos días.
6: ¿Qué tal? Excelente mañana. Y justamente como bien lo refieres, continúa la instalación de nuevas cámaras de videovigilancia, esto en la capital poblana, y ahora está en inmediaciones de canchas deportivas y en estos espacios para que la gente lo use como espacio recreativo. Y todo esto forma parte del programa Puebla 360, una estrategia orientada a fortalecer el monitoreo de toda la ciudad. Por lo que bueno comentarte que en una reciente visita a la Dirección General de Emergencia y de Respuesta Inmediata, el presidente municipal Pepe Chedraui supervisó este funcionamiento del sistema de vigilancia y también los avances de este programa, el cual comentarles opera mediante el monitoreo en tiempo real de distintos puntos de la capital, esto para agilizar la respuesta ante cualquier emergencia. Comentarles, por supuesto, que la estrategia se basa en la tecnología de última generación que permite esa vigilancia permanente de 24 horas al día. Comentarles que actualmente esta red abarca 2,000 cámaras conectadas al sistema de monitoreo municipal y forma parte de una ampliación que en su meta proyecta ampliar hasta 30,000 puntos de vigilancia en toda la capital. Lo que bueno, finalmente el sistema también incorpora herramientas de inteligencia artificial para el análisis de imágenes, la detección de incidentes, esto con la finalidad de reforzar las labores de prevención y atención ante cualquier emergencia. Es el reporte desde Puebla.
3: Es el cual te agradezco también, Katia Aguirre. 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
7: Muchas gracias, Pepe Toño. Amigos, continuamos con más información. Este jueves continúa la actividad de la justa futbolera con los siguientes partidos. En el grupo E, Ecuador se mide a Alemania en Los Ángeles a las 2 de la tarde. A la misma hora, pero en Filadelfia, Costa de Marfil enfrenta a Curazao. En actividad del grupo F, a las 5 de la tarde, Túnez contra Países Bajos en Kansas City, con arbitraje de la mexicana Katy Itzel García. Mientras que Japón enfrentará a Suecia en Dallas. Y en el grupo D, en el cierre de la jornada de este jueves, a las 20 horas, en la Bahía de San Francisco, Paraguay enfrenta a Australia, y en Los Ángeles, Turquía contra los Estados Unidos. Por ahora es todo en la información deportiva. Regresamos con más en 30 minutos.
3: Así será, mi querido Alex Cervantes. Regresamos un poquito más adelante. Recuerda, seguimos contigo. Somos Iñaki Manero, Alejandro Cervantes y Pepe Toño Morales por 889noticias.mx. Vamos también a lo más importante, pero del tráfico y clima como cada 15 minutos, Gaby Arenas.
2: Pepe Toño, gracias. Continúa afectado un carril de Lorenzo Boturini a la altura de Diagonal 20 de Noviembre debido a obras. Las alternativas son Lucas Alamán o el Eje 3 Sur. Más adelante, toda la información.
0: Con 38 minutos, vámonos con la segunda llamada de la trivia. Recuerda los 6:40, 7:40 y la respuesta con mucho gusto por ahí de las 8:40 aquí en 88.9 Noticias. También la puedes encontrar en el podcast de la trivia por iHeartRadio, ahí por ahí se te aparece, busca podcast trivia 88.9 y ahí lo puedes encontrar también. Ahorita la ponemos también en X, en arroba Iñaki Manero. Y la trivia de ayer, con mucho gusto, dentro de las famosas siglas de LGBTQ y más, pues ¿cuál es el origen? Pues el origen es por ahí de los años 60 y luego en los años 90, más o menos, ya fue cuadrando el orden actual. ¿Por qué la L? La L al principio, la L de lesbiana, porque las lesbianas, las mujeres homosexuales o lesbianas, fueron las primeras en responder cuando surgió la epidemia del VIH, del virus de inmunodeficiencia humana, y luego su terrible conclusión, que es el síndrome de inmunodeficiencia adquirida o SIDA. Ellas fueron las primeras que no le tuvieron miedo a ningún contagio, para atender a los primeros pacientes, sobre todo homosexuales masculinos, que se empezaron a presentar y que empezó a hacer levantar la ceja a la comunidad científica internacional. Entonces ahí está el origen de por qué la L es la primera, precisamente porque en homenaje a estas mujeres homosexuales. Bueno, vamos con la trivia de hoy. Y en nuestro jueves de palabras, un adjetivo surgió al cambiar el orden del apellido de una familia. Una familia que no era muy querida por ciertas actitudes chocantes. Ellos venían de un país, venían de Francia, y llegaron a otro país que es España. Entonces, por eso nos llega este vocablo, nos llega este adjetivo en nuestro idioma español, porque para poder hablar mal de ellos, ya saben cómo es de canija la gente, pues le cambiaron el orden, ¿no? El orden de las letras, el orden de las palabras de su apellido, para que no supieran que estaban hablando mal de ellos. Y de ahí quedó este adjetivo que puede ser un calificativo despectivo, desde luego peyorativo, para ciertas personas que tienen cierta actitud. ¿Cuáles? Ayúdanos con la trivia. www.889noticias.mx 5580-255-889 WhatsApp y el talkback a través de iHeartRadio. La respuesta en una hora.
3: Una pregunta, solamente voy a hacer una pregunta.
0: Venga,
3: para
0: hagas tú una
3: sumar
0: pregunta.
3: Datos a esto que estoy yo.
0: Ya te di varios
3: buscando, sí, ¿no? Y bueno, creo tener una buena.
0: No andes villalbaseando luego de que.
3: No, creo que ahora sí. Creo que ahora sí nos has dado elementos importantes, pero quiero ratificar.
0: Ajá.
3: Cuando tú hablas de que le cambiaron a esta.

0: Adelanto, señor Manero, que dígame. Creo tener una buena posibilidad. ¿Ah, sí? De darle una buena respuesta.
1: ¿En una hora?
0: Sí, en una hora.
1: Venga, 7:41. 88.9 Noticias, información que sirve y por Ice Radio, Pepe Toño Morales, Alex Cervantes, Iñaki Manero, pues no, que no a la prórroga. Hay gente que dice que sí, sobre todo muchos empresarios, la prórroga para el tema del registro de las líneas celulares. ¿Tú ya lo hiciste? Bueno, hay un chorro de personas que no. Solamente el 40% aproximadamente ha logrado registrar sus líneas celulares. Entonces, no hemos llegado ni a la mitad del registro y quedan 5 días para el registro. Es decir, la próxima semana ya se vence el plazo. Pero algunos, por ejemplo, como de Concanaco, dicen que no, y otros empresarios dicen sí, porque esto va a ser un desastre a nivel económico, porque mucha gente depende del tema de los teléfonos celulares para muchas cosas en la vida. María Inés Camacho, platícanos, ¿qué opina la gente de Concanaco y cuáles son sus argumentos? Buenos días.
2: ¿Cómo estás, Iñaki? Muy buenos días al auditorio. Pues la lucha contra la extorsión no reconoce fronteras y la seguridad, pues es una prioridad nacional, por lo tanto, hay una corresponsabilidad entre autoridad y ciudadanía, afirmó el presidente de la Confederación Nacional de Cámaras de Comercio, Servicios y Turismo, Octavio de la Torre, quien a 6 días, Iñaki, de que se vence este plazo para registrar la línea de celular, pues está pidiendo a la Comisión Reguladora de Telecomunicaciones no dar prórroga, y quien no cumpla con la disposición, pues que enfrente las consecuencias. Vamos a escucharlo.
3: Nosotros no buscamos una prórroga, nosotros buscamos que los ciudadanos cumplan con el compromiso, porque no se puede exigir seguridad si uno no pone también de su parte en términos de la responsabilidad que tenemos para llevar a cabo una acción que está determinada en la propia ley. Por favor, les pedimos a todas y a todos que no la hagan a la mexicana. Primero, ya lo dejaron al final, ya es muy mexicano, pero que no piensen en que va a existir una prórroga. Aquí sí requerimos establecer ya que el corte se lleve a cabo el 30 de junio.
2: Y es que recordó Iñaki que el líder 7 de cada 10 extorsiones se realizan vía telefónica, y al referirse a que el principal motivo para no registrar la línea es la falta de confianza o miedo de que los datos de la gente estén siendo utilizados, esto respondió.
3: Fíjate que el sospechosismo siempre ha sido parte de la cultura nacional. O sea, como que a cualquier solución siempre le encontramos la queja o el frijolito. Siempre buscamos cómo algo que se busca que sea positivo se traduzca en algo negativo. A mí me han preocupado mucho esas expresiones, porque hemos identificado que algunas de esas expresiones que han generado desconfianza son de los propios grupos que se dedican a generar la propia extorsión.
2: Y bueno, ya por último, dijo que pasando el 30 de junio van a estar muy vigilantes de que se cumpla con el objetivo de combatir la extorsión telefónica y que también se garantice la seguridad de los datos de las personas. Escuchemos.
3: Nosotros siempre pues vamos a buscar que las disposiciones en el marco de la legalidad se cumplan. Y es un mandato que ya se estableció, es una norma que se tiene que cumplir y claro que vamos a vigilar que se utilice para el objetivo y el propósito que se creó. Que me parece que ese es el siguiente paso. Pero hoy en día la disposición existe. Y me queda claro que pues la confianza del ciudadano es importante.
2: Hay que mencionar, Iñaki, que a 6 días de que se vence el plazo para registrar la línea de celular, aún faltan 83 millones que no han cumplido. Es el panorama, Iñaki.
1: Estamos cerca del 43% del registro, nada más. Gracias, María Inés Camacho, 7:45. Panorama informativo, seguimos en 88.9 Noticias y por iHeartRadio.
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5: Hola, ¿qué tal? Es un gusto para mí acompañarte y traerte más información. Maneja con cuidado porque ocurrió un accidente en los carriles centrales de la calzada Ignacio Zaragoza a la altura de Camilo Arriaga. Es con dirección a la autopista México-Puebla en la alcaldía.

0: Alcaldía Iztapalapa. La alternativa es utilizar Avenida Texcoco. Complicada la circulación de circuito interior entre la Calzada Misterios y La Raza. Donde vas a encontrar un poquito de carga al cruce de semáforos es en Montevideo, desde Avenida Insurgentes Norte y hasta la Calzada Misterios. Avanzamos sin problemas en Fernando Lencastre, de Alicama hasta llegar a Bosgos. La temperatura está en los 14 grados y esperamos una máxima de 23. Yo soy Gaby Arenas y tú continúas escuchando 88.9 Noticias, información que sirve. Tráfico y clima cada 15 minutos.
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4: Bueno. Y nosotros estamos viviendo.
5: Quédense quietos. Esperemos indicaciones.
6: Quietos.
5: Tranquilo.
7: Dios mío bendito.
8: Mierda.
9: Eso fue el primero, y luego vendría el segundo más fuerte. La tarde de ayer miércoles, que por cierto era feriado en Venezuela por el aniversario de la batalla de Carabobo, es parte de la historia de Venezuela, le dieron el día a los venezolanos, estaban en casa, estaban en edificios, y a muchos de ellos les tocó, estando descansando. El primero magnitud 7.2, epicentro San Felipe. El segundo 7.5, en un principio se pensó que era el mismo y después el geológico de los Estados Unidos corrigió de 7.2 a 7.5, pero ya después ya se vio que fueron dos, 7.2 y segundos después 7.5. Al momento se reporta un total de 100, hasta este momento, 164 personas fallecidas, 971 personas heridas. El sistema de alerta de tsunamis de los Estados Unidos emitió un aviso para Puerto Rico, para las Islas Vírgenes, también toda esta zona del Caribe, de las Antillas Menores también. Ya después fue retirada, momentos después, también, digo, afortunadamente para... hubiera sido una tragedia mayor, pero se dieron a conocer, desde luego, empezaron a correr imágenes en redes sociales durante y después de estos sismos, que de acuerdo con los venezolanos más viejos, en 100 años no habían tenido una cosa como estas. Sí, de repente, pues algún sismo y demás por la placa esta que está creciendo en esta zona, pero nunca habían vivido una cosa así. En los videos, también ahí en redes sociales, se observa gente correr, intentar resguardarse, edificios que se desplomaban, cosas que para nosotros tristemente ya es también parte de nuestro recuerdo, parte de nuestra cultura incluso, ¿no? Y parte de la impresión que ha dejado en muchos de nosotros cuando recordamos sismos devastadores, los más viejos, probablemente el 57, luego el sismo de 85, en fin, y otros más, el de 2017. ¿Y cómo iniciaba el rescate de personas atrapadas entre los escombros? Vamos a escuchar cómo lo vivieron los venezolanos.
10: 20 metros del edificio, empieza a temblar y paró el carro, se cayó el edificio.
11: Estábamos escuchando pues la palabra de Dios cuando empezó el terremoto. Pensé que el templo de verdad se me venía encima.
12: Ahí se pueden escuchar personas que se encuentran buscando a sus seres queridos, los gritos. No hay los equipos de rescate como tal, la fuerza del equipo de rescate atendiendo esta emergencia aquí en La Guaira.
13: Yo vi cuando se cayó ese edificio aquí, ese piso de colado.
9: Y la que resintió el principal golpe, el primer coletazo del terremoto fue esta zona de La Guaira, que es la zona costera. Digamos que es lo que es la playa de la gente de Caracas, ¿no? Porque está muy, muy, muy cerquita de Caracas. Y ahí en La Guaira, en el puerto de La Guaira, es donde empezó el drama. Y tras un evento de esta magnitud, comenzó inmediatamente la búsqueda de personas desaparecidas, el rescate de personas atrapadas, como ya tenemos también una infausta memoria de los mexicanos sobre esto, para después llevarlas desde luego a los hospitales. También se evidenció el colapso del sistema de salud, que ya por sí estaba muy mermado, con hospitales saturados, personas heridas. Dice Gustavo Duque, el alcalde del municipio de Chacao, habló sobre el rescate con vida de al menos una veintena de personas. Vamos a escucharlo.
3: Hemos rescatado 22 personas con vida, gracias a Dios. 4 edificios totalmente colapsados. Hay más de 30 edificios comprometidos. He estado recorriendo.
9: La encargada de despacho, la presidenta encargada Delcy Rodríguez, informó sobre el arribo de rescatistas provenientes de varios países. Inmediatamente la ayuda internacional comenzó a fluir con los que se empezaron a tener contacto desde un principio.
5: Con México hemos tenido contacto para recibir rescatistas en esta área en la cual son muy experimentados. Que el estado más afectado por este inédito fenómeno sísmico es el estado La Guaira. Hay decenas de edificios colapsados. Podemos decir que el estado La Guaira es una verdadera tragedia y se convierte en una zona de desastre.
9: Sí, además hay que decir que La Guaira pues también es una zona turística de Venezuela importante. Entre las afectaciones reportadas, daños en el principal aeropuerto del país, el Aeropuerto Internacional de Maiquetía, también permanece cerrado. Darwin González, el alcalde de Baruta, informó que al menos 3 personas fallecieron a causa del colapso de 2 edificios en ese municipio que está ubicado en el sureste de Caracas. Eso a mucha gente pues agarró desprevenidos, pues ser día feriado. El Hotel Edwards, situado también en la costa de Venezuela, un hotel clásico también de esa parte, justo al norte de la capital de Caracas, tenía 10 plantas, ahora quedó reducido a escombros, se cayó. Uh-huh. ¿Y cuáles son las medidas? Ya tomaron las siguientes medidas en Venezuela. La creación de un fondo de 200 millones de dólares, que ya lo dijo inmediatamente la presidenta interina, Delcy Rodríguez, 200 millones de dólares para atender la emergencia del país. También el gobierno hizo un llamado a la población a permanecer en casa, siempre y cuando la infraestructura de casa no haya sido afectada, algo que también nosotros conocemos y ya deberíamos de conocer en México, ¿no? De memoria. Suspensión de clases, por supuesto. La telefonía ha habilitado llamadas gratuitas para facilitar que la población pueda mantenerse comunicada con sus familiares y seres queridos en este momento. La empresa estatal que es CanTV, que es la compañía anónima nacional de teléfonos de Venezuela, informa que ofrecerá de manera gratuita servicios de internet, telefonía fija y televisión por 48 horas. El Tribunal Supremo de Venezuela va a suspender las actividades administrativas y judiciales durante hoy y mañana, jueves y viernes. Y también se ofreció ayuda humanitaria, desde luego, de varios países. Marco Rubio, el secretario de Estado de los Estados Unidos, informó que se van a desplegar equipos de búsqueda y rescate, recursos médicos, asistencia humanitaria a Venezuela, España, República Dominicana, El Salvador, Ecuador, Brasil, Argentina, Francia, Alemania, Italia, China, Chile. Y ese, dentro de los terremotos, de los más fuertes que han sacudido a Venezuela, y les decíamos en más de 100 años, los más viejos no se acuerdan de una cosa de estas. El temblor de San Narciso en 1900 tuvo magnitud 7.6 y el terremoto de Sucre de 2018 magnitud de 7.3, pero una cosa así de devastadora no se acuerda. Seguimos en Panorama Informativo en 88.9 Noticias, información que ha sido por iHeartRadio. Más adelante, no sé quién estaba cubriendo la mañanera, Memo Jivillé, ¿verdad? Memo Jivillé nos va a platicar, seguramente la presidenta tuvo algo que decir, y algunas acciones que vaya a desarrollar México para auxiliar a los hermanos venezolanos. Vamos a estar pendientes y un abrazo, reitero, a todos mis amigos venezolanos aquí en México y donde nos estén escuchando por iHeartRadio. Seguimos en Panorama.
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8: En Kiss FM son las 7 con 56 minutos.
14: 7:56.
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0: buenos días. 88.9 Noticias, información que sirve por Ag Radio, panorama informativo transmitiendo en vivo. Hoy es jueves 25 de junio del 2026. Te saludamos con muchísimo gusto aquí en nuestra casa de Montes Pirineos 770 en las Lomas de Chapultepec. Aguanten un segundo lo que le pongo al parquímetro, porque ellos sí no están festejando ahorita el triunfo de la selección. Y es si no perdonan absolutamente nada. Entonces, denme un segundito, bueno, son las placas del coche, fulano, mengano, sutano.
1: Paso uno, paso dos.
0: A ver si es cierto, porque luego también, no creas, la aplicación no es tan buena. No, ahí andan con todo, andan con todo. Y hablando, andamos con Toño.
1: Aquí estamos, mi querido Iñaki, muy buenos días. Qué gusto saludarte y, por si andan con el pendiente, hoy es el Día de la Gente de Mar. Así es que todas aquellas personas que tengan una actividad relacionada con la mar, un abrazo, muchas felicidades. Y qué bueno que están con nosotros.
0: Bueno, abrazo papá, donde quiera que estés, abrazote también. Y a toda la gente se dedica al mar, a las actividades marinas, desde marinos, pescadores, prestadores de servicios turísticos. Así abrazo es. También, es su día. Vámonos al tráfico y clima, cada 15 en 88.9 Noticias. Gaby Arenas, Gaby.
2: ¿Qué tal, Iñaki? Gracias. Si el último número de tus placas es 9 o 0 con engomado azul, tu vehículo debe verificar antes del 30 de junio para que lo tomen en cuenta. En unos minutos, más información.
1: Gracias. Ya son las 8 de la mañana con 2 minutos. Vamos rápidamente con la información, porque en la Cámara de Diputados avanza la discusión de una propuesta para regular el uso de la inteligencia artificial en México. La iniciativa plantea establecer reglas para proteger a los usuarios, obligar a informar cuando esta tecnología intervenga en decisiones que afecten a las personas y contemplar sanciones por posibles abusos sin impedir su desarrollo. Además, se planteó ampliar el plazo para el registro de líneas telefónicas con el argumento de fortalecer el combate a las extorsiones. En más información, la Comisión de Prerrogativas y Partidos Políticos del Instituto Nacional Electoral aprobó proponer el registro de 4 nuevos partidos nacionales. Paz, México tiene vida, somos México y que siga la democracia. De recibir el aval del Consejo General este jueves, podrían participar en las elecciones de 2027 y acceder al financiamiento público correspondiente para el resto del año. Y en más información, un enfrentamiento entre civiles armados y fuerzas de seguridad en la colonia Palma Sola, en Acapulco, dejó un saldo preliminar de 4 personas muertas, entre ellas un elemento de la Guardia Nacional. La agresión ocurrió durante un recorrido de vigilancia y provocó un amplio operativo por tierra y aire para localizar a los responsables, quienes lograron escapar. Ya son las 8:04 a.m. Un ex jefe de la Policía de Investigación de Sinaloa, acusado de narcotráfico en Estados Unidos, busca recuperar el acceso a sus cuentas. ¿De quién se trata? Gibran Casas.
3: Uno de los funcionarios de Sinaloa acusados en los Estados Unidos de colaborar con los chapitos, Alberto Jorge Contreras Núñez, ex jefe de la Policía de Investigación, promovió un amparo para impugnar el bloqueo de sus cuentas y solicitó su retiro anticipado para recibir una pensión de casi 70,000 pesos mensuales. Ante esta solicitud, el Congreso del Estado señaló que será revisada. Es la voz del diputado Ambrosio Chávez.
4: A nosotros nos llega una solicitud de pensión, la tenemos que revisar. Y si cumple la ley la vamos a aprobar, pero igual estamos obligados a revisar que esta cosa esté bien sustentada. Pero si esta ha causado una polémica, pues vamos a revisar. Se está solicitando la cantidad de 67,477.75 pesos.
3: Para Asir Noticias, Gibran Casas.
1: Recuerda que puedes consultar más acerca de este y otros temas en nuestra página www.889noticias.mx. Ya son las 8:05 a.m. Un presunto ladrón estuvo a punto de ser linchado luego de intentar robar una bicicleta en pleno centro de Guadalajara. Martín Beltrán con los detalles.
5: La policía de Guadalajara informó que una mujer y varios ciudadanos sometieron a un presunto ladrón de alrededor de 40 años, quienes momentos antes habría despojado de su bicicleta a una mujer. Los hechos sucedieron afuera del Mercado Corona, a escasos metros de la presidencia municipal y de la Catedral Metropolitana. La mujer dejó estacionada su bicicleta para retirar dinero de un cajero. El sujeto aprovechó el momento para intentar robar la unidad. La afectada y transeúntes se dieron cuenta, lo alcanzaron y comenzaron a golpearlo hasta que llegaron uniformados para salvarlo del linchamiento. Para Panorama Informativo desde Guadalajara, Martín Beltrán.
1: Vamos con más información, 8:06 a.m. Especialistas llaman a no bajar la guardia en la detección del cáncer de mama. Mónica Barrera.
6: Cuando en una autoexploración se identifican bolitas, hundimiento en los pechos, ulceración en pezones, secreción, pus o sangre o engrosamiento, se recomienda realizarse una mastografía en mujeres mayores de 40 años, pero mujeres con implante de seno deben realizarse estudios de imagen más detallados.
7: Hoy está de moda ponerse boobies. El problema de ponerse boobies es que no eres candidato a que solamente te hagas mastografía y ultrasonido. Te tienes que hacer una resonancia. Cuando tienes boobies o implantes, la resonancia es la que te tienes que hacer. Cuando a ti te diagnosticaron que tienes mutaciones, te tienes que hacer una resonancia.
6: Así lo dijo la doctora Carolina Blanco, oncóloga. En 88.9 Noticias, Mónica Barrera.
1: Gracias, ya son las 8 de la mañana con 6 minutos. 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Ya son las 8 de la mañana con 7 minutos. Tiempo de Deportes. Alex Cervantes.
8: Pepe Toño, vámonos con una vuelta por la Copa 2026. España llega este miércoles a Guadalajara. La Roja jugará de blanco ante Uruguay. El técnico de Países Bajos, Ronald Koeman, respaldó la designación de la silbante mexicana Katitzel García para el partido de este jueves contra Túnez. Neymar volvió a jugar con Brasil. Entró en la parte complementaria. Su último juego fue el 17 de octubre del 2023 en la derrota ante Uruguay por las eliminatorias sudamericanas. Christian Pulisic, estrella de los Estados Unidos, superó la lesión en la pantorrilla y se reporta listo para enfrentar a Turquía. Argentina entrenó este miércoles en Kansas City, en el cumpleaños 39 de Leo Messi. Cuti Romero quedó fuera por lesión. 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
1: Gracias, Alex Cervantes. Ya son las 8 de la mañana con 8 minutos. Vamos también a lo más importante del tráfico y clima, como cada 15 minutos, Gaby Arenas.
2: Pepe Toño, gracias. Hoy la zona Ecopark Polanco tiene horario habitual de las 8 de la mañana a las 8 de la noche y también un horario extendido de 8 de la noche hasta la 1 de la mañana para que lo tomen en cuenta. En unos minutos, más información.
0: Se llama Javier Tejado, donde nuestro analista político aquí en Panorama Informativo. ¿Cómo estás, querido Javier? Muy buenos días.
9: Queridísimo Iñaki, auditorio, muy buenos días. Pues hoy hay una sesión especial del INE en la cual se van a aprobar, en teoría, 4 partidos políticos. 2 son, digamos, oposición, es Somos México y México Tiene Vida, y 2 son vinculados al Morena, al oficialismo, se llama Construyendo Sociedades de Paz, con Z, y Que Siga la Democracia. Estos 4 organizaciones políticas tuvieron que hacer asambleas en todo el país y juntar más de 250,000 firmas. Si no hay ningún cambio de último minuto, hoy a mediodía tendremos 4 nuevos partidos, y estos 4 partidos tendrán que competir solos, es sin ninguna alianza electoral, en la elección del 2027 y sacar 3% del total de la votación nacional para diputados federales para mantener su registro. No es fácil ser un partido político, no es fácil llegar solos sin que nadie te conozca el 3%, pero ya van a empezar a recibir dinero público, como 80 millones cada uno de ellos, y también espacios gratuitos en la pauta que el gobierno da de radio y televisión a todos los partidos políticos. Así que bueno, habrá que ver 4 partidos nuevos, qué hacen, qué candidatos ponen, qué filosofía tienen, y pues eso, digamos, debería pasar el día de hoy, y digo debería, porque ayer se aprobó en comisiones del INE, pero en la noche circuló un documento de la Unidad de Inteligencia Financiera, muy secreto, que nadie sabe qué dice, pero que versaría sobre alguno de esos partidos financiamiento indebido. Así que habrá que seguir muy de cerca qué pasa en la sesión de hoy y de dónde vinieron algunos apoyos a estos partidos. Así que hoy habrá que estar pendientes de lo que se decida en el Consejo General del INE, Iñaki.
0: Me llama la atención, Javier, que, por ejemplo, Personas Sumando, que está integrada por exfuncionarios del Instituto Nacional Electoral, tienen 294,327 afiliados. Y luego el otro, el que siga la democracia, es de exintegrantes de Morena, que me imagino que también serán afines al mismo partido e irán con el partido, igual que el Partido del Trabajo, el Partido Verde, ¿no?
9: Sí, sí, sí. Yo te diría, dos son oficialistas,
0: ¿sí?,
9: y dos son oposición, y habrá que ver esto cómo, pues cómo mueve, digamos, el tablero electoral. Creo que lo va a mover poco, pero son indicadores que hay que tener muy a la vista, ¿no?
0: Uh-huh.
9: Si me permites, en otro tema, nada
0: sí,
9: más, las celebraciones que estamos viendo en todo México por el triunfo de la selección de ayer, por ganar sus tres primeros partidos, nada más en la Ciudad de México, 800,000 personas celebrando en las calles, y en esas hubo un saldo blanco ayer. Te deja ver qué emoción, qué ganas de emoción, qué ganas de celebrar tenía la gente. Creo que la verdad tenemos que estar todos muy contentos, y cómo le urgía a México temas de unión, temas de festejo y temas que dejaran atrás la polarización. Ya se nos había olvidado que era festejar juntos, con en la calle a alguien que no conoces. Que qué bueno que estamos viviendo estos momentos. De verdad, felicidades a toda la afición futbolística, felicidades a la gente que estuvo en el estadio y felicidades desde luego a la selección, que ha hecho un gran papel.
0: Y fíjate que también ya se nos había olvidado este tema de las multitudes sin un trasfondo político, de las multitudes sin acarreo, de las multitudes sin la aparición de estos grupos radicales, como por ejemplo el Bloque Negro. Ya se nos había olvidado el festejo orgánico, Javier.
9: Sí, ya se nos había olvidado el festejo orgánico, el festejo, digamos, del compañerismo, de la hermandad
0: sí,
9: de mexicanos,
0: sí.
9: Esta polarización, pues ya qué bueno que está por lo menos ahora teniendo un receso. Y lo que nada más no me explico es por qué la presidenta de la República, que le va a la selección, le gusta el fútbol, ¿por qué la saque? Partido sola y con su marido, sin ningún chiste,
0: sí, sí.
9: Sin gente, sin su equipo, sin ir a una plaza pública, Dios totalmente... pues que se ven fríos y alejada ya de la gente que está en festejo, ¿no?
0: Uh-huh.
9: Nada más esa parte de la comunicación del gobierno no le entiendo. También la jefa de gobierno abstraída de las masas felices. Bueno, no entiendo esa parte comunicacional, pero qué bueno y feliz mexicana que seguiremos gozando el fútbol. ¿Cuándo nos toca nuestro siguiente partido, querido Iñaki?
0: A ver, ahorita te tengo. El martes tenemos el partido con pues el adversario a definir, ¿no? Sí, hasta el sábado sabemos.
1: Así es.
0: ¿Cuándo va a ser el próximo contendiente?
9: Creo que las mayores probabilidades son con Escocia.
0: Sí.
9: Como pasamos en primer
0: Así
9: lugar,
0: es.
9: Sería en el Estadio Ciudad de México, ¿correcto?
0: Sí, en el Estadio Azteca.
1: Es.
0: Y esperemos también pues, otra muestra de algarabía.
9: Ojalá, pues ahí vamos, querido Iñaki.
0: Muchas gracias Javier Tejado, donde un abrazo y su comentario político aquí en Panamá. Bueno, efectivamente, yo me acuerdo desde 1986, yo no había visto estas muestras de júbilo orgánico, como lo platicamos ahorita con Javier, sin que mediara algún tipo de arrastre político por algún candidato, por el festejo de cualquier otra cosa, y si también la aparición de estos grupos radicales. Era pura diversión, pura alegría, pero también con el negrito en el arroz, que ya también hemos estado platicando, la basura, el mal comportamiento, el alcohol, en fin, cosas que a lo mejor con un poquito de políticas públicas orientadas a esto, a la civilidad, se podría mejorar. Seguimos en Panorama 88.9 Noticias, información que sirve y por iHeartRadio.
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11: En Kiss FM son las 8 con 15 minutos.
12: 8:15. 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

0: la gente de Venezuela. No sabemos, vamos a ver, dependiendo también lo que diga hoy la conferencia matutina de la presidenta, a ver qué instrucciones dan, sobre todo por la ayuda que México seguramente pues, le va a enviar a Venezuela, así como a muchos otros países que han respondido, y con base en eso, pues vamos a darle información a los oficiales, porque habrá gente que lo esté organizando, y habrá gente que lo organice también para su propio, ¿no? Sí, para su menda, ¿no?
1: Depende entonces, de quién sea.
0: Mejor los oficiales, porque luego hay gente que aprovecha, desgraciadamente, hay gente mezquina que aprovecha este tipo de eventos, pues para poder salirse con la suya. Entonces, mejor solamente los oficiales y de acuerdo con lo que digan las autoridades, y con mucho gusto vamos a tener todo el panorama. En Cuernavaca, fíjense que están rechazando el aumento de las tarifas del transporte público, dicen los ciudadanos, no hay poder adquisitivo, no podemos pagar esto, y además por el servicio que me están ofreciendo y todavía encima me quieren cobrar el extra, como muchas otras personas a las cuales les han aumentado el precio de los pasajes. Pablo Rubén Villalobos desde Cuernavaca, ¿cómo estás, Pablo? Gusto saludarte, buenos días.
2: Iñaki, buenos días, te saludo con gusto. Pues fíjate que el regidor por Morena acá en Cuernavaca, Gabriel Rivas, se declaró en plantón permanente junto con el colectivo social Gustavo Salgado. Este luchador social se ha identificado por movilizar ciudadanos contra los cobros abusivos en el agua potable y en costos del predial, sobre todo contra el ayuntamiento de Cuernavaca, pero hoy desconcertó luchando contra el gobierno de su mismo partido acá en Morelos. Su aparición en el colectivo contra el incremento abusivo del costo del transporte público, que subió de 10 a 13 pesos a partir del 1 de julio, inconformó a los usuarios quienes tienen la promesa de un transporte digno y gratuidad para estudiantes, personas con discapacidad y personas de la tercera edad. Sin embargo, no se hace realidad ninguna de ellas. Solamente se habló de que los adultos mayores pagarían 5 pesos, según lo dicho por Jorge Barrera Toledo, coordinador general de movilidad y de transporte.
3: Con los compañeros transportistas para poder avanzar en un acuerdo importante. Por lo tanto, la tarifa para adultos mayores quedaría en 5 pesos, la tarifa mínima, beneficiando, insisto, estas condiciones que el día de hoy nosotros entendemos como necesarias para poder apoyar a las familias.
2: Una persona con discapacidad desde su silla de ruedas pidió decisiones que sean influyentes.
4: No puede ser que tenga secuestrado al Estado. No podemos permitir que la mafia del transporte siga atropellando los derechos de las personas con discapacidad. Inclusión.
2: Este conflicto con los transportistas por el incremento de la tarifa es una herencia en compromisos de campaña del entonces gobernador Cuauhtémoc Blanco y del ahora senador morenista Víctor Mercado Salgado. El punto es que hay personas que transbordan y el costo para ir a sus trabajos se traduce en 60 pesos diarios por la ida y vuelta, solo por una persona. Ya no hablemos de aquellos que llevan a sus niños a la escuela. Iñaki, es el panorama de Morelos, buenos días.
0: Oye, Pablo, me imagino, pues sí, con lo que ha crecido también Cuernavaca y tanta gente que se ha ido a vivir para allá, cómo ha crecido la mancha urbana, la complicación desde luego del sistema de transporte y la vejez del sistema de transporte del estado de Morelos en general y de Cuernavaca en particular, pues esto ha complicado la vida de los cuernavaquenses, ¿no?
2: Pues fíjate que los derroteros, que son los tránsitos del transporte, siguen siendo los mismos. Esos no han cambiado, ni aquí las distancias siguen siendo las mismas. La ciudad sí ha crecido, pero lo que es cierto también es de que muchas de las rutas, hay una cosa que se llama revista mecánica, que es donde se checa las unidades y que su estado esté en correctas condiciones, ¿no? Sin embargo, muchas de las unidades acá ya son viejas, obsoletas, porque la ley marca 10 años y evidentemente tenemos unidades que son desde los 90.
0: Y la queja de la gente también, desde luego, es el alto costo del pasaje y el mal servicio que se está ofreciendo por este costo.
2: Pues lo que pasa es de que ayer, por ejemplo, que estaba lloviendo, tomaron algunos videos que se han viralizado acá en lo local, y no solamente llovía fuera de la ruta, sino también adentro, ¿no?
0: Híjole, no, terrible. Pésimo servicio, ¿no? Y encima, pues si quieren subir el precio del pasaje, porque además es como un círculo vicioso. A ver, ven las condiciones en las que está nuestro sistema de transporte, te vamos a subir, ¿no? El pasaje. Pero suben el pasaje y la gente no ve ninguna mejora. O sea, ya no sabemos igual lo que pasa aquí en Ciudad de México, ya no sabemos cuál es el caminito. Muchas gracias, Pablo.
2: Estamos pendientes, muy buenos días.
0: Hasta pronto, Pablo Rubén Villalobos, desde Cuernavaca, allá en Morelos. Muchísimas gracias a la gente que nos ha estado escribiendo aquí en X, Guillermo Luna, muchísimas gracias, Guillermo, Adriana Pérez, Elvia, saludos. Ahorita con mucho gusto repostemos lo que nos enviaste. Rodolfo Cerdán, muchas felicidades a las marchantas y marchantes en su día. Ah, caray, ya no entendí. Ah, por lo del mar.
5: Ah.
0: Marchantes.
5: Ok.
0: Bueno, está bien. Ya, por fin me cayó el 20 sí. con el chiste. Bueno, marchante viene de mercante, viene del francés. Fue una de las cosas que los franceses nos dejaron aquí, de los regalos que nos dejaron, la palabra marchante. De marchand, que quiere decir mercante, no el que vende. Vendes y compras, por eso pues en el mercado marchantita, marchantito, ¿no? Sí, pues es que ¿de dónde viene, no? Marchantito, marchantita, que ya es una costumbre, incluso ya es muy familiar sí. cada vez que vamos al. Pero es una palabra de la intervención francesa, de marchand, el mercante, ¿no? En los mercados. ¿Qué vas a mercar, no? ¿Qué te vas a comprar? ¿De qué te vas a hacer? Cristian Sánchez, en la zona de Torielo, la alcaldía Tlalpan, siguen pasando por sus moches para dejar trabajar a los franeleros. Ah, es otro tema, ¿eh? Sí. Otro tema que tenemos que verificar. Creo que tiene cerrado el micrófono, Pepe Toño.
6: Aquí estoy.
0: Ahí está, perfecto. Sí. 50 pesos por dejarte estacionar si vas al hospital Negocio Millonario. No que ya habían metido mano en esto.
5: ¿En dónde?
0: En la zona de hospitales.
5: Ay,
0: en Tlalpan,
5: no
0: te acuerdas.
5: Sí, no, pero.
0: A ver, ¿no te acuerdas sí. que ya eso ya se iba a acabar y que ya iban a quitar a los franeleros y a los bienedienes y la connivencia con los policías?
5: Y todas pues las alcaldías, no, ¿no? En esa y en la de acá y en la de bueno, ahí, en la que tú me digas.
0: Pues bueno, uno de los compañeros hizo un reportaje uh-huh. recientemente sobre este tema, ¿no? Que ya las autoridades iban a poner en orden a los franeleros en la zona de hospitales. Ya vemos que es exactamente lo mismo y hay alguien que le sigue yendo muy bien, que sigue tomando decisiones, que se sigue beneficiando de la corrupción que hay en esta zona y en otras más. Gracias, seguimos en Panorama 88.9 Noticias, información que sirve por iHeart.
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8: En Kiss FM son las 8:26.
9: 8:26.
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0: Pepe Toño Morales, Alex Cervantes, servidor Iñaki Manero, hasta las 10 de la mañana en Panorama. Recuerda los 5582-5588-9. En un ratito más también, desde luego, la respuesta de la trivia, sí señor, cómo no. Y puedes encontrar la respuesta en arroba Iñaki Manero o en el podcast de la trivia, en iHeartRadio también. Pues ya tiene dueña la marca Pato Merlín, ¿no? Porque había algunos que nada más andan afilando el colmillo, entre ellos un político ahí en Yucatán y otros empresarios que ya querían lucrar con la marca del patito. Es más, incluso apareció en, y lo platicamos la semana pasada, apareció en un anuncio de, no está corroborado, un anuncio de la marca Marinela, en donde estaba el Pato Merlín caminando de la mano, o sea, se veía atrás con el patito del gansito, de Recuérdame, ¿no? Sí, creo que sí, tú también viste, ¿no?
1: Sí. Imagínate cuántas veces, ¿no? Ajá. Sí, claro.
0: Pero bueno, me refiero a la imagen. Ajá. La imagen que le dio la vuelta a las redes sociales. Entonces, pero bueno, también Marinela no ha dicho, esta boca es mía tampoco, pero ya registraron a nombre de los dueños del patito. ¿Para qué? Pues para que haya gente que no esté lucrando con, pues, el pato que se hizo famoso también de manera orgánica en esta justa deportiva. 8:31, el tráfico y clima, cada 15 en 88.9 Noticias. Gaby Arenas, Gaby.
2: ¿Qué tal, Iñaki? Gracias. Hay que tomar en cuenta que debido al retiro de logística está afectada la circulación de Paseo de la Reforma en las inmediaciones de la glorieta de la Diana Cazadora. Como alternativa se puede utilizar Avenida Chapultepec. En unos minutos, más información.
1: Gracias, ya son las 8:32 a.m. y eso que acaban de mencionar es muy importante porque efectivamente regresa la movilidad o se necesita del espacio para la movilidad para las personas que están llevando a cabo otras actividades, y por eso es importante que tú sepas que en este momento sí hay alguna suerte de interrupción en cuanto al Paseo de la Reforma, porque están retirando todo lo que se utilizó, toda la infraestructura que se utilizó para montar un escenario y la pantalla y la otra pantalla a lo largo del Paseo de la Reforma. Y te recuerdo precisamente que poco a poco te vamos a ir dando la información del momento en el que esté reabierta por completa la circulación en Reforma. Vámonos con la información, 8:32 a.m. y nos vamos con mi compañero Martín Beltrán hasta Jalisco, porque allá rechazan que la iniciativa para prevenir el reclutamiento de menores invada facultades del gobierno federal. Hola, Martín, buenos días.
3: Pepe Toño, buenos días. Efectivamente, que no se duplican funciones, tampoco se invaden atribuciones federales con el proyecto de una nueva ley estatal para prevenir y erradicar el reclutamiento de niñas, niños y adolescentes. Así lo aseguró la diputada Mónica Magaña, promotora de la legislación. Escuchemos.
4: Los fines de esta ley es definir los mecanismos de cooperación y coordinación entre autoridades de Jalisco y los municipios para atender a las víctimas hoy identificadas por las vicefiscalías, pero sobre todo para prevenir los focos rojos en las que se ha identificado que se requiere esto mismo.
3: Dijo que es fundamental generar un sistema de datos con indicadores que permita conocer, identificar, medir, planear y erradicar el reclutamiento de niñas y niños, garantizando la protección y atención integral de los casos que se presentan. Este es el panorama, Pepe Toño.
1: Y yo te lo agradezco, vamos a estar pendientes. Por cierto, no olviden que en Puerto Vallarta, Jalisco, nos escuchan por Mix en el 92.7 de frecuencia modulada. 8:34 a.m, vámonos a otro punto de la República Mexicana, llegamos a Guanajuato. ¿Por qué? Porque la buscadora Patricia Negrete Tafoya, integrante del colectivo Una Promesa por Cumplir, fue asesinada. Los detalles contigo, Cristian Pérez. Buenos días, Cristian.
5: ¿Qué tal, Pepe Toño? Buenos días. Te comento que la buscadora del colectivo Una Promesa por Cumplir, Patricia Negrete Tafoya, fue asesinada a balazos la noche de este martes al salir del hospital regional del municipio de Pénjamo, Guanajuato, después de concluir con su jornada laboral como intendente. El crimen sucedió minutos después de las 10:30 de la noche. Patricia era muy conocida en Pénjamo por su trabajo altruista y activista dentro del colectivo de búsqueda. Ella buscaba a su hermana Laura Angélica Negrete Tafoya, quien desapareció el 5 de enero del 2021, también ahí en Pénjamo. Desde ese momento se integró al colectivo de búsqueda de personas desaparecidas, Una Promesa por Cumplir, donde estuvo muy activa realizando trabajos de búsqueda y asistiendo a las reuniones con autoridades de gobierno y la Fiscalía del Estado. Este martes a las 10:30 de la noche terminó su trabajo de intendencia dentro del hospital de Pénjamo, se acercó al área de estacionamiento, abordó su motocicleta y salió del nosocomio, pero a unos metros se le emparejaron dos hombres en otra motocicleta, quienes le encañonaron y a sangre fría le dispararon 4 veces. La buscadora cayó junto a su motocicleta, salieron médicos del hospital para buscar auxiliarla, pero lamentablemente Patricia Negrete ya no tenía signos vitales. Agrego que, de acuerdo a los avances de la investigación, de acuerdo a datos estadísticos, en 6 años han asesinado a 13 buscadores y buscadoras en el estado de Guanajuato y 5 más están desaparecidos. Hasta aquí el panorama desde Guanajuato.
1: ¿Qué información nos acabas de compartir, Cristian? En fin, estamos atentos a lo que ocurra un poquito más adelante. Por supuesto, recuerda que en León, Guanajuato, te llevamos toda la información a través de la nueva Amor en el 103.1 de frecuencia modulada. 8:00 a.m. ya con 36 minutos. Vámonos hasta Boca del Río, allá en Veracruz. El INAH en Veracruz justamente hace el salvamento del sitio arqueológico de Coatepec. Mario Arjona, tú nos tienes la información completa. Hola, Mario, buenos días.
6: Hola, ¿qué tal? Muy buenos días. Así es, el salvamento arqueológico en la localidad de Campo Viejo, en Coatepec, es parte de un polígono de más de 50 hectáreas, poco más de la mitad ya con asentamientos habitacionales y de cultivos. Es decir, no es nuevo o reciente el conocimiento de estas ruinas. Incluso hay estructuras piramidales de gran tamaño, puntualizó Fernando Molina Herbert, director del Centro INAH Veracruz. El actual asentamiento se distingue debido a la construcción de sus muros de 1.20 m de alto, el cual detalla con piedras de color blanco la conformación de rombos y círculos, algo muy poco común para la época. Escuchemos.
7: Y yo más que nada decir, vamos a decirle no que todo, que no ahorita, sino entre los grupos empresariales, el ayuntamiento, gobierno del estado, junto con nosotros, entrar a la reflexión para poder llegar a tener realmente un plan de manejo del área, ¿no? Para que todo llegue a un equilibrio. O sea, sí se pueda llevar este desarrollo, pero de una manera controlada, ¿no? Entonces, estamos en el INAH a sus órdenes para eso.
6: La construcción de este estudio es de 30 metros por 12 metros de superficie y sería importante preservarlo, pero este trabajo, como dice, debería ser en conjunto, pues ya hay asentamientos habitacionales en la zona. Los estudios del sitio y avances continuarán y se espera que arroje un conocimiento más profundo de la cultura y civilización de esta metrópoli prehispánica. Lo más relevante de este descubrimiento es una estela de casi 1.80 m de alto que tiene unos grabados con rasgos mayas. Pero esto, dijo, no depende de que sean mayas o no, sino que Veracruz ha sido un paso de estas culturas donde, bueno, se hizo una multiculturalidad en esta zona y se le llama la cultura de las personas del Golfo. El panorama en Veracruz.
1: El cual te agradezco, mi querido Mario Arjona, te mando un abrazo y gracias por la información. 8:00 a.m. ya con 38 minutos. ¿Qué famosas serán coronadas como reinas del Pride 2026? Lalo González.
8: Para el sábado, además del ambiente futbolero que se mantiene desde el pasado 11 de junio en la Ciudad de México, también habrá mucho color sobre Paseo de la Reforma. Se debe a la Marcha del Orgullo Gay, en la que participarán diferentes cantantes y actrices quienes serán coronadas como reinas. La estrella confirmada de manera más reciente es Kenia Oz, quien estará en el escenario principal montado frente al Palacio de Bellas Artes. Ella será coronada la reina del orgullo LGBTIQ+ en la Ciudad de México. Verónica Castro también confirmó su participación y ella será coronada como reina estrella aliada. María Daniela y su sonido láser cantará en el escenario tras culminar la marcha. Para 88.9 Noticias, Lalo González.
1: Gracias, Lalo. Ya son las 8:38 a.m. Vamos al comentario deportivo con Toño de Valdés.
9: ¿Qué tal, amigos de Panorama? Un placer saludarles. México consiguió su tercera victoria después de vencer a Chequia 3-0. 9 puntos de 9 disputados. Paso perfecto para la selección mexicana, histórico, nunca se había conseguido esto. El equipo tricolor logra en el segundo tiempo, en base a un muy buen fútbol y con las definiciones de Mateo Chávez, de Julián Quiñones y de Álvaro Fidalgo, dejar un resultado contundente para terminar con este paso de 3 victorias de manera consecutiva. Muy emotivo, por supuesto, lo de Memo Ochoa al momento de entrar a la cancha. La gente auténticamente se le entregó. Fue un momento muy, pero muy emotivo el que se vivió indudablemente en el estadio de la Ciudad de México. Mientras esto sucedía en la capital, en Monterrey, el equipo de Sudáfrica sorprendía y hacía historia al clasificarse a la siguiente fase después de vencer 1-0 a Corea del Sur, que ahora se queda con 3 unidades, con -1 en la diferencia de goles, y habrá que esperar los otros equipos de los diferentes grupos con los terceros lugares, a ver si le alcanza a Corea para lograr la calificación, pero un resultado muy decepcionante para los coreanos. En el grupo B, Suiza venció a uno de los anfitriones, a Canadá 2-1, Bosnia y Herzegovina 3-1 a Qatar, y en el caso de este grupo, que es el B, Suiza es líder con 7 unidades, Canadá se queda con 4, Bosnia y Herzegovina seguramente calificará, tiene 4 puntos en el tercer lugar y el que queda eliminado es Qatar. Y finalmente Brasil, que gana 3-0 a Escocia con par de anotaciones de Vinicius. Contundente victoria brasileña. Marruecos sufrió en la primera parte, pero terminó venciendo a Haití 4-2 fue el resultado del partido, y con ello Brasil termina primero con 7 unidades, segundo Marruecos también 7 puntos y Escocia queda tercero con -3, 3 puntos y -3 en su diferencia de goles. Parece complicado que Escocia logre su calificación. Así que, por lo pronto, los grupos A, B y C han culminado ya con su actividad en esta primera fase del torneo. Un saludo para todos ustedes, amigos de Panorama.
1: Así es, Toño, antes de que te vayas, oye, así como va la selección, yo creo que me la voy a jugar por México, Toño.
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0: 8:42 minutos, vamos con la respuesta de la trivia y platicamos hace una hora o hace dos horas, depende a qué hora amablemente nos ha estado escuchando aquí en Panorama. Un adjetivo surgió al cambiar el orden del apellido de una familia que no era muy querida por ciertas actitudes chocantes. ¿De qué estábamos hablando, señor Pepe Toño Morales?
1: Sí, cómo no.
0: Que usted la tenía.
1: Con lo que usted me planteó.
0: O más bien usted la tiene.
1: Sí, ahorita a ver qué hago con ella. Voy a... espéreme tantito.
0: Ya, es cada quien sabe lo que hace con ella, ¿no?
1: La información, a eso nos referimos, evidentemente. Ya, sí. Entonces, de acuerdo con lo que yo pude investigar y con los datos que pude reunir, a ver si no me baten como ayer, igual de gira hasta allá. La palabra de la que estaríamos hablando es cursi.
0: Mire, muy bien, batazo de hit. Que batió con usted, es muy bien.
1: Cursi.
0: ¿Por qué? Por favor, elabore.
1: Es una familia cuyo apellido originalmente era Sicur. S-I-C-U-R.
0: Ajá, qué parece. Como nombre de condón, ¿no?
1: Sí, ah,
0: no,
1: eso, bueno, sí, eso es otro. Se parece mucho.
0: Se parece
1: pero
0: mucho.
1: Pero no. Ajá. Resulta que ellos eran de la Juanz. Entonces emigran de ese país, van a un lugar de habla hispana, de aquel lado del charco, pero finalmente de habla hispana, que es España. Ajá. Y entonces ahí, sí, como que llegaron medio acá, medio fufurufos, medio presumidones. Ajá. Porque tenían otra forma de vida, ¿no? Y entonces eso le incomoda un poco o un mucho a la gente, al lugar al que ellos llegaron. Y entonces, sí, efectivamente hubo un cambio ahí, como para que no se enteraran que estaban hablando de ellos. Y en lugar de la familia Sigo, le llamaban los cursi. No, entonces no sea usted cursi, que nosotros cursi hemos adoptado como una suerte de ahí, no seas tan cursi, depende, ¿no? Entonces por eso yo preguntaba hace rato, ¿no es una grosería? No, no es tal como una grosería, pero hay quienes sí se ofenden si les dices, eres bien cursi. Ay, yo sí soy bien cursi, ¿qué? Depende, ¿no? De cada quien.
0: ¿Sí?
1: La palabra es cursi.
0: La palabra es cursi, efectivamente. ¿Y qué?
1: ¿Qué?
0: Es que todos tenemos nuestro lado cursi.
1: ¿Por qué no?
0: Uh-huh. Es que lo que para unas personas es cursi, para otros no.
1: De acuerdo.
0: Entonces cada cabeza es un mundo. Por ejemplo, hay tipos de música que hay gente que se le hace muy cursi, que es parte de su vida, ¿no? Uh-huh. ¿No? Así como también la forma de vestirse o la forma de actuar. Para quien por buscar la elegancia, dice una de las definiciones, cae en lo ridículo y en el mal gusto. Yo también no estoy muy de acuerdo con esta definición. Pero bueno, esta familia francesa que él dice Sicur, a principios del siglo XIX llegó a Cádiz, ahí en España, en el sur de España, donde adquirieron fama de presumidos.
1: Ajá.
0: Y como bien lo mencionas, para no que no se dieran cuenta que estaban a hablar mal de ellos, pues los cursis.
1: Era una burla para ellos. Estaban burlando de ellos.
0: Era una burla para ellos.
1: Entonces era una forma de decir, ay, ahí vienen los presumidos, esos, los que ya sabes, ¿no? Entonces les pusieron cursi en el versículo.
0: Le dieron la vuelta al apellido, pues yo estoy hablando de ellos. No,
1: bully.
0: Cursi.
1: Les estaban haciendo bullying.
0: Y siga escuchando Panorama en 88.9 Noticias, formación que sirve. Muy bien, Pepe Toño, te ganaste 2 kilómetros.
1: Ay.
0: De respuesta.
1: Por eso.
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4: Excelente mañana, vámonos con más información. A tomar precauciones porque hay reducción de carriles debido a un choque en la autopista México-Cuernavaca en el kilómetro 75 con dirección a Cuernavaca. El avance ya está complicado en la zona, así que si puedes, mejor evítala. Evita utilizar también el circuito interior de la calzada Ermita Iztapalapa hasta Universidad. En el circuito interior te detienes también en el tramo de la calzada Misterios y hasta La Raza. Tenemos un poquito de carga sobre la calzada de la Viga, de Ermita Iztapalapa al eje 5 Sur. Y donde avanzamos sin problemas es en Niza, de Paseo de la Reforma a la Avenida Chapultepec. 16 grados en la temperatura. Yo soy Gaby Arenas y tú continúas escuchando 88.9 Noticias, información que sirve. 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
4: 8:48, 12 y serán las 9. 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Pepe Toño Morales, Alex Cervantes, Sergio Iñaki Manero contigo hasta las 10 de la mañana. Hace un momentito nos decía Pepe Toño Morales que estaba revisando las redes sociales y en las cuentas de la Comisión Reguladora de Telecomunicaciones. La CRT se hablaba sobre pues algo que nos agarró a todos por sorpresa, porque desde el día de ayer se mencionaba que no iba a haber prórroga para el tema de los teléfonos celulares. Es más, hace un ratito platicábamos también con María Inés Camacho sobre también la cantidad de líneas que se han registrado hasta este momento de líneas celulares. Se han registrado 62.5 millones de líneas celulares en el país, que es el 43%, no llega al 50% de las 144.5 millones de líneas reconocidas en México, de líneas celulares. O sea, no hemos llegado ni a la mitad. Entonces decían, a ver, ¿qué va a pasar la semana entrante cuando se cumpla el plazo? ¿Realmente van a cancelar todas las líneas que no han sido registradas? O sea, hay gente que a lo mejor no las quiere registrar, o que se rebelaron, o que simplemente porque nos gana, ¿no? Porque así somos, porque lo queremos dejar todo hasta el último, como decían algunas personas de Concanaco. Pero hasta donde nos habíamos quedado ayer y hoy en la mañana, hace ratito, pues vencía el 30 de junio de 2026... sin posibilidad de prórroga. Entonces, me comentaba Pepe Toño Morales, fíjate que en la página de la Comisión Reguladora de Telecomunicaciones ya está apareciendo estas fechas límite, pero ya habla de fechas límites para el registro de líneas, o quiere decir que hicieron la prórroga. Isaac Castañeda, pues, estuvo intentando llamar a la Comisión Reguladora de Telecomunicaciones, no le contestaron, pero ya de acuerdo con efectivamente lo que aparece en las redes sociales de la Comisión Reguladora, sí es un hecho. Isaac, ¿cómo estás? Buenos días.
5: ¿Qué tal, Iñaki? Muy buenos días a ti, a la audiencia. Así es, pues ante el rezago que ya habíamos comentado en el registro de las líneas telefónicas, la Comisión Reguladora de Telecomunicaciones determinó extender la fecha que originalmente se había establecido para este 30 de junio hasta el 31 de diciembre. Aunque, como bien comenta, será un registro diferenciado, es decir, no será un apagón completo, pues la fecha límite será conforme al último dígito del número telefónico de la persona usuaria. Entonces, queda de la siguiente forma, Iñaki: para el número cero, el último dígito de la línea que termine en cero, será el 15 de agosto, para el 1, el 30 de agosto, para el 2, el 15 de septiembre, para el 3, el 30 de septiembre, para el 4, el 15 de octubre, para el 5, el 31 de octubre, para el 6, el 15 de noviembre, para el 7, el 30 de noviembre, para el 8, el 15 de diciembre, y para el 9, el 31 de diciembre. Es decir, Iñaki, para aquellos que tienen un número telefónico cuyo último dígito es el número 9, por ejemplo, pues tienen hasta el 31 de diciembre para registrar su línea telefónica, es decir, casi 6 meses. Para aquellos que tienen un número telefónico cuyo último dígito es el 0, pues en este caso tienen aproximadamente aproximadamente mes y medio más, es decir, el 15 de agosto. Esto está publicado en esta página de la CRT, también estará publicado en la página web de 88.9 Noticias para que nuestros radioescuchas también lo consulten pues más a detalle. Es un, digamos que es un apagón diferenciado y se ha extendido esta fecha límite, Iñaki. Bueno, de acuerdo con la institución, pues las compañías suspenderán el servicio de aquellos que no se hayan registrado en este plazo establecido para cada dígito en las siguientes 72 horas, y como habíamos también platicado, solo podrán recibir llamadas de emergencia, recibir alertas de sismo. Y si estas cifras actualizadas del registro de las líneas telefónicas confirmaban un rezago importante, solo 63 millones de líneas ya registradas, equivalente al 43% de 144 líneas totales. Entre ellas son 40 millones de prepago que ya están registradas y 22 millones, casi 23 millones de pospago de estos planes telefónicos que prácticamente los operadores registraron sin avisar a los usuarios. Y bueno, la CRT reiteró que este registro se realiza ante los operadores telefónicos mediante el CURP y el usuario de la línea celular, Iñaki, por lo que dijo que el gobierno no tiene en su poder los datos personales de los usuarios de telefonía ante esta desconfianza o temor de los usuarios. Así lo indicó también recientemente en entrevista con 88.9 Noticias el director general de política regulatoria de la Comisión Reguladora de Telecomunicaciones, Ricardo Castañeda. Escuchemos lo que dijo.
6: Que tengan la confianza de que el gobierno no está recabando los datos, no está concentrando los datos. Es un procedimiento llevado ante cada operador móvil que resguarda debidamente los datos de todos nosotros como usuarios, y que pues no lo dejemos al último día.
4: Entonces, prorrogó tototota, Pepe Toño.
7: Depende del número, ¿no? Que tenga el número telefónico, porque, por ejemplo, aquellos que van a terminar hasta diciembre, pues evidentemente estamos hablando de que tienen todavía seis meses, así, de plano, seis meses. Aquellos que son, digamos, los primeros dígitos, sí estarían...
4: mes y medio, ¿sí? El cero.
7: Por ejemplo, el 30 de junio vamos a quitarlo como la fecha límite, pero sí hay que tener mucho cuidado, Iñaki, porque de acuerdo con esta información, si tienes de los primeros dígitos, entonces el plazo sí se te prorroga un poquitito, pero no tanto. No se confíen, porque si no hacen el registro, de todos modos, poquito a poquito van a ir apagando esas líneas.
4: Sí, no es que te lo perdonen, ¿eh? Más te están dando la prórroga. Abusados. Que incluso estoy viendo que los más beneficiados, pero son, por ejemplo, los que terminen en...
7: A ver, por aquí te voy a decir, aquí lo tengo, mira, fíjate.
4: 6, 7...
7: Los que tienen 8 y 9. El 8, 9 al 31 de diciembre.
4: Hasta finales de año. Así tienes, es, y son termina 9 meses, tu teléfono.
7: Los que sí tienen que tener mucho cuidado y precaución, digo, tranquilos, vamos, sí, tranquilos, son los que su número telefónico de celular termina en 0 o termina en 1, porque serían los más cercanos para que se cumpla ese plazo. Por ejemplo, el 0, el dígito 0, el 15 de agosto, si tu teléfono celular termina con 0, tienes de aquí al 15 de agosto, hazlo antes, porque si no, cuando se cumpla ese plazo, entonces como van a ser muchas menos líneas, entonces sí las pueden ir apagando con más facilidad.
4: Pero eso también le da aliento a algunas personas que dicen, ya ves, sí, te claro, dije, va del programa, pues vas a ver que van a terminar diciendo que no, que ya ni
7: así
4: mal,
7: es, así es.
4: Porque nadie lo va a hacer y va a llegar diciembre y nadie lo va a hacer. Bueno, van a empezar a cortar dentro de esto escalonado que nos dice así Isaac. Es. Van a empezar a cortar líneas telefónicas, por ejemplo, el 0. Si después del 15 de agosto no cumples,
7: está registrado.
4: Ay. El 31 de agosto, el 1, si después no lo cumples, bye.
7: Y así
4: van a empezar a reducir líneas telefónicas.
7: Del dígito 0 hasta el 9, todos incluidos. Entonces eso significa que son todos los números celulares en la República Mexicana.
4: Ya. Bueno, ahí está ya la nueva estrategia que nos agarra de sorpresa, porque a partir del día de ayer nos habíamos cada vez más, hace ratito en la mañana con María Inés, pues que no había prórrogas. Así pero es. Ya, gracias Isaac Castañeda por confirmarlo. Seguimos en Panorama 88.9.
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8: En Kiss FM son las 8:56.
9: 8:56. 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
12: Las 4 del Jaguar. 1. En Escárcega, la gobernadora Laida Sansores encabezó la audiencia ciudadana y entregó equipos del componente leche del Plan Campeche. Además, inauguró las instalaciones del 2º Batallón de Seguridad Ferroviaria del Sureste y la Unidad Habitacional Militar de la Guardia Nacional. 2. El Instituto de Cultura y Artes invita a disfrutar de Midnight Piano Sessions con el pianista Julio Illy el viernes 26 de junio a las 8 de la noche en el Auditorio Hernán Loría Pérez. 3. Un total de 75 familias en situación vulnerable recibieron un respaldo alimentario del programa Bienestar Social en apoyo a su alimentación y economía. 4. En el Día Internacional del Paramédico, la Secretaría de Salud reconoció al personal del Centro Regulador de Urgencias Médicas por su entrega y compromiso de salvar vidas. Estas fueron las 4 del Jaguar.
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0: del 2026. Saludamos con muchísimo gusto aquí en nuestra casa de Montes Pirineos 770 en las Lomas de Chapultepec, en donde vive el Grupo Asir y todas nuestras estaciones hermanas. Y con un saludo también de todos nuestros compañeros en redacción, en producción, en controles de transmisión, en sistemas, en ingeniería, toda la banda trabajando para ti las 24 horas del día, para que tengas una estación de radio como tú te la mereces. Aquí en cabina, don Pepe Toño Morales. Vamos con Toño.
1: ¿Cómo estás, mi querido Yagi? Muy buenos días. Viendo fotografías de cómo quedó Reforma después de los festejos de la madrugada. Dios mío.
0: Tengo miedo.
1: No,
0: ya nos decían nuestros compañeros que era
1: relativamente limpio.
0: Coladeras tapadas.
1: Es que ese es el problema.
0: Y por la lluvia.
1: Dejaron tanta basura que las coladeras se taparon. Había charcos. Bueno, nadaban. Sí. Y ahorita ya ves Reforma diferente con algunos cortes de circulación. Qué bárbaro, Iñaki. ¿Cuánta basura dejamos?
0: Sí, qué bueno que seamos tan desmadrosos, porque somos unos marranos. Así de plano. Y eso no nos permite dar ese salto adelante que queremos. Eso es lo que nos detiene, lo que nos jala las patitas.
1: Ay,
0: no,
1: qué cosa.
0: Todavía eres de tercer mundo, vente para acá, mira, así. Por esa actitud, ¿no? Pero pues bueno, pero pues hazlos entender.
1: No, ojalá y un día cambiemos.
0: Ojalá algún día cambiemos, porque entonces quiere decir que ya estamos listos para dar el siguiente salto como país, pero ni hablar. Bueno, ¿qué les iba a decir? Alex Villalbazo, pues, estará con nosotros a partir del día de mañana. Alex Cervantes, en un ratito más, va a entrar a platicar del partido de ayer. Ajá. Uh-huh. Cómo estuvo el partido, en fin, todas las especificaciones, todo lo que se espera, incluso la selección nacional. Ya nos decía Javi, nuestra ingeniera de sonido, que el sábado es cuando se va a saber quién va a ser el siguiente rival de México para la semana entrante, dentro ya de la siguiente ronda. En fin, toda esa información la va a dar Alex Cervantes. Y hace ratito también información importante, porque la Comisión Reguladora de Telecomunicaciones, la CRT, pues ya dio la prórroga, esa prórroga que había negado hasta ayer, ¿no? Para registrar tus líneas telefónicas celulares, para vincular tu línea telefónica, y ya estableció una serie de fechas, empezando por el número de terminación de tu línea, pues, ¿no? Por ejemplo, si tienes cero, si termina en cero, es el 15 de agosto, el último día. Después del 15 de agosto, Dios, adiós, adiós.
1: Se acabó
0: tu línea. Uh-huh. El día primero tienes al 31 de agosto, en fin, agosto, octubre, diciembre, hasta el mes de diciembre, en donde es el 9. El 9 tienen hasta el 31 de diciembre, ¿no? Entonces, hay varias. A ver, denme un segundito.
1: Comentarios que te han llegado.
0: Es que los había perdido. A ver, los comentarios sobre esto. Uh-huh. Mariluz Río Díaz, de Ciudad Juárez. A mí me llegó un mensaje de mi compañía telefónica que ya estaba registrada. Sí, eso lo están haciendo, ¿eh? Lo están haciendo. Entonces, que no te sorprenda. Dice, tengo plan, yo no autoricé. Por eso aumentó el número de registrados. A mis hijos también les llegó ese mismo mensaje. Sí, hay compañías telefónicas que ya te están registrando sin que tú las registres. Oscar Daniel. A ver, también creo que es importante este mensaje, porque a mí me llegan notificaciones, dice Oscar, de mi banco, diciendo que si no lo hago, se va a suspender mi banca. Pues, pero no entiendo por qué tiene que ver mi número telefónico con una cuenta bancaria. Uh-huh. Si son muy independientes, prefiero cambiar de banco, registrar mi línea. Es que ahí tienes tu aplicación.
1: Exacto.
0: Ahí en tu celular, que está vinculado a una cuenta, a un número. Uh-huh. En tus aplicaciones tienes la aplicación de tu banco.
1: Sí.
0: Tienes donde haces todas las operaciones bancarias. Entonces hay una advertencia de varios bancos de que si no, pues te van a tener que suspender la aplicación. O sea, no tu cuenta ni tu lana.
1: No,
0: se va a perder, no se la va a quedar nadie ni nada. No, nada más tu aplicación y tu facilidad para poder hacer operaciones desde tu celular. Eso es lo que también te van a quitar. Todas tus aplicaciones.
1: Sí.
0: Todo, el WhatsApp, la aplicación del banco, la de pedir comida a domicilio, o sea, todo eso te lo van a quitar, nada más te van a dejar llamadas de emergencia.
1: Es que habría que considerar que desde hace algunos años, ya varios, por cierto, el teléfono dejó de ser una línea telefónica para hablar por teléfono como tal.
0: A veces haces todo menos llamar
1: eso,
0: por teléfono.
1: Menos eso, ¿no? Entonces, sí, ese aparatito, ese dispositivo, se ha convertido en una ventana de distintas plataformas para los bancos, para trabajar, o sea, diferentes aplicaciones. Y entonces, en muchos de esos casos, si no es que la mayoría, vinculas esas aplicaciones con tu número telefónico.
0: Correcto.
1: O con tu cuenta de correo electrónico. Ahora, aquellos que lo tengan vinculado con su número de teléfono es donde van a tener broncas, porque no van a poder utilizar.
0: Pero además todos esos servicios
1: están en
0: están dentro de tu celular, dentro de tu línea, en la compañía con la que hiciste el contrato.
1: Así es.
0: ¿No? Entonces todo, desde el chatear con la vecina hasta buscar la receta para las albóndigas en Chipotle, todo eso ya no lo vas a tener si es que no vinculas tu línea. Pues eso fue la amenaza, ¿no?
1: Sí, ¿no? Y así lo hacen.
0: Y ahorita la siguen haciendo, nada más que pues ya se dieron cuenta que no hemos llegado ni a la mitad de las líneas vinculadas.
1: Tengo aquí el dato,
0: sí.
1: ¿No?
0: Sí,
1: dice
0: sí.
1: La Comisión Reguladora en el comunicado que nos envía, a la fecha se han vinculado 63 millones de líneas, 40.2 millones de prepago y 22.8 millones de pospago. O sea,
0: no llega ni a la mitad.
1: No.
0: Son 144.5 millones de líneas. No han podido llegar, entonces por eso la CRT pues estableció esta dinámica,
1: así es,
0: ¿no? De prórroga. Entonces sí, los que están en más riesgo son los del 15 de agosto y el 31 de agosto.
1: Que son cuyas líneas telefónicas terminan en 0 y en 1.
0: Así es, ¿no? Así es. Benito, yo me quise registrar y resulta que ya estaba registrado, incluso tenía otros así 3 números y yo nada más tengo uno. Sí, eso a un cuate le pasó 11.
1: Oh, no me digas.
0: Llegó y dijo que quiso registrar. No, usted ya no puede registrarlo. ¿Por qué? Porque ya hay 11.
1: Qué raro. Sí, no,
0: a su nombre.
1: Hay un límite de 10 también, ¿eh? O
0: el límite es 11, justamente.
1: Y ahí llegó.
0: Y a este cuate le registraron líneas que no eran suyas. No,
1: estaba metido en una broncota.
0: No,
1: porque
0: en un broncón, sí. Y gratis, ¿eh?
1: No, y tiene que desvincularlo porque cualquier mal uso de esas líneas telefónicas van directo con sus datos.
0: Eso es un misterio que pues, había que pues, las autoridades tendrán que ponerse a trabajar en ello. Gerardo Uribe de Toluca, hace un mes compré una línea Telcel y no he podido registrarla en la página que dan supuestamente para registro. Me comentan que forzosamente tengo que ir a la sucursal, pero yo no tengo tiempo.
1: Hijo.
0: Deberían de implementar antes estrategias. Sí la tiene Gerardo, de hecho, la haces en 5 minutos, normalmente la haces en 5 minutos. Debe haber algún dato
1: que por ahí está brincando.
0: Que brinca en el sistema y que por eso no puedes vincular tu línea. Entonces sí, yo sí te recomiendo antes de que, no sé cuál sea la terminación de tu número, pero antes de que algo pase, mejor apersónate, como dicen en mi pueblo.
1: Sí, porque mientras más pronto lo hagan, menos personas va a haber haciendo el mismo trámite.
0: Así
1: y será
0: es.
1: Menos tiempo el que inviertan en eso.
0: Así es. Entonces, bueno, pues ahí están las nuevas reglas del juego. Las vamos a poner en nuestra página en www.889noticias.mx para que las tengas a mano. Y dice, ¿qué dijo este güey de cuál?
1: No, tranquilos, va todo.
0: Claro, sí.
1: A través de www.889noticias.
0: Así es, tráfico y clima cada 15 en 889 Noticias, Gaby Arenas, Gaby.
2: ¿Qué tal, Iñaki? Gracias. Debido a manifestantes en las inmediaciones de la Secretaría de Gobernación, continúa cerrada la circulación en Bucareli, Atenas, Abraham González y General Prim. Como alternativa, se puede utilizar Chapultepec, Valderas o el Eje 1 Oriente. En unos minutos, más información.
1: Gracias. Ya son las 9:08 a.m. México enviará brigadas de rescate y sanidad a Venezuela. Mi compañero Memo Jivillé ha seguido la conferencia matutina y tiene los datos. Memo, adelante. Buenos días.
3: ¿Qué tal, Toño? Pues asegura la presidenta de México, Claudia Sheinbaum, que este jueves saldrá del país un equipo de ayuda para apoyar al pueblo de Venezuela que sufrió un fuerte sismo. Escuchemos.
4: Nuestra solidaridad con el pueblo de Venezuela. El día de hoy sale un equipo de la Secretaría de la Defensa Nacional de rescatistas y personal de sanidad para llegar a Venezuela.
3: Manifestó que una vez que estén instalados en aquel país van a evaluar la ayuda que seguirá otorgando el país para ayudar a los venezolanos. Escuchemos.
4: Y una vez instalados ahí y habiendo hablado con las autoridades, determinaremos mañana mismo personal adicional que se requiera para poder ayudar siempre a los pueblos que lo necesitan.
3: Dijo que lo que solicitaron las autoridades fueron rescatistas, por lo que mandarán también binomios caninos que van a ayudar a la localización de personas. El panorama que les tengo, Toño.
1: Y estamos atentos a lo que ocurra más adelante. Gracias a mi compañero Memo Jivillé desde la conferencia matutina, 9:10 a.m. En otros temas, aunque la seguridad ha mejorado en la zona turística de Acapulco, persisten riñas. Adriana Covarrubias, adelante, Adriana.
5: El coronel de la Guardia Nacional, José Manuel Aguilar Miguel, comandante de la Cuarta Coordinación del Batallón de Apoyo al Turismo en Acapulco, informó que los índices delictivos en la zona turística han disminuido de manera significativa. Sin embargo, advirtió que persisten casos de riña entre prestadores de servicios y turistas, sobre todo en periodos vacacionales.
6: Y no llegan a un punto de acuerdo y siempre se generan unas riñas. Pareciera que hay un modus operandi definido en el que los prestadores de servicio inmediatamente se unen para tratar de hacer a fuerza que el turismo haga lo que ellos quieren.
5: También reconoció que hay grupos o personas que controlan a ciertos prestadores de servicios en las playas. Panorama informativo desde Acapulco, Guerrero, Adriana Covarrubias.
1: Gracias, y te recuerdo que puedes consultar más acerca de este y otros temas en nuestra página www.889noticias.mx. Ya son las 9:11 a.m. 476 conductores han sido remitidos al Torito como parte del alcoholímetro que se aplica durante la fiesta futbolera. René Ponce.
7: En el marco de la aplicación del programa Conduce sin Alcohol que se realiza durante la fiesta futbolera 2026, entre el 11 y el 23 de junio, personal de la Secretaría de Seguridad Ciudadana Capitalina ha realizado 120.150 pruebas Alcostop, es decir, de ambiente al interior del vehículo, así como 1.498 pruebas de alcoholemia por aire expirado. Lo anterior derivó en que 476 conductores superaran el límite permitido de alcohol en la sangre, por lo que fueron remitidos al Centro de Sanciones Administrativas, más conocido como el Torito, mientras que 473 vehículos fueron remitidos a un depósito vehicular. Para 88.9 Noticias, René Ponce Hernández.
1: Gracias, René. 9:12 a.m. Y en otros temas, actores, actrices y cantantes acudieron al Estadio Azteca para ver el tercer partido de la selección mexicana. Lalo González.
8: El tercer duelo de la selección mexicana en la máxima fiesta del fútbol, que resultó con una celebrada victoria, llamó la atención de algunos famosos que se dieron cita en el Estadio Ciudad de México. Entre ellos estuvieron los actores Juan Pablo Medina, Alejandro Spitzer y Alberto Guerra, la actriz Uriah Vega, la conductora y modelo Montserrat Olivier y también el cantante Pedro Fernández. Por otro lado, la actriz Silvia Navarro recorrió Paseo de la Reforma acompañada por el productor de televisión Juan Osorio, esto de manera previa al triunfo de la selección. Otras estrellas más como Thalía celebraron el pase a 16avos de final a través de redes sociales. Para 88.9 Noticias, Lalo González.
1: Gracias a mi compañero Lalo González. 9:12 a.m. Tiempo de deportes. Vamos a escuchar a Alejandro Cervantes con deportes.
9: Muchas gracias, Pepe Toño Iñaki. La última y nos vamos. México venció 3-0 a Chequia con anotaciones de Mateo Chávez al minuto 54, Julián Quiñones al 60 y Álvaro Fidalgo al 93 en el Estadio Ciudad de México. En algo histórico, califica con paso perfecto como líder de grupo y 9 puntos y sin recibir gol, asegurando su lugar el próximo martes 30 de junio en la cancha del Estadio Ciudad de México en los 16avos de final. Hubo minutos para Guillermo Ochoa, que entró de cambio al minuto 77 por Raúl Rangel. 6 copas, aunque solamente ha sido titular en Brasil 2014, Rusia 2018, Qatar 2022 y estos minutos ahora en el 2026.
10: Momentos con la selección de eliminatorias, momentos de mundiales, el cariño de la gente. Bueno, fue sencillo, pero valió la pena.
9: Edson Álvarez fue titular en sustitución de Eric Lira. Israel Reyes en lugar de Johan Vázquez. Gilberto Mora tuvo su primer partido como titular. Memote Martínez debutó en el torneo en lugar de Raúl Alonso Jiménez. Por cierto, la efervescencia de los aficionados ha ido más allá del estadio. Se reportó que los 3 FanFest de México, Ciudad de México, Guadalajara y Monterrey estuvieron a reventar. ¿Y qué decir de los festejos en el Ángel de la Independencia? Por ahora es todo en la información deportiva. Que pasen una linda mañana de jueves.
1: Igualmente para ti, mi querido Alex Cervantes, gracias por la información. Ya son las 9:14 a.m. Solamente recomendarles que visiten el portal de 88.9 Noticias, www.889noticias. Ahí tienen ya seguramente las fechas para que ustedes puedan dar de alta sus líneas telefónicas y no las desconecten, porque hay una prórroga precisamente en toda la República Mexicana. Así se ha dado a conocer ya a través de la Comisión Reguladora de Telecomunicaciones. Es Iñaki Manero, Alex Cervantes y Pepe Toño Morales por 889 Noticias. Regresamos contigo.
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12: En Kiss FM son las 9:15.
13: 9:15.
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0: Minutos, panorama informativo en 88.9 Noticias, información que sirve por iHeartRadio, Pepe Toño Morales, Alex Cervantes, servidor Iñaki Manero, contigo hasta las 10 de la mañana aquí en Panorama. Aquí rápidamente estaba viendo un video de una persona en el terremoto de ayer de Venezuela. Y cómo va bajando las escaleras de su edificio, son varios pisos, él estaba hasta el piso de arriba, y cada vez que va bajando cada piso, la destrucción es mayor. O sea, es verdaderamente angustiante, está como de premio este video. Él va llevando, desde luego, el teléfono, ¿no? Y va filmando, va grabando, según va bajando las escaleras y va haciendo comentarios. Y cada piso que va bajando angustiosamente rumbo a la planta baja para poder liberarlo, cada vez la destrucción es mayor de su edificio. Increíble. Hasta que llega ya a la planta baja y se ve que ya hay gente afuera esperando lo increíble, ¿no? Estas escenas de drama que nos encontramos y que nosotros lamentablemente conocemos muy bien. Pero vamos a cambiar de tema. Y también cosas que conocemos muy bien. Agua sucia, agua pestilente, que la gente está recibiendo en sus hogares, tampoco es nuevo, desgraciadamente, y esto es en varias colonias en Guadalajara. La gente ya está alarmada, y la gente, la verdad, además de alarmada, está muy enojada. Martín Beltrán, allá en Guadalajara, ¿cómo estás, Martín? Muy buenos días.
27: Iñaki, buenos días. Efectivamente, pues la ropa sucia ya no se lava en casa, y no precisamente porque el problema se esté ventilando en pleno campeonato de fútbol 2026, sino porque sale tan sucia que es materialmente imposible utilizarla para eso, para lavar la ropa, entre otras cosas. La crisis es generalizada. Agua de color oscuro, maloliente, es en Tlaquepaque, en Zapopan, en Guadalajara, en Tonalá. El entonces director del Chiapa, Ismael Jauregui, vamos a escuchar lo que ha dicho al respecto.
28: Estamos trabajando a la solicitud de la ciudadanía. Los reportes que tuvimos en marzo fueron aproximadamente 1,036 reportes con el tema del agua de color y con olor.
27: Bueno, él habla de marzo de 2026, pero este problema data, como bien lo comenta Iñaki, desde hace por lo menos 10 años. El secretario general de gobierno, cuando se registró esa crisis en marzo de este año, Salvador Zamora, aseguraba que antes del campeonato de fútbol 2026 estaría resuelto el problema del agua turbia. Escuchemos.
29: La meta a corto plazo es ya, o sea, esperemos que en semanas estemos listos. Ya nos preocupa que tengamos todas las condiciones de recibir a nuestros visitantes de la mejor manera.
27: y mira que entonces habían destinado 1.200 millones de pesos para limpiar tanques de almacenamiento y drenar la red hídrica donde fuera posible, pero esto no se solucionó. Vamos a escuchar lo que dice María Jesús Padilla, es una de las personas afectadas y de las que se ha manifestado por esta agua turbia y pestilente. Vamos a escuchar lo que dice, cómo ha resuelto ella el problema, escuchemos.
1: Huele feo y pues la deja uno que se asiente y va uno agarrando de la más clarita, pues, ¿verdad? Sí, le he estado echando cal, le he estado echando pastillas de cloro.
0: A ver, pero no tiene por qué los ciudadanos tener que hacer eso, no tienen que llegar a esas instancias. Los gobiernos son los responsables, son los que nos tienen que dar agua limpia, los que nos tienen que asegurar que el agua que bebemos, el agua con la que nos bañamos, el agua que le damos de beber a nuestros hijos, es un agua limpia, es un agua que debe pasar por todos los filtros. Dicen las autoridades que no hay problema, ¿eh? No hay problema que pudiera poner en riesgo a la ciudadanía con el agua turbia. A ver, que se la tomen ellos, que se bañen ellos.
2: ¿Cómo crees?
0: Perdón, como dicen en mi pueblo, que no chinguen, ¿no? Y eso es lo que le están ofreciendo a los ciudadanos. A ver, que lo hagan ellos. Y para eso paga uno impuestos, Martín.
27: Efectivamente, impuestos, Iñaki, pero además hay que recordar que este año hubo un aumento para la tarifa del agua potable en la zona metropolitana de 10%. La querían de 44%, pero nos la dejaron bajita en 10%. Además cuesta el agua más cara este año, Iñaki.
0: No, increíble. Y todavía son tan cínicos como para ofrecerte ese tipo de servicio y decirte, no hay bronca, no ponen peligro. Señor. A ver, ¿usted se bañaría con un agua de ese color y de ese olor, no? Y dice la señora que entrevistaste, bueno, pues le estaba echando cal, le estaba echando estas pastillas de cloro. A ver, señora, usted no tiene por qué estarle echando nada, ¿no? Usted no tendría que llegar a echarle nada. Las autoridades son las que tienen que entregarte un servicio de agua limpia, de agua purificada, un buen servicio de agua bien entubada para que no tenga este tipo de cosas. ¿Cómo es que se contaminó el agua? O sea, el agua no se contamina por generación espontánea, ¿eh?
2: No.
0: Es porque el agua tiene contacto con algo que la está contaminando. Entonces, ya se salieron por la tangente ya con decir, ya no pasa nada, ¿eh? No hay bronca.
2: No
0: es un peligro para la salud. A ver, báñese usted, funcionario, con esa agua.
2: Y al rato las enfermedades, precisamente de las personas, claro, que se dan cuenta de cómo están las cosas y luego las consecuencias.
0: No, y luego le echan la culpa al ciudadano, es que no limpias tu tinaco. Ay, o sea, sí, todos en esa zona de Guadalajara. ¿Qué área de Guadalajara será, Martín?
27: Básicamente los municipios Guadalajara, Tlaquepaque, Tonalá y Tlacomulco, y es generalizado, o sea, no hay una zona específica, puede ser en una zona poniente, en el oriente, en el sur, o en el otro extremo de la ciudad, Iñaki.
0: Ahora resulta que nadie lava sus tinacos ahí, que por eso se dice el agua,
2: todos,
0: ¿no?
2: Tienen la culpa, menos yo.
0: Porque dice, exhorta a la población a limpiar sus tinacos. Durante el periodo más crítico pudieron acumularse sedimentos que continúan afectando la calidad del agua en los hogares, como si todos se hubieran puesto de acuerdo. No lavemos el tinaco, ¿eh?
2: Se les hace
0: no
2: lo lavemos. Fácil decir, laven el tinaco.
0: Neta.
2: Incluso para eso también hay que tener mucho cuidado, ¿eh? Porque asuma, hay personas que se meten sin saber a lo de los tinacos y se ahogan o se intoxican, porque no es tampoco fácil, ¿eh?
0: Oye, ¿y han llevado a laboratorios privados algunos ciudadanos? Tú sabes de esto, Martín, muestras, porque luego los laboratorios privados, como dice el clásico, tienen otros datos, ¿eh?
27: Efectivamente, Iñaki, tienes mucha razón, han llevado a algunos particulares y han encontrado hasta coliformes, han encontrado sedimentos y coliformes, eso es una realidad y lo sabemos aquí todos en la zona metropolitana, pero parece que la autoridad le hace a loco.
0: Sí, encima cínicos, a ver, el coliforme es el microorganismo que se encuentra en la caca. Digo, perdón por ser tan gráfico, pero pues así de llano, simple y llanamente. Es lo que encuentra uno en las deposiciones, ¿no?
2: Y enfermedades, evidentemente.
0: Pues, por supuesto. Y de ahí a otro tipo de cosas, por ejemplo, un cólera. Bueno, ya estamos cerca. Entonces, vamos a estar muy pendientes, Martín. Muchísimas gracias.
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12: En Kiss FM son las 9 con 26 minutos.
4: 9:26. 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

0: Y a esta hora, hora del centro de México, estás en 88.9 Noticias, información que sirve por iHeartRadio, panorama informativo. Pepe Toño Morales, Alex Cervantes, que en un ratito más nos va a platicar el partido de ayer. Servidor Iñaki Manero, contigo hasta las 10 de la mañana. Gracias de verdad por prestarnos tus oídos, tu cerebro, tu corazón para que llegue esto y que también tenga respuesta en X.
1: Arroba en Morales en vivo.
0: Arroba Cervantes guión bajo, arroba Iñaki Manero. También el 5580-255-889, que es WhatsApp. Mensajes de texto desde tu celular. En un momentito más vamos a platicar algunas cosas que nos has enviado. Aquí, por ejemplo, en X, Agarmi dice, solo patearon el bote, el juego sigue siendo el mismo sobre lo de la prórroga para las líneas telefónicas. Sí, nada más estaban viendo a ver cuál era la reacción. Pero yo insisto, esto es una extorsión. A ver, no la registras, se la cortamos. Uh-huh. A ver, ¿cómo por qué? Si yo pago mi línea telefónica, tú no sabes por qué estarme cortando mi línea telefónica si yo la pago, ¿no? Ahora parece que los delincuentes somos nosotros, cuando lo que quieren hacer es, sí, efectivamente, es una estrategia en contra de la delincuencia, en contra que sigan llamando, sigan saliendo llamadas de extorsión de teléfonos celulares, pero parece que el delincuente es uno, uh-huh, porque te amenazan y te extorsionan, y si no cumples, y no llegas a cierta fecha y no la registraron, entonces te la vamos a cortar y te vas a quedar sin comunicaciones, nada más llamadas de emergencia. Oye, espérate, yo no soy el malo.
1: Uh-huh. Si pareciera, ¿no?
0: Luchen ustedes contra el malo, vayan a los penales, saquen el call center que hay en los penales llenos de teléfonos celulares. Entonces, ahí sí les empezamos a creer tantito de que están diciendo la verdad, ¿no? Pero sí, estoy de acuerdo contigo, Agarmi. Nada más andaban pateando el bote. Gracias, Aglic. Gracias, Claudia Neria. No hay servicio, estamos varados. Metro Xola, no hay RTP.
1: Qué línea 2 del metro.
0: Qué raro, qué raro. La línea 2 no era la que decía que ya estaba ya planchadita.
1: Es la que estaban remodelando apenitas, Chabacano, sí. San Antonio, Xola, etcétera, etcétera, etcétera.
0: Gracias, Claudia. Ahorita vemos qué nos dicen las autoridades. Jesús Herrera, de las líneas telefónicas, así sin más, ya sin consentimiento, estoy registrado.
1: Ah, no me digas.
0: Sí, no, ya se la registraron.
1: Sí, no,
0: intentar registrar es lo que me dice la compañía Movistar, dice, uh-huh, por lo menos mi número de teléfono. Pues sí, a muchas personas les ha pasado eso y la línea telefónica te la registra sin que tú hagas el trámite. O sea, ya te salen con qué. No, pues qué cree que ya se la registramos. Bueno. 9:33, tráfico y clima cada 15 en 88.9 Noticias. Gaby Arenas, Gaby.
2: Iñaki, gracias. Debido a obras, sigue la reducción de carriles en Avenida Sur 122 de Poniente 85 a la Avenida Río Tacubaya con dirección a Camino Real a Toluca. En el sentido opuesto se habilita reversible. En unos minutos, más información.
1: Gracias, ya son las 9:33 y vamos en este momento a hacer contacto con María Inés Camacho para que nos platique cómo inicia la actividad en la Bolsa Mexicana de Valores y otros datos. Adelante, Mari, buenos días.
3: Gracias, Toño, buenos días. Bolsa Mexicana de Valores al momento está registrando tendencia positiva, gana el 1.64%, 1.076 puntos avanzando, y coloca el IPC en las 67.366.44 unidades. El dólar en los bancos se compra en 17 pesos cerrados, 18 pesos con 4 a la venta, 19.71 pesos a la compra del euro, 20.29 pesos a la venta. Y en materia de hidrocarburos, bueno, el precio promedio de la gasolina magna, 23.69 pesos, la premium 28.48 pesos, y el litro del diésel en 27.12 pesos. Toño, son los números esta mañana. Muy buenos días.
1: Gracias, Mari, muy buenos días. Un poco más adelante, de hecho, en la segunda emisión de Panorama Informativo con Iñaki Manero, entramos en contacto de nueva cuenta contigo para que nos platiques cómo termina la actividad ahí precisamente en la Bolsa Mexicana de Valores. 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Ya son las 9:35. Vamos a cambiar radicalmente de tema porque el Instituto Mexicano del Seguro Social instaló en Chapultepec un módulo para acercar servicios gratuitos de prevención y promoción de la salud. Mónica Barrera.
4: El IMSS instaló el módulo PrevenIMSS, la mejor jugada, en la puerta de acceso al bosque de Chapultepec, conocida como Los Leones, en un horario de 9 a 16 horas a fin de promover acciones preventivas y de promoción a la salud que llevan a cabo en unidades de medicina familiar. A través de un comunicado se informó que hay orientación en alimentación saludable y actividad física, toma de peso, talla, cintura y cálculo de índice de masa corporal, así como vacunación para prevenir sarampión y rubiola, entrega informada de condones masculinos, orientación sobre la técnica correcta de cepillado dental, detección de placa dentobacteriana y uso de hilo dental. En 889 Noticias, Mónica Barrera.
1: Gracias, Moni. 9:36. Hoy es el aniversario luctuoso de Michael Jackson. Lalo González.
5: Este jueves se cumplen 17 años sin Michael Jackson. El rey del pop murió el 25 de junio del 2009, cuando tenía 50 años de edad y alistaba su última residencia de conciertos. Recientemente su legado musical fue recordado en la película biográfica que se estrenó en cines y que recaudó más de 930 millones de dólares a nivel internacional. Además llegó a Netflix un documental que recordó la batalla judicial que enfrentó Jackson por acusaciones de abuso sexual infantil. Michael Jackson no solo es una leyenda del pasado, ya que su música sigue vigente y los números lo demuestran. Logra 137 millones de reproducciones a la semana en plataformas digitales. Para 88.9 Noticias, Lalo González.
1: Gracias, Lalo. Ya son las 9:37. Más temprano te comentamos esta situación, pero para ratificar y ampliar un poquito más el dato, asesinaron a Patricia Negrete. ¿Quién es ella? Es una madre buscadora allá en Guanajuato. Ella, para que tengas contexto, llevaba 5 años tras la pista de su hermana desaparecida. Integrante ella, por cierto, del colectivo Una Promesa por Cumplir, y fue agredida, hombres armados. Ella estaba saliendo de su trabajo ahí en el Hospital Regional de Pénjamo, y entonces desafortunadamente se confirma esta información. Ha perdido la vida, asesinaron a Patricia Negrete, madre buscadora. Vamos con otros temas, 9:37. Vamos al comentario deportivo con Toño de Valdés.
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7: el colchón. ¿Qué tal, amigos de Panorama? Placer saludarles. Los grupos D, E y F estarán culminando ya su actividad el día de hoy. Otros 6 partidos en una jornada que seguramente será muy intensa, que empieza a las 2:00 p.m, estará terminando por ahí de las 10:00 p.m. A las 2:00 p.m. en el grupo E, Ecuador en contra de Alemania, y Curazao va a enfrentar a Costa de Marfil. En este grupo, por supuesto, ya sabemos que el equipo alemán está colocado en el primer lugar con 6 unidades. Y Costa de Marfil está con 3. Ecuador necesita la victoria. Está con 1 punto. Curazao está con 1 punto también. Así que para Ecuador es una situación crítica. Vamos a ver si logra hacer la hombrada en contra de Alemania. A las 5:00 p.m. en el grupo F, Túnez en contra de Países Bajos y Japón va a enfrentar a Suecia. ¿Cómo está la situación hasta el momento en este grupo? Bueno, en este grupo el equipo de Países Bajos ha tenido una buena participación y está en una situación ideal para conseguir la calificación, lo mismo que Japón, con 4 puntos los 2 equipos, con su resultado estarán calificados. Suecia está con 3, así que necesita el equipo sueco reaccionar, y en el caso de Túnez ya está fuera con 0 puntos. Ya veremos si el equipo de Suecia logra vencer a Japón y entonces se meterá a la calificación. Y finalmente a las 8:00 p.m, Paraguay en contra de Australia y Turquía frente a los Estados Unidos. Así estará cerrando esta jornada con el equipo estadounidense buscando el paso perfecto. Tiene 6 unidades, Australia y Paraguay están con 3 y Turquía está con 0 puntos ya eliminado. Entonces, el equipo de Paraguay con una victoria sobre Australia logrará la calificación. Pero vamos a ver si son capaces de resolver este partido. Los Estados Unidos deben vencer a Turquía para terminar con 9 unidades. Otros 6 partidos hoy, la actividad de la jornada 3. Un saludo para todos ustedes, amigos de Panorama.
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1: Gracias a Toño de Valdés y su comentario deportivo. Recuerda, seguimos contigo, somos Iñaki Manero, Alex Cervantes y Pepe Toño Morales por 889noticias.mx. Vamos también a lo más importante del tráfico y clima. Gracias por todo, Gaby Arenas.
2: Pepe Toño, gracias. Tenemos un choque en División del Norte, antes de Héroes del 47, con dirección a Río Churubusco. Más adelante, toda la información.
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0: Bueno, pues ya por lo menos parte de la ilusión está cumplida. Y fue la fase de grupos, paso perfecto, 9 puntos de 9 posibles. 3-0, ayer un muy buen partido que dio la selección nacional con un golazo, uno de los mejores goles que se han dado en este certamen. Pero ¿quién mejor que don Alex Cervantes, que nos platique con su ojo crítico todo lo que sucedió ayer?
1: Échale,
0: no, no era el burro, sí. Con su expertise, vamos a decirle así. Don Alex Cervantes, ¿cómo estás?
10: Buenos días. ¿Qué hago, Alex? Muy bien, mi querido Iñaki, Pepe Toño, un abrazo para todos ustedes. La verdad es que yo creo que hoy, en términos generales, todos estamos contentos, como lo decía Iñaki, tras la actuación la noche de anoche de la selección nacional en el Estadio Ciudad de México, lo que significó su último partido de la fase de grupos. Lo decía Iñaki, es histórico. Jamás antes en la historia un equipo mexicano había calificado a la siguiente fase, en esta ocasión a 16avos de final, con paso perfecto, 3 partidos, 3 victorias, 9 puntos, y además, Iñaki, sin recibir gol. Creo que a esta selección

0: se quiere ilusionar, pero por lo pronto anoche, como lo dices, un primer tiempo un tanto complicado, incómodo para México, sobre todo los primeros minutos. Para la parte complementaria ya fue otro rostro, otra cara distinta. Cayeron y vinieron los goles de Mateo Chávez, de Julián Quiñones, de Álvaro Fidalgo, para decretar el 3-0 y con ello amarrar, que de hecho ya lo tenía, el lugar para la siguiente fase, 16avos de final, próximo martes, 7:00 p.m, de nueva cuenta aquí en la Ciudad de México, Iñaki.
1: El primer gol fue una poesía, a un pase de Santiago,
2: Quiñones.
1: No, el segundo fue el de Quiñones.
2: Sí,
1: no.
2: Quiñones el segundo.
1: El Quiñones fue el segundo.
0: De Mateo Chávez.
1: Pero fue un pase de Santiago y fue una definición exquisita, ¿no?
0: Sí, una jugada bien elaborada y sobre todo, ¿sabes qué? Cuando Romo pelea en el medio campo y con cierta fortuna y Mateo Chávez la toma, Iñaki, se perfila hacia la portería, no le temblaron las piernas, jamás dudó, tomó la pelota, se enfiló y la manera, como dices, de definir, la verdad es que es de un grande. ¡Qué bueno! Porque además Mateo Chávez, un chavo que está adquiriendo experiencia en este tipo de torneo, porque además él ya juega en Europa, pero la verdad la forma de definir muy, pero muy bien. Después lo de Julián Quiñones, bueno, para mí uno de los mejores jugadores en este torneo para la selección nacional.
1: Ya
0: olvidémonos de que si es naturalizado o no. Lleva dos, Iñaki. Además recuerden que él fue el mejor jugador, el MVP en el primer partido contra Sudáfrica. Y bueno, lo de Álvaro Fidalgo, que ayer marcan dos jugadores naturalizados.
1: Sí, es cierto, dos jugando en el extranjero y uno de tus Águilas, ¿no?
0: Sí, o sea, examericanistas, el caso de Julián Quiñones, que ahora juega en Arabia, de Álvaro Fidalgo, que juega en España, y de Mateo Chávez, que juega en la Eredivisie, ¿no?, allá en Países Bajos, y es un triunfo redondo, Iñaki, Pepe Toño, porque además de los 5 cambios que hace el Vasco Javier Aguirre desde un inicio, a mí uno no me gustó, pero bueno, ahí queda porque al final el resultado le da la razón a Javier Aguirre. Hubo minutos para Paco Memo Ochoa, entró de cambio al 77 por el tal Arrangel.
1: Aguántame con eso, Alex, lo de Paco Memo, porque sí es todo un tema. Seguimos en Panorama en 88.9 Noticias, información que sigue.
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4: Hola, ¿qué tal? Es un gusto para mí acompañarte y traerte más información. Te comento que en el circuito interior tenemos tráfico de la calzada Ermita Iztapalapa hasta Universidad. En Fray Servando también te detienes de Francisco del Paz y Troncoso al Eje 1 Oriente. Vas a encontrar que hay carga en Eduardo Molina. Hay asentamientos al cruce de los semáforos entre la calzada San Juan de Aragón y Río de los Remedios. Insurgentes va libre de Avenida Chapultepec hasta llegar a Álvaro Obregón. La temperatura en estos momentos está en los 18 grados y esperamos una máxima de 23 para esta tarde. Y por la tarde tenemos un 40% de probabilidad de lluvia. Yo soy Gaby, escuchas 88.9 Noticias, información que sirve. Tráfico y clima cada 15 minutos.
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2: Con 48, Panorama Informativo en 88.9 Noticias, información que sirve por iHeart Radio, Pepe Antonio Morales, Alex Cervantes, servidor Iñaki Manero, contigo hasta las 10 de la mañana, ya despepitando el partido de ayer de México contra Chequia, en donde México pues tiene el paso perfecto y sin recibir goles, y hablando de porterías, esto que más bien fue sentimental, más que otra cosa, no hacer el cambio del Tala, que estaba dando, pues la verdad, muy buenos resultados en los tres partidos, pero el público lo pedía, algo de corazón, ¿no? Que era que jugara en Paco Memo Ochoa y que se despidiera de no solamente de estos certámenes, sino también probablemente del fútbol, y al final, pues algo muy emotivo, como besar los palos, los travesaños de la portería del Estadio Azteca, en donde vio pues la mayoría de sus grandes glorias futbolísticas. Alex, volvemos contigo y platícanos cómo viste tú este retiro ya de Paco Memo Ochoa y la inclusión ya cuando estaba un 2-0 ya más bien seguro en el marcador.
3: Sí, Iñaki, es un gran gesto, un gran detalle por parte del director técnico Javier Aguirre, darle minutos a Paco Memo Ochoa, entró de cambio al minuto 77 por el tal Rangel. No, bueno, en ese momento el estadio explotó porque la gente se puso de pie, aplaudió a Memo Ochoa, que a final de cuentas son 6 copas, sí, pero solamente jugó 4. Uh-huh. Brasil 2014, Rusia 2018, Qatar 2022 y estos minutos del 2026. No lo hizo en Alemania 2006 ni en Sudáfrica 2010, uh-huh, porque hay que ser también muy honestos, Iñaki, Pepe Toño, fueron los últimos minutos ya de Memo Ochoa, y él dijo, ahí nos vemos, ya va a colgar los guantes, no va a volver a tener minutos en este torneo. El tal Rangel será el arquero titular hasta donde llegue el equipo mexicano, pero creo que es un gran gesto por parte de Javier Aguirre, darle minutos como reconocimiento en un partido que ya tenías en la bolsa, tenías ganado, uh-huh, los 3 puntos. Y como tú lo dices, Iñaki, en un estadio Azteca histórico, y donde él creció, él se hizo estrella, se hizo figura, no solamente con el América, sino con la selección nacional, creo que es más que merecido, Iñaki, porque en México hemos tenido grandes porteros.
2: Y en el ámbito emocional también, sobre todo, él se queda dentro del grupo por el resto del certamen hasta donde llegue México, que ojalá llegue muy lejos, pero eso le hace muy bien al grupo, ¿no?
3: Sí, desde luego, y ayer se notó, desde que se levanta ahí al área técnica y le dice Javier Aguirre, órale, vamos, vas a entrar. Bueno, quería llorar Memo Ochoa, sí, o sea, sí, su mirada perdida ahí en el horizonte, Pepe Toño, amigos, la verdad es que estuvo a punto de llorar, lo hizo al término del partido, y lo vimos, porque todos se reunieron, lo abrazaron, lo felicitaron, lo aventaron al aire, uh-huh, y al final también entró su esposa, sus hijos, ahí al centro del estadio. Y la verdad es que termina siendo una gran fiesta, que en términos generales, yo insisto, México muy bien, se vale estar festejando, porque ayer se notó la euforia que hay en el estadio, pues va más allá, ¿no? En, uh-huh, cualquier parte de la República Mexicana, donde colocaron pantallas gigantes, el FanFest en Monterrey, en Guadalajara, en el Fundidor, en la Minerva, y desde luego que bueno, todo esto se refleja en el triunfo de la selección nacional. Se vale festejar, Iñaki, claro, pero yo insisto, cada quien sabe hasta dónde se hace ilusiones con esta selección.
4: Sí, la verdad, ¿no? Es que bastante emotivo, yo diría, salvo tu mejor opinión, Alex Iñaki, amigos del auditorio, que Javier Aguirre ha logrado, por lo menos hasta esta etapa, una gran cohesión de este grupo, de este equipo. Se notó cuando Memo Ochoa sale y entra y los compañeros la abrazan en los goles, en las reuniones previas, por lo menos lo que se alcanza a ver en lo público. Yo, mi punto de vista es que Javier Aguirre ha logrado eso, que creo que era uno de sus objetivos, y a partir de ahí llegar hasta donde dé. Estoy totalmente de acuerdo contigo, el primer partido a mí me dejó muchas dudas. Ha venido, creo, mejorando la selección, creo que puede dar un poco más. A ver ahora el próximo rival que viene, que tendrá que definirse este fin de semana, Alex.
3: Sí, sí, sí, podría ser Escocia, podría ser uno de los rivales en 16avos de final, pero ojo, que ayer termina México derrotando a Chequia, que también termina siendo el rival más flojo del grupo, uh-huh. porque Sudáfrica dio la sorpresa en Monterrey, derrotando 1-0 a Corea.
2: Así
3: entonces,
2: es.
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3: 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paso de la selección nacional.
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3: Vamos a hacer enlaces, mi querido Iñaki, más tarde un saludo. 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
4: 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Para poder ver mejor.
2: A esa edad que cuando te despiertas y no te duele nada, quiere decir que moriste durante la noche.
4: Sí.
2: Pero bueno,
3: saludos,
2: mi querido.
3: Saludos a Pepe Segarra.
2: No, ese ya es inmortal. Inmortal del cine nacional.
3: Sí. En fin.
2: Oye, sí, sí, rápidamente, cierto. Entonces, ¿sí consideras que está a la altura de equipos clásicos que participan en estos certámenes y llegan hasta instancias finales, sí o no? ¿Cómo ves?
3: ¿México, Iñaki?
2: Ajá.
3: No, yo no, la verdad no. No, yo creo que ya difícilmente vamos a poder ver más de esta selección, por la calidad que hay en los jugadores.
2: Ajá.
3: Ya dudo mucho que vayamos a ver mucho más volumen de juego, y yo creo que nos quedamos, perdónenme, pero yo creo que nos quedamos en octavos de final, 16avo se va a calificar porque va a enfrentar a un equipo de medio pelo,
2: sí.
3: Y vuelves a jugar como local, pero ya en octavos de final, aunque Iñaki vuelvas a jugar en la Ciudad de México, ya vienen selecciones importantes, muchas de ellas que te podrían tocar, que sí son candidatas,
2: ajá.
3: Solamente a llegar a la final, sino a pelear por la copa.
2: Poner los pies en la tierra. Muchas gracias, Alex.
3: Abrazo, Iñaki, abrazo, Pepe Teño, cuídense mucho, un placer saludarles.
2: Igualmente, hasta pronto, y a las 3:00 p.m, 3:15, carajo, en Espacio Deportivo de la Tarde. Pepe Teño, gracias.
4: Gracias por todo, que estén bien.
2: Se quedan con Mariana Santiago en 88.9 y también por iHeartRadio. Yo soy Iñaki Manero, muchísimas gracias, cuídense mucho, Dios los bendiga, hasta mañana. Mañana ya es viernes, Y a la 1:00 p.m. también los espero. Gracias, agur.
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0: 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Son las 10.
1: 10 o'clock.
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0: 10 de la mañana con 10 minutos, damas y caballeros, bienvenidos todos a Show Kiss con Héctor Chequén este jueves 25 de junio, jueves de alegría, de emoción y de todo, porque ganó México, señores, claro que sí, la selección mexicana se lució el día de ayer, qué noche la de anoche. ¡Qué noche la de anoche con la selección mexicana imponiéndose 3-0 en el marcador contra la escuadra chequia! Definitivamente, qué gran partido. Hubo sentimientos encontrados, la victoria por parte del equipo, la despedida de Memo Ochoa, no hombre. Y ahí está la emoción que se vivió en la fiesta del Jaguar. Les voy a decir una cosa. Yo estaba en mi casa feliz, pantallón, climita, la botanita saludable, ya saben, el agua bien helada para calmar la sed del calor que había allá afuera. Pasé el primer tiempo y me quedé pensando, no puede ser que vayamos 0-0 en este marcador. Le digo a mi esposa y a mi hija, ¿saben qué? Vámonos ahorita a la fiesta del Jaguar. Nos vamos al domo del Jaguar porque si no voy, no van a anotar un gol. Vámonos, tenemos que ir. Fuimos, llegamos, inicia el segundo tiempo y ¡pum! Caen los goles, señor. ¿Ya lo viste? Cabalístico, papá. 10 de la mañana con 12 minutos. Vámonos, una pausa musical y mándame WhatsApp al 981-160-1343. ¿Tú cómo viviste el partido al rato? El resumen, 3 minutos del Mundial en Show Kiss. No se lo pueden perder, va a estar maravilloso, así que por favor sigan en sintonía de la Estación del Beso. Yo me voy a una pausa musical y regresamos. Recuerda que tenemos nuestra línea oficial de WhatsApp de Kiss FM disponible para todos nuestros radioescuchas. Y dice por acá que nos mandaron... ¿Qué nos mandaron de mensajes? Híjole, no me aparecen los mensajes. Aquí está, dice por aquí. Hola, buen día, estimado. Felicidades a los cumpleañeros de hoy. Vamos, ya casi fin de semana. Ya llegaste hasta aquí, así que arriba ese ánimo. Recuerda que hoy serás mejor que ayer, así que vamos. Actitud de mil. Saludos, que tengan un excelente y bendecido día. Gracias, Anelí. Y por supuesto, a los que cumplen años el día de hoy.
1: ¡Felicidades!

felicidades a los cumpleañeros del día de hoy. Y mira, déjame decirte que yo tengo la camisa de México puesta desde anoche. Con esa dormí y con esa me levanté y sigo con la verde puesta. Claro, cómo no, estamos celebrando. 9 de 9 puntos se llevó la selección mexicana anoche. ¿Cómo de que no? Invicto, papá. 3 al hilo. Maravilloso. Al rato les cuento todos los detalles en el resumen. Mientras tanto, mensajes del auditorio. Rubí, ya me escucha. Gracias, Rubí. Un saludo para ti. Que sea un excelente jueves el día de hoy. Estamos cerca del fin de semana. Hola, buen día, mi Héctor. Le puedes mandar saludos a don Fermín y a doña Olga. Y al señor Martín, claro que sí, también al chiapaneco. Saludos a don Fermín, doña Olga, el señor Martín y el chiapaneco de parte de nuestro buen amigo Randy Tech. Saludos, que sea un gran día de trabajo el día de hoy, que la pasen de maravilla. Y yo me voy a una pausa comercial. Regresamos en un instante. Todo el mundo escucha Show Kiss con Héctor Cheque.

0: 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En Kiss FM son las 10 con 15 minutos. 10:15. 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

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Y por supuesto, mensajes del auditorio nos siguen llegando. Dice por aquí: buenos días, Héctor. Quiero mandar saludos a mi patrón, Carlos Tax. Le deseo larga vida y que lo aprecio, ya que es el mejor patrón que he tenido, de parte de Daniel, alias El Venado. Te escucho en el Coach, Ruta Central, CEP 039. Saludos, claro que sí. Un saludo al patrón Carlos Tax. Le desean larga vida y lo aprecian. Es el mejor patrón que ha tenido en toda su vida, de parte de Daniel, alias El Venado. Ya, súbelo a tu hamaca, ya. No, no es cierto, está bien. Qué bueno que sienta aprecio por su patrón, ¿verdad? Eso es bueno. Quiere decir que su patrón es buena onda, amable, ¿verdad? Eso. Saludos a Carlos Tax de parte de Daniel, alias El Venado, que ha sido el mejor patrón que le ha tocado en toda su vida, en esta y seguramente en la próxima también. Te escuchan en el Coach, Ruta Central CEP número 039. Saludos. Felicidades a México porque ganamos. Saludos de parte del buen Oso Salazar, festejando bien puesta la verde, como debe de ser Oso Salazar, ¿verdad? Escuchemos a Shakira con Waka Waka. Súbela a tu radio, todo el mundo escucha Show Kids.

0: 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En Kiss FM son las 10:30.
1: 10:30.
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Las 10 de la mañana con 41 minutos, 3 minutos del Mundial 2026. México contra Chequia. Definitivamente el Tri Nacional cumplió una noche intensa. México firmó una actuación sólida entre Chequia con goles, llegadas peligrosas, momentos de tensión que marcaron el ritmo del partido, pero también un momento emotivo cuando el titular de la portería, el arquero más famoso de México de la selección, tuvo 13 minutos para despedirse en su último partido. La selección mexicana mostró su mejor versión con goles, un buen control del partido y momentos decisivos que inclinaron la balanza a su favor desde las primeras oportunidades hasta las anotaciones clave. El Tri dejó claro una actuación que ilusiona, que vuelve locos a todos los mexicanos. ¿Y qué fue lo que pasó? Pues obviamente hubo lo mejor de lo mejor, señores. Así fue como México venció 3-0 a Chequia y obtiene el pase perfecto en el Grupo A del Mundial 2026. 9 de 9 puntos se llevó México anoche. La selección nacional cerró una fase de grupos histórica tras vencer a la República Checa por primera vez en sus participaciones mundialistas. El equipo logró un paso perfecto. 3 victorias consecutivas, 9 puntos posibles y clasificando a la siguiente ronda sin recibir un solo gol en contra. El primer tiempo bastante reñido, el equipo checo presionó fuerte desde el inicio, intentó abrir el marcador en varias ocasiones, pero la defensa mexicana resistió bien los ataques. La historia cambió en el segundo tiempo. Tras una gran jugada colectiva, Luis Romo mandó una asistencia precisa para que Mateo Chávez definiera y abriera el marcador. Minutos después, otra buena combinación terminó en un remate de Jorge Sánchez. Tras una serie de rebotes en el área, el balón le cayó a Julián Quiñones, quien anotó el segundo gol. En el cierre del encuentro fue redondo y muy emotivo, además del ingreso de Guillermo Ochoa en los últimos minutos para recibir un merecido homenaje en la cancha. Álvaro Fidalgo apareció al minuto 93 para sellar la victoria con un golazo justo antes del silbatazo final. Con este contundente resultado, México avanza a los 16avos de final, partido que se jugará el próximo martes 30 de junio a las 19 horas en el Estadio Ciudad de México, a la espera de conocer quién será el rival de la selección nacional. Partidazo el de anoche y seguramente lo disfrutaste también.

despiden tras su participación. Estos minutos fueron los últimos 13 de Memo Ochoa, porque ya de aquí ya no volverá a participar. Vámonos, una pausa y regresamos. Los 3 minutos del Mundial están en Kiss FM.

0: 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En Kiss FM son las 10 con 44 minutos. 10:44.
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0: 10 de la mañana con 51 minutos. 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
0: 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Pausa y regresamos.
2: 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En Kiss FM, son las 11.
3: 11 o'clock. 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
1: Y con eso llegamos al final de Patitas en la Calle. Quédate con nosotros, sigue disfrutando de las canciones y las melodías aquí a través del 101.9, y te recordamos que también estamos a través de zipseplay.com. ¡Excelente día!
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0: 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En Kiss FM son las 11 con 15 minutos.
1: 11:15. 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
1: Las 11 de la mañana con 18 minutos. Más mensajes del auditorio. Nos dicen por aquí: se ve venado, que eres rechupeta, ni así te van a quitar tu falta. Híjole, ahí está. Fue que andaba diciendo que su patrón era lo máximo. Ahí está la cosa. Buen día, puedes mandar un saludo a Montuy, Ángel, Miguel, Maggie y Juliana. A mi Edgar, que me tocó descansar. Saludos, Edgar, qué bien por el Día del Padre. Somos del fotocopiado de Casa de Justicia, que están dándole duro al trabajo. También para las chicas de Atención Ciudadana, Viridiana, Edubiges y la güera Mari. ¿Nos puedes poner la canción de El Problema de Ricardo Arjona? Claro que sí, viene a continuación para ti. Muy buenos días, quiero enviar un saludo a todos mis compañeros de Recursos Materiales del INIFAP, Campo Experimental ETSNA, a la tía Carlita, José el Patrón, Luis, Yaja, Vane, Jorgito. Gracias por hacer más llevaderas las jornadas del día a día. Por supuesto que lo estén disfrutando y tenemos para ustedes buena música. Que nos pongan la canción de Mudanzas de Lupita D'Alessio. ¡Híjole! Bueno, vamos a escucharlas. De verdad que sí, se las voy a poner para que la disfruten. Le pueden mandar un saludo al tío que anda friendo carne. Y le pueden mandar saludos a la Misha, el mero de InDrive. Ahí está la Misha, el mero de InDrive. Saludos para todos ellos, que la pasen genial. Escuchas a Ricardo Arjona, El Problema.

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0: 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En Kiss FM son las 11 con 29 minutos.
1: 11:29.
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11:36. Mensajes del auditorio nos siguen llegando. Gracias por las canciones, dice por acá. Hola, ¿me puedes saludar a la piraña de lavadero, de conocido lavadero ahí con el Chito? Que deje de estar chocando los carros. Después anda llorando que no tiene para pagar. ¿Cómo va a ser? ¿Cómo va a ser aguas con la piraña? Chispales. Con razón, desde acá mi saludo no me lo mandaron, desde ya lo pasamos ahí. Saludos a la piraña, que se ponga buzo, ¿verdad? Eso sí, hay que ponerse buzos, piraña. Saludos al venado, que pase a pagar a Cachita las ventanas de aluminio, que ya se las instaló. Ahí está la cosa, está. Que pasen a pagar, ahí está la situación ahora mismo. Vámonos con música y regresamos en un instante. Usted no le cambie, está sintonizando la estación del beso en el 101.9 de su radio. 11:37, escuchamos un tema mundialista. Es con Daddy Yankee, Shenseea, Echo, FIFA Sound.

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1: 11:43, 3 minutos del Mundial. ¿Qué está pasando, señores? ¿Cuál fue los resultados del día de ayer? Aquí te lo cuento de inmediato. El día de ayer, en el grupo B, se enfrentó Suiza contra Canadá, donde Suiza se impuso 2-1 ante la escuadra canadiense. En el mismo grupo B, Bosnia y Herzegovina le metió 3 goles al equipo de Qatar, que ya el equipo de Qatar, pues ya prácticamente ya está fuera de este torneo. Bosnia y Herzegovina se impuso 3-1 al equipo qatarí. En el grupo C, Marruecos, 4-2 de Haití. Haití no estuvo tan sencillo como esperábamos, pero Marruecos se impuso 4-2 ante la escuadra Haití. En el mismo grupo, Escocia contra Brasil, un triunfo aplastante de la escuadra brasileira. 3-0 contra Escocia, ganando Brasil 3 tantos sobre Escocia. En el grupo A, pues ya se la saben, México 3-0 contra el equipo de Chequia. Se impuso.

También por el grupo E, Túnez, Países Bajos, a las 5 de la tarde, Japón contra Suecia al mismo tiempo, y de igual manera Turquía, Estados Unidos a las 8 de la noche, y Paraguay contra Australia a la misma hora. Ahí están los partidos del día de hoy. Ayer, ¿quiénes fueron los que ganaron, los que metieron los 3 goles por parte de México contra Chequia? En el minuto 55, Mateo Chávez impuso el primero. El segundo, al minuto 61, Julián Andrés Quiñones. Y al minuto 94, es decir, al minuto 4 del tiempo extra, Álvaro Fidalgo selló el féretro de los checos, imponiendo el tercer gol. Pero ¿quién es Mateo Chávez, este chavo tan joven? Mateo Chávez es ni más ni menos que hijo del exfutbolista profesional mexicano Paulo César Tilón Chávez, quien destacó como mediocampista histórico de las Chivas de Guadalajara y también de la selección mexicana en la década de los 90. Al igual que su padre, Mateo ha desempeñado en el fútbol profesional, destacando como lateral izquierdo. Él comenzó su carrera en las fuerzas básicas del club Guadalajara, en las Chivas, y posteriormente dio el salto a Europa para jugar en el AS Alkmaar de la Eredivisie en los Países Bajos. Fue convocado para representar a México, logrando cumplir el sueño mundialista que su padre no pudo alcanzar cuando fue recortado de la lista final para Francia 98. Su padre ayer se hizo viral tras emocionarse hasta las lágrimas con la convocatoria de su hijo, su debut mundialista y su primer gol en este Mundial 2026. La imagen del día, el Tilón Chávez celebrando el gol de su hijo. Vámonos una pausa y regresamos. 3 minutos del Mundial en Kiss FM.

0: 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En Kiss FM son las 11:47.
1: 11:47.
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1: Son las 12. Es la hora del Ángelus. El ángel del Señor anunció a María y concibió por obra del Espíritu Santo.

0: 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En Kiss FM son las 12 con 2 minutos. 12:02.
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1: Escuchas a Moenia con María José, no importa que el sol se muera, 12 con 9.

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Tiempo de una pausa comercial. No tardamos nada, todo el mundo escucha Show Kiss con Héctor Sheque.

0: 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En Kiss FM son las 12 con 14 minutos. 12:14.
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12 del día con 22 minutos. Continuamos con más y, por supuesto, mensajes del auditorio nos siguen llegando. Escuchamos el excelente tema que nos solicitó el tío Biker. Cuando pasa el temblor de Soda Stereo, saludos al tío Biker. Igualmente le mandan saludos a Omar. Ya, Omar, échate un baño, dicen por acá nuestro amigo que nos mandó mensaje. Muy buen día, amigo. ¿Será que puedas poner las canciones de Fandango, Autos, Modi, Rock and Roll? La de Selena, Bidi Bidi Bombo, esa no la tengo permitida. Y la de Fey, Muévelo. Amigo Héctor, sigue bloqueada la calle 16 con 47. ¿Qué pasa? Pues que no tiene luz, por eso está bloqueada. Resulta que ayer la bloquearon, como nos avisaste, porque había problemas con el transformador. Les repararon el transformador por la Comisión Federal de Electricidad y en la noche empezó a tirar chispas y nuevamente se quedaron sin energía eléctrica. Por eso es que desde anoche, yo anoche pasé por allá, desde anoche está cerrada la calle 16, definitivamente. Así que la 16 esquina con 47 sigue bloqueada por los vecinos porque pues, el transformador que les repararon pues, siguió echando chispas. En la noche se sobrecalentó, se sobrecargó y se quedaron sin energía. Y bueno, tienen cerrada la calle porque ellos piden que la Comisión Federal de Electricidad pues les reactive el servicio. Eso fue lo que pasó. Vámonos con música, autos, moda y rock and roll. Lo escuchas ahora mismo con Fandango. Todo el mundo escucha Show Kiss en Kiss FM.

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Vámonos con Fey, muévelo.

0: 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En Kiss FM son las 12 con 32 minutos.
1: 12:32.
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0: Escuchaste a David Guetta y Alphaville, Forever Young. 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Momento de escuchar a El Fresa y La Sentencia, Como Yo.
1: Algo así, ¿no?

0: 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En Kiss FM son las 12 con 45 minutos.
1: 12:45.
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Buenos días. Oh, ahí viene la lluvia, ahí viene la lluvia. Oye, ¿podrás poner la de Marinero? ¿Sí? Si hay posibilidad. Hay un tema, hay uno que es en español.

Se nos acabó el show, yo me despido. Faltan 3 minutos para la 1 de la tarde. No se pierdan CIPSE Noticias a la 1 porque ahí viene la información. Mientras tanto, nuestra solidaridad con el pueblo de Venezuela, ya que ayer tuvieron un doblete sísmico donde al menos 164 personas fallecieron y más de 900 resultaron heridas. A las 6:04, 9:04 aquí en México, pues se sintió esta serie de sismos que han cobrado la vida y han destruido gran parte de varias localidades importantes en Venezuela. La solidaridad con el pueblo venezolano y, por supuesto, pues la ayuda solidaria llegará el día de hoy, y también varios expertos rescatistas de México y otros países estarán llegando a este lugar. Cerramos con Thalía, Psycho Beach.

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1: Es la 1:00 p.m. en Campeche. 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
3: Presentan nueva app para facilitar la recolecta de desechos de red ambiental. En Escárcega entregan distintivos de turismo comunitario. Concluyen oficialmente los trabajos de agua en la avenida López Portillo. Una de la tarde con un minuto. Buenas tardes. Acabamos de comenzar el noticiero, ¿verdad? Y nos encontramos completamente en vivo a través de la estación Kiss FM 101.9. Recuerde que usted nos puede sintonizar a través de CIPSE Play, el sitio de internet de radio y televisión de Grupo CIPSE. Desde este momento, recuerde que usted puede enviar su felicitación, celebración a alguien en especial, algún cumpleaños que pues esté sucediendo, vaya a suceder el día de hoy. Y le recuerdo que también envíe su reporte ciudadano ya desde este momento. Recuerde hacerlo a nuestra línea de WhatsApp, que es 981-139-0974. Por cierto, saludos hasta Carmen, la comadre 95.5, que siempre nos acompaña, siempre nos está sintonizando y está con nosotros escuchándonos. Y por supuesto también a usted, que siempre nos escucha, ya sea desde el transporte público, desde el taxi o si bien desde su auto, ¿verdad? Que a veces nos escucha yendo al trabajo, saliendo, yendo a buscar a los niños, a sus hijos. Bueno, como usted se encuentre el día de hoy, mándenos un mensajito, saludos y cuéntenos qué está haciendo hoy en este bonito jueves. Pero no me encuentro sola porque está aquí conmigo Carlos Soberanis.
4: Pues estamos aquí y yo les voy a hacer una pregunta a todos ustedes que seguramente Héctor Chequea ya se las preguntó porque también viene con la verde. Sara, ¿y si sí? ¿Y si sí pasa lo que no sabemos, no creíamos al principio del torneo, ¿verdad? ¿Qué vaya a pasar? Pues no lo sabemos, ¿verdad? Estamos hablando de este torneo de fútbol que se vive en nuestro país estos días y que me tocó ver ya el día de hoy a varios, ¿verdad? Con la playera de la selección mexicana y que pues yo creo que siguen de festejo, sobre todo en el centro del país. Lo decía en la mañana que tuve la oportunidad y la fortuna de viajar a la Ciudad de México para el primer partido. Si así se puso el primer día que yo lo viví ahí en carne propia, que me aplastaron como no tienes idea, yo no quiero ni imaginarme cómo se puso el día de ayer, ¿verdad? En la Ciudad de México, en Guadalajara, en Monterrey. Y no nos vayamos tan lejos, digo, no con la misma euforia, pero el malecón ayer, viste que había gente en el Justo Sierra. Pues esta felicidad colectiva que sentimos por la selección mexicana que está teniendo pues estos resultados, ¿verdad? Así que, en fin, esperemos que avancen más porque los 16avos todavía no tenemos rival, pero ojalá sea, y no quiero sonar muy, ¿cómo dicen por allá? Como que muy...
3: ¿Aguafiestas?
4: No aguafiestas, sino que esta mentalidad conformista, esa palabra buscaba, de muy decir bien. Una selección fácil o sencilla, no, que nos toque una selección que ponga en retos, ¿no?, a la selección mexicana. Pero si podemos avanzar, mejor.
3: Mejor, Carlos. Pero fíjate que también ayer estuve en la concha acústica.
4: Ahí sí, hombre, te vi.
3: Ayer.
4: La locura.
3: La locura tremenda. La gente, bueno, se siente mucha emoción, ¿sabes? Vivir ese momento. De hecho, hasta sales con los oídos tapados. Porque sí, de verdad, sí. Los gritos, la euforia de la gente. No, bueno, si usted no ha ido a la Concha Acústica para vivir, para ver
4: vaya el partido de México.
3: Vaya el martes, porque la verdad se pone muy bueno el ambiente y ya me imagino que sí. Como estuvo en el Malecón y bueno, en Ciudad de México, no.
4: Mejor,
3: no, no.
4: Sí. Vamos a ir a una pausa, pero hoy vamos a platicar obviamente mucho de este resultado, datos históricos, primera vez que la selección mexicana logra esto en fase de grupos, 9-9, y vamos a platicar más adelante sobre todo de todo lo que involucra la psicología de esta fiebre colectiva por la selección mexicana. Pero bueno, vamos a ir a una pausa y regresamos con más información a arrancar con todo lo que tenemos preparado para ustedes en CIPSE Noticias, segunda emisión.
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0: En Kiss FM, es la 1:06.
5: 1:06.
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5: Arrancamos con la información. Por cierto, aprovecho a quienes ya van almorzando, a quienes van en la ruta también del sistema de transporte público Coach. Disfruten mucho el aire acondicionado porque venimos de afuera y el calorón está a todo lo que da. Use bloqueador solar, manténgase hidratado y no se exponga a las altas temperaturas si no es necesario. 1:09, vamos con la información. El día de ayer la gobernadora del estado estuvo en una larga jornada de la Ruta de la Transformación, esto en Escárcega, donde autoridades del gobierno estatal informaron sobre los principales logros y acciones realizados en el municipio. Desde talleres, ferias de la salud, visita a viviendas, análisis de proyectos, jornadas en escuelas, entregas de distintivos de turismo comunitario, fueron algunas de las acciones realizadas el día de ayer, sumándose a las entregas que hizo la gobernadora en eventos como el sector agrícola, la visita de la zona habitacional de la Guardia Nacional y las audiencias ciudadanas, estas últimas encabezadas por la mandataria.
6: De las obras que vamos a trabajar en 2026 son obras carreteras, una, como ya mencioné, que está en ejecución, el tramo de la pavimentación del camino Chan Laguna Civituc, también vamos a trabajar el mantenimiento de la aeropista.
7: Por otro lado, pues le platicamos un poco sobre los avances de los proyectos que se llevan en el sendero Balambé, que próximamente tendremos el aniversario y ahí pues verán algunos de los financiamientos que hemos estado recibiendo de apoyos de las ONGs.
8: ¿Cuáles las más relevantes? Fue la Feria de la Salud que la instalamos aquí en el Poliforum, donde se atendieron de manera directa a más de 1,083 personas. Entre las acciones relevantes en la Feria de la Salud fue la campaña de esterilización felina y canina, donde atendimos a 46 mascotas y aplicamos 426 dosis de vacunación antirrábica.
9: Son las actividades que tuvimos más relevantes en esta visita el día de hoy.
10: Cita para las acciones que en 2026 se van a realizar. En Escárcega estamos hablando de 13 acciones cabecera, en la cabecera, y lo que son cuartos, baños, pisos y techos, son 13, fuimos a decirles personalmente.
11: Por otra parte, es la alcaldesa Vivi Ravelo informó que ha finalizado oficialmente los trabajos en la avenida López Portillo para mejorar el flujo y distribución de agua en esta zona de la ciudad. De acuerdo con la funcionaria, únicamente faltan los trabajos de bacheo y pavimentación de esta vialidad intervenida.
12: Hola a todos, estamos en la avenida López Portillo. Recuerden que aquí se hizo una obra por parte del Ayuntamiento de Campeche, más de 3 kilómetros de tubería nueva, de una tubería ya pues obsoleta de más de 20 años, y ahora tubería de 24 pulgadas con calibre de 10, para que, bueno, si lo perciben, está más, mucho más grueso el tubo, y todo eso está dentro de todos esos 3 kilómetros. Se cortó el agua a partir de las 2 de la mañana y a las 4 de la tarde deben acabar, nos comenta Esmapac, porque están supervisando aquí los trabajos para que tengan agua en toda la zona de Canisté, de toda esta zona y esas colonias. La última maniobra, ya después se pavimenta y concluimos la obra, ya para que evitemos estas fugas que estaban a cada rato en este sector.
5: Así que toda la gente de esta zona de la ciudad, pues que sepan que ya tienen agua o deben tenerla. Si no es así, mándenos un mensaje y con mucho gusto canalizamos el reporte ciudadano. Y pues que bueno, verdad que ya van finalizando estas obras ahí en la López Portillo. Cambiando de tema, seguramente usted ya se topó con esta información en redes. No es IA, es verdad, porque ya se dio a conocer que oficialmente se aplaza el registro de líneas telefónicas. Pero ojo, a ver, que esto no signifique que aprovechemos hasta el último día para hacerlo, ¿verdad? Hay que hacerlo lo más pronto pronto posible. Pero esto fue dado a conocer nada más y nada menos por autoridades federales. La Comisión Reguladora de Comunicaciones de Telecomunicaciones anunció una prórroga hasta el mes de diciembre para que los usuarios completen el registro de sus líneas telefónicas móviles después de que el proceso avanzara pues a un ritmo mucho inferior de lo previsto. Eso es la realidad. La autoridad regulatoria explicó que el plazo extendido para las líneas que no estén vinculadas tendrán una fecha límite asignada conforme al último dígito de su número, y se lo voy a leer a continuación. En el mes de agosto será la fecha límite si su último dígito de su número finaliza con 0 o con 1, el 15 y 31 de agosto respectivamente. En el mes de septiembre, si su línea termina con número 2, el último día será 15 de septiembre, el número 3, el 30 de septiembre. Para el mes de octubre, si su línea termina con número 4, será el 15 de octubre y el 5, el 31 de octubre. Para el mes de noviembre, si su línea termina con el número 6, será el 15 de noviembre, y si termina con el número 7, será el 30 de noviembre. Y para finalizar, si su línea termina con el número 8, el último día será el 15 de diciembre, y si su línea termina con el número 9, el 31 de diciembre. Esto lo puede consultar en registratulinea.crt.gob.mx o en estas redes sociales, porque lo vamos a subir, y sé que de repente es información muy quisquillosa, ¿no? Y hay que tenerla muy en cuenta.
11: De hecho, Carlos, qué bueno que lo mencionas, porque ya entré justamente a este, ya lo hice, ya registré mi línea. Así que oigan, háganlo, porque es unos pasos muy fáciles.
5: No espere de último.
11: Muy breves, y bueno, no le va a quitar mucho tiempo, que es que será 5 minutitos y listo, su línea estará registrada. Oigan, pero fíjense en otra información que no sé si igual ya vieron a través de redes sociales, esta lamentable situación, que son al menos 188 muertos y más de 1,500 heridos por un potente terremoto doble en Venezuela, y están buscando sobrevivientes entre los escombros. Un terremoto de magnitud de 7.2 y otro de 7.5, separados por apenas 39 segundos, sacudieron a Venezuela ayer miércoles. Los datos de víctimas y daños se van conociendo de poco a poco, y el gobierno declaró estado de emergencia en todo el país mientras llega ayuda internacional. Pues según los datos, comentan que es el más fuerte que ha azotado al país desde 1900. Como bien le comento, son 188 muertos y más de 1,500 heridos. Así lo informaron, y las autoridades y también los vecinos están intentando rescatar a personas de entre los escombros, pidiendo auxilio. Y la destrucción es extensa tanto en Caracas como en otras ciudades de la costa central del país, como la Guaira. Esta es la zona más afectada. Esa es la información que se conoce hasta el momento, y claramente que si tenemos más información, pues más adelante les estaremos comentando de esta terrible noticia. Mientras tanto, vamos a una pausa y ya regresamos.
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3: 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En Kiss FM, es la una con 16 minutos.
13: 1:16.
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2: Una de la tarde con 16 minutos, ya estamos de regreso con más información y es Norma Irene de la Cruz, consejera del INE, quien emitió su opinión sobre el próximo proceso electoral, indicando que si bien los tiempos aún no dictan ningún tipo de campaña ni actividad, tienen conocimiento de que el país, varias figuras políticas han comenzado a destaparse como posibles candidatos, recordando que a nivel federal únicamente se elegirán diputaciones, por lo que son los órganos locales los que deberán regular estas actividades.
3: Estamos trabajando en ellos, en unos días estamos discutiendo unos lineamientos, porque este es un proceso que afecta a nivel estatal, ¿no? Y en nuestro modelo nacional de elecciones, ese tipo de quejas se atienden a nivel estatal, si bien nosotros a nivel nacional tenemos esta responsabilidad, porque finalmente quien hace toda la fiscalización y demás que se considera, obviamente, se está trabajando. Estamos con mucha atención viendo estos procesos, porque como vemos ya casi todos los partidos han iniciado este proceso. Y creo que esto también nos habla de la necesidad de tener una discusión muy clara y muy honesta entre las diferentes partidos políticos y sus representaciones en el legislativo para revisar el calendario electoral. O sea, al final, eso es importante. Nosotros estamos en este marco legal que nos da la ley, ¿no? Y en esta ley, en este momento, te dice muy claro los tiempos para precampaña, ¿no? Los tiempos de campaña, y estamos viendo que ya ese marco pareciera que es insuficiente porque cada proceso empieza más temprano. Entonces esto.
4: Y bueno, en más información, fíjese que Abid Mo Cruz, titular de Leche para el Bienestar en Campeche, informó que la meta es incrementar el número de productores beneficiados, pasando de los 446 a más de 800, casi el doble, esto aquí en el estado. Además, anunció que durante este año se prevé la construcción de un centro de acopio en Reforma Agraria, con el objetivo de poder acercar la comercialización de la leche a los productores y facilitar la entrega de su producción.
5: 2026 estamos ahí pensando que es llegar a más de 800 productores de esos 546 que ya llevamos. Esa meta, sin duda, el Plan Campeche tiene 1,080 productores que queremos desarrollar en el estado, pero yo creo que en este año vamos a llegar a desarrollar estos productores y sin duda también construir un centro de acopio más en Reforma Agraria, lo cual nos va a permitir inclusive captar y acercar la comercialización segura a los productores de leche de esta región tan importante en el municipio de Champotón y sin duda que todos los productores que tengamos, seguirlos visitando, seguirlos asesorando, darle seguimiento porque es un programa y un proyecto que se va hasta el 2030. Decirle a los productores y productoras y a los que nos escuchan que está aperturada la convocatoria para aquellos pequeños productores de leche de hasta 100 vacas en sus ranchos, está abierta la convocatoria hasta el 30 de junio para que se inscriban y reciban estos apoyos, también a todos los pequeños productores de ganado, de carne, de cría que no ordeñan, también tenemos una convocatoria abierta para que reciban este equipamiento totalmente gratuito, decirlo así.
2: Oigan, y son inspectores del área de bienestar animal de la SEMAVICSE, recordaron que el ser propietario de una mascota y no tenerlo en condiciones adecuadas para su salud e integridad puede ser motivo de una sanción administrativa o inclusive ser canalizado a la Vicefiscalía Especializada en Delitos contra Animales, quienes pueden aplicar otras sanciones.
6: En nuestro caso, nosotros recibimos los reportes por parte de la ciudadanía, estos pueden ser abiertos o anónimos, y hacemos las diligencias, las visitas. Llegamos con una orden de verificación, con un acuerdo de admisión, llevamos preparados con documentación pertinente para asegurar que se nos permita la entrada al domicilio, y ya ahí pues ya se hace una evaluación médica general del perro y a condiciones socioeconómicas, se hace una evaluación de todo y para descartar o tomar por hecho lo que se reportó, ya sea que de manera seguida o se dejemos algunas medidas correctivas o depende de la gravedad o el tema que se esté tomando, ya sea que se remita a alguna institución o se puede llegar a una sanción administrativa directa. es muy variable. De hecho, la secretaría como tal sí tiene la para aplicar sanciones. Nosotros aplicamos lo que dice la ley de bienestar animal del estado de Campeche, de 35 a 350 UMAS, que es aproximadamente de 4,000 a 40,000 pesos, dependiendo de lo que el jurídico crea pertinente. De igual forma podemos incautar y clausurar tanto animales como objetos, como lugares, dependiendo de qué se haya durante la visita.
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4: Oigan, ya 1:23 p.m. y obviamente vamos a hablar de deportes porque ya hay selecciones clasificadas a la siguiente ronda de esta Copa Deportiva, ¿verdad? De fútbol internacional que se realiza en Estados Unidos, Canadá y en nuestro país. Que a ver, por las imágenes que hemos podido ver, obviamente los estadios de Estados Unidos están llenos, los estadios de Canadá también, pero no me va a dejar mentir que el ambiente en nuestro país es de otro nivel. Tanto para bien como, me atrevo a decir, hasta cierto punto, también en algunos casos aislados para mal. Y es que seguramente usted ya se topó también con las imágenes de este atropellamiento que hubo en Los Cabos, donde lamentablemente pues una persona le pasa encima a los aficionados. Pero también aquí es muy complejo y ya más adelante le tendremos la información porque obviamente los aficionados no se mueven, están en su fiesta, él pierde la paciencia esta persona conductora del automóvil, les pasa por encima, causa estragos, causa víctimas también y obviamente después la afición toda enfurecida, lo baja del coche, se agarran a golpes, vaya, un tema muy lamentable. Eso en un ratito más ampliaremos la información, pero bueno, del lado positivo de la historia es que el ambiente de esta justa deportiva se siente en todos los rincones del país, la Ciudad de México, Monterrey, Guadalajara, el malecón de Campeche no es la excepción, como bien lo decía Sara también, el tema del malecón también y la concha acústica, pues sí, ya se siente, ¿no?, esta emoción de que ya vamos rumbo a los 16avos de final, donde México ya avanzó desde hace una jornada, desde vencer a Corea del Sur, ya estábamos clasificados, pero bueno, después de la contundencia del partido de ayer de 3-0, que me atrevo a decir, fue un poco mejor la selección mexicana, se le ve más madura, se le ve con individualidades, sí, pero que pueden trabajar también en equipo, y creo que muestra de ello es el marcador que tuvimos el día de ayer de 3-0, pero vamos por partes, porque creo que hay dos momentos muy importantes a destacar. Mateo Sánchez, que anota su primer gol en este tipo de eventos, muy bien, nos da mucho gusto, pero sin lugar a dudas, quien fuera la figura del partido, yo creo que es Gilberto Mora, este chavito de tan solo 17 años. ¿Qué estabas haciendo tú, Sara, a tus 17 años? Porque yo jugando una copa de este tipo, no.
2: No, imagínate en la secundaria jugando a las Barbies, podría ser.
4: Pero no en estos deportes,
2: no,
4: ¿verdad?
2: No, claramente metida en un deporte como este, chico. Jamás. La verdad que mis respetos.
4: 17 añitos, hasta se le puede ver todavía las marcas del acné y todo. No sé si
2: exacto.
4: Lo viste en las entrevistas,
2: no, sí,
4: y todo.
2: Sí, se le ve, o sea, una piel pues todavía muy joven. Sí. Se le ve y la verdad que muchas felicidades a este muchacho.
4: Sí, tiene un futuro enorme. Ojalá Europa ya... Digo, ojalá Europa, aunque habrá quien difiere y diga, no, los talentos se tienen que hacer aquí en el país. Pero hay que también ser honestos que quien juega fútbol y tiene esa esperanza o ese anhelo de viajar al viejo continente para jugar en alguno de estos equipos, pues ojalá, si ese es el deseo de Gilberto Mora, pues así sea. Pero vamos a escuchar parte de sus declaraciones después del partido del día de ayer.
0: No, pues la verdad para mí es como un sueño hecho realidad. Es algo que por lo que trabajé siempre, el poder jugar aquí en el Estadio Azteca con Mundial, con mi selección. Y la verdad que estoy muy contento, muy feliz por la victoria. Queríamos cerrar con 3 victorias en el grupo y gracias a Dios así fue, entonces estamos muy contentos.
2: Ah, oye, Carlos, y fíjate que me dio muchísimo gusto verlo jugar a este chico y siento que le da esta suerte a la selección. No sé por qué, siento que
4: como
2: al
4: que
2: momento
4: los
2: de encarar, sí, además tiene buenos movimientos.
4: Sí, es que hay que decirlo, ¿no? A eso iba con que hay dos momentos muy importantes en el partido. De un lado tienes la juventud de Gil Mora, ¿no?, que ya lo escuchamos, y del otro lado tienes la madurez de Memo Ochoa, que yo me metí a Twitter, X antes Twitter, ¿verdad?, en redes sociales, y veo a mucha gente atacada y mucha gente como que enojada, porque una copa no es para hacer homenajes a jugadores como Memo Ochoa, pero a ver, Digo, hay que ser realistas, el partido ya estaba ganado, ¿no? Un 3-0 no te lo convierten en los últimos 13 minutos del partido. ¿Y por qué no hacer un homenaje a un jugador que ha hecho demasiado por la Liga MX, ha hecho demasiado también por el fútbol internacional y por ser referente en nuestro país, en este caso hablando de Guillermo Ochoa? Y pues bueno, al final, pues las opiniones siempre las van a ver, pero creo que con lo que nos deberíamos de quedar es la euforia. O sea, no sé si lo viste ayer en la Concha Acústica cuando entra Memo, todo en el estadio, las 80,000 personas, vueltas locas.
2: Un respeto, sí, un claro. Respeto que le tenía la gente aplaudiendo, no, bueno, de verdad que se sintió la emoción de la gente al ver entrar a Memo, ¿sabes? Sí. Y también recordar parte de su trayectoria, porque él mismo pues lo acaba de mencionar.
4: Sí, digo, a ver, si la afición se entregó a la entrada de Memo Ochoa, los mismos jugadores vimos cómo también se lo reconocían, y deje usted, hay imágenes que ya están en internet de jugadores de la selección de República Checa que también le aplaudían a Memo Ochoa. Vamos a escuchar parte de lo que él mencionó después en sus redes sociales de este partido que fue muy emblemático para él.
7: Este final, este recibimiento, poder cerrar un ciclo con la selección, me siento agradecido con ellos, me voy con la cabeza en alto, me voy vacío, entregué todo por esta playera, por este país, y gracias por siempre estar detrás mío y apoyándome. Son muchos años, muchas vivencias, no consigo de la selección sin mi carrera, ¿no? Mi carrera de selección siempre han ido de la mano, desde que fui a mis primeros Juegos Olímpicos en 2004 con la selección, desde mi primer mundial en Alemania hasta este, mi sexto mundial, pues muchas historias, muchas anécdotas, pero bueno, siempre tratando de dejar la bandera de México en alto. La afición, agradecerles, porque a lo largo de mi carrera siempre han estado detrás de mí, siempre me han mostrado ese cariño dentro y fuera de la cancha, y me lo hacen sentir cuando me ven. Les agradezco porque quiere decir que lo he dejado todo en la cancha.
4: Pero bueno, además de México, ¿qué otras selecciones ya avanzaron a la siguiente ronda? Suiza como primera del grupo B, Estados Unidos como primero del grupo D, Alemania, mismo sitio pero del grupo E, Argentina del J, Canadá como segunda del grupo B, Sudáfrica nadie pensaba que iba a clasificar, pero ayer venció 1-0 a Corea del Sur, y Sudáfrica está en la siguiente ronda, Brasil, Colombia, Marruecos y bueno, Canadá ya lo habíamos mencionado, son los que ya avanzaron a la siguiente ronda. Primer partido confirmadísimo, Sudáfrica contra Canadá. Esto será el 28 de junio a las 9 de la noche. Pero bueno, antes de ir a la pausa, los partidos que tendremos el día de hoy donde pudieran salir el rival de la selección. A las 2 de la tarde, en media hora más, Curazao contra Costa de Marfil, Ecuador contra Alemania. A las 5 de la tarde, Túnez contra Países Bajos, que aquí al ratito platicamos la particularidad de este partido donde una mujer va a pitar este encuentro y también nos da muchísimo gusto, una mujer mexicana. Japón contra Suecia, 5 de la tarde, y 8 de la noche, Turquía contra Estados Unidos y Paraguay contra Australia. Son los partidos que nos esperan el día de hoy. Hasta aquí la información deportiva, vamos a ir a una pausa y a regresar más temas y más información en CIPSE Noticias, segunda emisión.
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9: En Kiss FM, es la 1 con 30 minutos.
10: 1:30.
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18: Estas son las finanzas.
19: El precio del dólar estadounidense al cierre de los mercados el 25 de junio quedó en 16.35 pesos a la compra y 17.85 pesos a la venta. Mientras que el euro alcanzó los 19.45 pesos a la compra y 20.60 pesos a la venta. La onza Libertad Plata llegó a 866.55 pesos a la compra y 1.375.30 pesos a la venta. El centenario oro estuvo en 71.088 pesos a la compra y 97.180 pesos a la venta.
18: Estas fueron las finanzas.
2: Una de la tarde con 35 minutos, estamos de regreso con más información porque ya tenemos en la línea a Luis Patrimonial, nuestro amigo Luis Patrimonial, porque estaremos platicando, fíjese, acerca del panorama actual de las tasas de interés en México, es decir, si habrá un posible aumento justamente de las tasas de interés. Bueno, quédese con nosotros porque Luis nos estará contando todos los detalles. ¿Qué tal, Luis? Buenas tardes.
20: Hola, Sara. Buenas tardes. Un saludo a ti y a todo el auditorio de CIPSE Noticias. Creo que pudiera haber noticias en el horizonte, a pesar de que la inflación, de hecho, en su última observación salió dentro del Banco de México. Aunque no esté dentro del mandato del Banco de México, sí cuidan mucho la diferencia entre la tasa de interés que se tiene en Estados Unidos y la que se tiene en México, porque si están demasiado similares, demasiado juntas, eso puede hacer que muchos inversionistas internacionales que tienen dinero invertido en México, en CETES, en bonos, en instrumentos de deuda en general en México, saquen su dinero y eso puede afectar al tipo de cambio en México y puede afectar también el costo de la deuda en México. Entonces, pudiera darse el caso definitivamente que hubiera un incremento. ¿Por qué lo digo? Porque se habla ya de que la Fed, que es el Banco Central de los Estados Unidos, podría hacer hasta 3 incrementos a la tasa de referencia en ese país. Y veo muy complicado que si la Fed hace 3 incrementos en Estados Unidos, el Banco de México pueda mantenerse sin hacer incrementos también aquí en nuestro país en ese mismo periodo de tiempo. Entonces, digo, esto hay que considerarlo. ¿Por qué? Porque si tenemos algún crédito variable y podemos amarrar algún tipo de tasa con algún crédito fijo, pudieran ser momentos importantes para tomar estas coberturas, tomar estas precauciones. Y desde el lado de los inversionistas, pues pudiéramos próximamente estar viendo pues mejores retornos, los puntos de renta fija, si efectivamente se materializan estos incrementos a la tasa de referencia. Y claro, también las tarjetas de crédito que están vinculadas a esta tasa de referencia podrían cobrar mayores intereses.
2: Luis, en caso de que suban nuevamente las tasas de interés, ¿qué efectos tendría esto en los créditos personales, hipotecarios y empresariales también?
20: Todos los créditos que estén ligados a la tasa de fondeo, pues tendrían un incremento en el mismo número porcentual que incremente la tasa, ¿no? Entonces, si la tasa sube un punto porcentual, pues sus créditos subirían un punto porcentual, ¿no? Porque normalmente es la tasa de referencia o la tasa de fondeo más cierto número de puntos porcentuales. Un punto porcentual quizás no se siente mucho en el crédito al consumo, porque estamos acostumbrados a créditos muy altos, pero sí podría pegar al crecimiento económico del país, porque le pegaría quizás al apetito de créditos de las empresas. El lado positivo, si quisiéramos ver un lado positivo, sería para aquellas personas que tienen o les gusta invertir en instrumentos de renta fija, porque podríamos ver rendimientos más elevados en los productos de renta fija.
2: Luis, también en ese sentido, ¿no? ¿Qué sectores, cuáles sectores de la economía serían los más afectados o, en su caso, beneficiados, ¿no?, con un aumento en las tasas?
20: Beneficiados, quizás los inversionistas individuales pudieran verse beneficiados. Afectados, yo diría que la economía en general, porque un costo mayor de financiamiento para las empresas pues desincentiva el crecimiento económico, y lo que necesitamos en nuestro país precisamente es crecimiento económico. Entonces, pues en todos los sectores pudiera haber un efecto, en el sentido de que haya menos proyectos de inversión, menos incentivos para crecer las empresas, para contratar nuevo personal, pues podría tener un efecto negativo en general en la economía mexicana.
2: Y Luis, para ya ir cerrando la entrevista, ¿cuáles serían las recomendaciones que le haría a la ciudadanía y también a los inversionistas ante un escenario de posibles incrementos?
20: Pues creo que si tenemos en puerta ya de contratar algún crédito hipotecario, por ejemplo, pues puede ser un buen momento todavía para obtener alguna tasa de interés interesante. Pudieran subir estas tasas si se materializan estos incrementos. Y hay otro proyecto en el horizonte, que es que si llegara a haber una disminución en la calificación crediticia a mes por parte de las calificadoras internacionales, esto podría afectar en general a las líneas de crédito. Entonces, de manera individual, digamos, para el público general, yo diría, si están buscando un crédito hipotecario, un crédito de auto, hoy sería quizás un mejor momento que en los próximos 6 meses, ¿no? Digo quizás porque al final nadie tiene una bola de cristal, pero hacia ahí apuntan hoy las cosas.
2: Muy bien, Luis, pues te agradezco muchísimo que estés con nosotros esta tarde y nos escuchamos hasta el siguiente jueves.
20: Aquí siguiente jueves.
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4: 1:40 p.m, ahí tiene la información también muy valiosa en materia económica y nos vamos con temas nacionales. La presidenta Claudia Sheinbaum, hace ratito lo platicaba Sara sobre este lamentable suceso en Venezuela, expresó su solidaridad con el pueblo venezolano e informó que el día de hoy saldría un equipo de la Defensa Nacional, tanto rescatistas como personal de sanidad, para apoyar tras los 2 fuertes terremotos que suscitaron el día de ayer, 24 de junio.
21: Nuestra solidaridad con el pueblo de Venezuela. El día de hoy sale un equipo de la Secretaría de la Defensa Nacional de rescatistas y personal de sanidad para llegar a Venezuela. Y una vez instalados ahí y habiendo hablado con las autoridades, determinaremos mañana mismo personal adicional que se requiera para poder ayudar siempre a los pueblos que lo necesitan.
4: Y bueno, pues ahí tiene también estas acciones que se estarán realizando en materia de ayuda y altruismo. Ayer lo comentábamos también, ¿no? Si se llegara a abrir algún canal de ayuda para nuestros hermanos de Venezuela a nivel estatal o municipal o inclusive a nivel federal, pues le estaremos haciendo llegar esta información. Y en más temas, pues lo decíamos el día de ayer, ¿no? La secretaria de Turismo, Ada Solís, estuvo como parte de esta gira de la Ruta de la Transformación en Escárcega. Hubieron varias actividades, entre ellas la entrega de distintivos de turismo comunitario con la presencia del director del Tecnológico de Escárcega, Daniel Zipkawich, y del secretario de la Secretaría de Educación Estatal, maestro Candelario Pacheco, que mañana, si todo se alinea, estará con nosotros por acá platicando del fin del ciclo escolar. Pero bueno, durante esta actividad se reconoció el ecoturismo Miguel Colorado Oficial y también al Parque Ecoturístico del Jaguar por su contribución al desarrollo sostenible y a la preservación de la riqueza cultural y natural del estado de Campeche, sobre todo en esta zona del estado de Campeche. Así que enhorabuena también por estos distintivos y que cada vez haya más prestadores de servicios turísticos que ya cuenten con este aval. Esto es muy importante en los diferentes municipios del estado. 1:42 p.m, ya tenemos en la línea telefónica a Francisco Pérez, meteorólogo de la CEPROSI. Francisco, ¿qué tal? Muy buenas tardes. Te escuchamos fuerte y claro con el pronóstico del tiempo el día de hoy, porque algunos pronósticos, ya tú nos lo vas a aclarar a continuación, indican que pudiéramos presentar algunas precipitaciones el día de hoy.
5: Hola, ¿qué tal? Buenas tardes, un saludo a todos. Y pues bueno, sí esperamos el desarrollo de algunas lluvias, sobre todo en el oriente del estado. De hecho, en estos momentos, en las imágenes de satélite, ya se empieza a ver algunos desarrollos, sobre todo al oriente de lo que es Calakmul y lo que es Copelchen. Y esperaríamos que en el transcurso de la tarde, pues bueno, vayan desplazándose hacia el interior del estado y paulatinamente hacia lo que sería zonas costeras. Sin embargo, pues bueno, el pronóstico de lluvias no es muy alto. Sin embargo, esperaríamos que se registren estas precipitaciones más hacia la tarde-noche. Y pues bueno, vamos a estar esperando de igual manera que algunas de estas lluvias estén acompañadas de descargas atmosféricas y algunas rachas de viento. ¿Esto por qué está siendo ocasionado? Pues bueno, tenemos una línea de vaguada sobre lo que es la parte sur del Golfo de México, o prácticamente sobre la bahía de Campeche. Tenemos la afluencia de humedad proveniente del Mar Caribe. Y además tenemos el avance de la onda tropical número 12, que en este momento se encuentra ubicada sobre lo que es el Golfo de Honduras, y esperamos que esto, bueno, vaya favoreciendo la interacción sobre la región peninsular, y además las altas temperaturas favorecen el desarrollo de estas zonas de tormentas que pudieran presentarse durante el transcurso de la tarde de hoy. El ambiente caluroso, muy caluroso, temperaturas máximas oscilando los 38 grados centígrados, las mínimas entre los 23 hasta los 25, 26, y viento del este-sureste entre los 10 y los 20 grados por hora, con algunas rachas en zonas costeras y alrededor de zonas de lluvia.
4: Pues Francisco, te agradecemos de verdad el reporte para que la gente tome en cuenta que la tarde pues pudiera ser lluviosa aquí en la capital y en los diferentes municipios del estado. Que tengas un excelente jueves.
5: Buenas tardes, saludos a todos.
4: Muy buenas tardes, ahí tienen la información, Sara, y pues sí, aunque parezca que hay sol, porque lo hay y bastante en la zona aquí en Campeche, pues sí se espera precipitación para la tarde de hoy. Tome sus precauciones y maneje con cuidado si llega a llover fuerte en la ciudad. 1:45 p.m, vamos a ir a una pausa y al continuar más información.
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0: 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En el Día Internacional del Paramédico, la Secretaría de Salud reconoció al personal del Centro Regulador de Urgencias Médicas por su entrega y compromiso de salvar vidas. 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
7: Oigan, tenemos invitados de lujo en cabina, pero se las vamos a hacer de emoción porque vamos a comenzar con los enlaces peninsulares y para ello nos enlazamos hasta Ciudad del Carmen con nuestro compañero David Abreu.
8: ¿Qué tal, amigos de CIPSE Noticias Radio desde el municipio del Carmen? Qué bueno comentarles que problemas de energía eléctrica presenta también la comunidad de Sabancuy. La presidenta de esta Junta Municipal de Sabancuy ha señalado que las últimas dos semanas se han presentado diversos apagones, así como falta de energía eléctrica en la zona de Sabancuy y sus comunidades, lo que ha provocado desafortunadamente pues de que muchas personas pierdan sus electrodomésticos y también, desde luego, pasen días enteros sin energía eléctrica. Hace un llamado a la Comisión Federal de Electricidad para que ponga cartas en el asunto en la comunidad de Sabancuy porque lamentablemente hay muchos problemas con la energía eléctrica. Hasta aquí mi reporte desde Ciudad del Carmen para CITSE Noticias Radio.
7: Y de ahí nos vamos hasta la ciudad de Mérida con nuestro compañero Arturo Valadez. Buenas tardes.
9: Hola, ¿qué tal? Qué gusto saludarles desde Mérida, Yucatán, para comentarles lo más importante que ha acontecido hasta el momento en la entidad. Y el día de hoy se dio el banderazo de salida del operativo estatal coordinado de seguridad vacacional de verano 2026, en donde trabajan de manera coordinada y unida la Secretaría de Seguridad, las diferentes policías municipales, así como las instituciones como la Guardia Nacional, el Ejército, la Marina, entre otras instancias del orden, donde trabajan de manera coordinada con el Instituto Nacional de Migración, Protección Civil, Cruz Roja, los ayuntamientos, entre otras más, con el objetivo de mantener informada a la población de todas las medidas preventivas y sobre todo hacer equipo con la misma población para que lleguen con bien a su destino y sean vacaciones para recordar y no para olvidar. El acto de salida se llevó a cabo en la zona naval de Yucalpetén, en el puerto de Progreso, y de ahí pues se hizo el despliegue de todas las unidades y el personal operativo que estará participando en esta estrategia de seguridad. Esta es la información al momento. Regreso con ustedes. Un saludo.
7: Fuerte abrazo, Arturo, hasta la ciudad de Mérida, muy calurosa también, ¿verdad? Y de ahí nos vamos hasta Chetumal con Jorge Meneses. Buenas tardes, Jorge.
10: ¿Qué tal? Muy buenas tardes, amigos y amigas de CIPSE de Noticias. Es momento de informarles lo relevante de lo que acontece aquí en nuestro estado. Tras el anuncio de la construcción del nuevo Hospital General de Chetumal, la presidenta del Colegio de Profesionales de Enfermería, Fravi Barrera Blanco, manifestó su confianza en que el gobierno del estado privilegie la contratación de mano de obra de profesionistas locales y no foráneos y mejore los sueldos del personal suplente que por muchos años ha exigido una mejoría salarial. Reconoció que hasta el momento y a pesar de la insistencia de las autoridades de salud, no se ha logrado mejorar el sueldo del personal eventual y de quienes suplen a profesionales de enfermería, ya que dicen que no depende del estado, sino de la federación. Considero injusto que un suplente gane 160 pesos por turno, mientras que otras actividades pagan hasta 400 pesos por jornada laboral, eso por 4 horas. Hemos insistido en reuniones nacionales de enfermería.

0: verían en la necesidad de impulsar y apoyar estas gestiones para lograr mejorar los sueldos, ya que todo depende de la federación, insistió. Estamos a espera de la apertura de la bolsa de trabajo para el nuevo hospital general y tenemos la confianza que el gobierno del estado dará prioridad al personal de enfermería local. En la información, amigos, buenas tardes, un saludo desde Chetumal.
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2: Una de la tarde con 51 minutos. Continuamos con más información después de información peninsular, ¿verdad? Ahora sí que, bueno, para comentarles, por si a usted le interesaría poder inscribirse a este curso, es una masterclass, Secretos del Pulpo Maya. Y aquí están con nosotros, pues, las personas que nos van a platicar acerca de qué trata este curso, para presentarles al profesor investigador del Colegio de la Frontera Sur de Campeche, Unay Marcaida, y también está con nosotros Juan Andrés Uc, colaborador del Consejo. Nos estarán platicando, pues, de qué va este curso. No sé a quién le gustaría comenzar para que nos platiquen acerca de cómo, pues, inició, ¿verdad?, el objetivo de este curso.
3: Bueno, esta idea nace de poder acercar los científicos a los jóvenes. Siempre ha existido esta separación entre que para hacer ciencia tienes que ser adulto, y yo creo que la ciencia nace desde que eres joven. Tienes un interés por este ámbito, y yo creo que al poder acercar a los investigadores a los jóvenes se puede generar un vínculo, una conexión entre ellos que permita hacer que aspiren a llegar a ser como ellos, ¿no? Tener a una persona a la cual quisieras seguir, quisieras llegar a ser, ¿no? Yo siento que eso es parte de todo esto.
2: ¿Cuándo inició esto?
3: Yo creo que inició justo con el doctor Unay Marcaida, al ver la apertura que él tiene de trabajo con nosotros, poder llegar a acuerdos bastante fáciles, facilitó muchísimo las cosas.
2: Muy bien. Y por su parte, doctor, para que nos platique, ¿no?, más a detalle acerca, pues, de este curso, cuándo va a ser, dónde va a ser, para que la ciudadanía, más que nada, pues, se interese y sepa de qué es lo que estamos hablando.
4: Sí, bueno, el curso se llama Los Secretos del Pulpo Maya y se va a dar mañana, viernes 26 de junio, a las 5 de la tarde, en las instalaciones del COSISIDET, en el Parque Moscovo.
2: Muy bien, maestro.
4: Y sí, y vamos a hablar sobre las peculiaridades de esta especie que es endémica. El pulpo es endémico de la península de Yucatán. Su vida y obras, su ecología, su biología y también su pesquería, que es la más importante de Campeche, del estado de Campeche, ¿no?
2: ¿Qué aprenderá la ciudadanía que esté interesada en tomar este curso?
4: Pues las peculiaridades de los pulpos, de su tipo de vida, tan distinta a la nuestra, y también de cómo nos aprovechamos de ellos o qué nos aportan a nosotros, ¿no?, los pulpos.
2: Claro, igualmente, ¿no? ¿Por qué sería importante acercar a la población a este curso, a este tipo de temas que son obviamente de aquí, justamente de Campeche?
4: Pues para que conozcan no solo los pulpos, sino otros recursos naturales y otras características con las que trabajamos, por ejemplo, los científicos, ¿no?
2: Uh-huh. Okay.
4: Que es importante saber.
2: Muy bien. Igual, por su parte, ¿algo más que, pues, le gustaría comentar acerca de este curso?
3: Yo creo que concientizar a la población. Tenemos muchísimos problemas hoy en día a nivel naturales. Descuidamos mucho el mar, descuidamos mucho la pesca, tenemos una pesca excesiva, no se respetan las vedas. Entonces, yo creo que concientizar a la población de lo que tenemos y la riqueza de nuestro estado, ¿no?, y lo valioso y lo importante que es cuidarlo.
2: Claro, ese es un tema que bueno que lo comenta, porque muchas veces los propios pescadores mencionan esta parte de que no se respetan las vedas. Ese es un tema que se ha venido arrastrando y qué bueno que lo menciona. En este caso, ¿cómo estaría Campeche en cuanto a este tema?
3: Pues yo creo que con ver las noticias de vez en cuando se escucha acerca de que no respetan la veda, de que encuentran a pescadores con 400 kilos de pulpo. Entonces, yo creo que necesitamos muchísima más concientización en el estado, ¿no? A llegar a más personas.
2: Muy bien. Doctor, para la gente que nos esté escuchando y quiera inscribirse, ¿cuáles son los requisitos que necesitan para poder ir a inscribirse? ¿Qué necesitarían?
4: Bueno, sería el entrar en la liga
2: al link, ¿no? Me imagino que tienen un link a través de redes sociales.
3: En las redes sociales, en cualquier página del CUESCIDET, están los videos donde sale el doctor y ahí sale también el link para poder inscribirse. Es totalmente gratuito.
2: Muy bien. ¿Cuánto es la duración de este curso?
3: Aproximadamente 2 horas.
2: ¿Ya se pueden ir a inscribir desde ahora?
3: Sí, desde ahorita se pueden ir a inscribir.
2: ¿Ya tienen inscritos actualmente?
3: Sí, ya tenemos a más de 60 personas hasta ahorita que van a asistir al curso.
2: ¿Cuál sería su límite de ustedes?
3: No tenemos algún límite en específico, así que pues pueden inscribirse los que quieran.
2: Ok, ¿los horarios cómo van a estar?
3: Va a ser recibir a las personas a partir de las 4:30 de la tarde, a las 5 se inicia aproximadamente y a las 7 de la noche concluye. Y también si el clima lo propone, pues vamos a tener ahí una sorpresa para la población con los telescopios para que también puedan aprovechar.
2: Ok, ¿cuánto es la duración de este...?
3: 2 horas aproximadamente el curso.
2: Muy bien, 2 horas. ¿Algo más que les gustaría mencionar?
4: No, bueno, vamos a casi todo va a ser una exposición con diapositivas y fotos y esquemas. Y también vamos a enseñar algunas cosas también allí en caliente, ¿no? Algunos objetos relativos al pulpo, y la gente que asista pues va a poder hacer las preguntas que quiera en cualquier momento, ¿no? También buscamos que también haya interacción con los presentes.
2: Claro, doctor. Igualmente para preguntarle, ¿no? Antes de poder despedirnos, y qué bueno que lo tenemos aquí a usted, pues para preguntarle, ¿no?, sobre el estatus de la especie del pulpo, ¿cómo se encuentra actualmente aquí en Campeche?
4: Sí, lo que hemos mencionado, es la pesquería más importante, pero sin embargo los últimos 3 años, particularmente aquí en Campeche, ha habido muy bajas capturas o no los ha habido, y estamos llegando a un punto en donde pues está comprometida en algunos casos la pesquería, ¿no? Entonces sí hay que hacer conciencia y hay que ver pues que el recurso se preserve.
2: ¿Se ven amenazadas estas especies?
4: Sí, no tanto la especie, pero sí la captura, la extracción y por lo tanto el quehacer de los pescadores, ¿no? Para los pescadores la temporada de pulpo es la más importante, porque además no solo es la especie que más se pesca en el estado, sino también es una de las que tiene mayor valor económico. Entonces, si en la temporada de pulpo le va mal, pues el resto del año pues le va mal. Entonces, no tanto que la especie vaya a desaparecer, pero sí la pesquería del pulpo puede estar desapareciendo en algunos lugares. Ese es el problema.
2: Entonces, doctor, ¿cuál sería el llamado a las autoridades o a quién iría dirigido este mensaje?
4: Pues las autoridades ya tienen claro lo que hay que hacer, ¿no? Pero las cosas se tienen que hacer.
2: Ok, ese sería el mensaje, poder seguir este reglamento, ¿no?
4: Implemente la legislación vigente, algo tan sencillo como eso.
2: Okay. En cuanto a los pescadores también, porque ellos igual mencionan esta parte, ¿no?, que se implemente la ley como ya está estipulada.
4: Sí, el conjunto de los pescadores es muy heterogéneo. Hay algunos que son los legales, los que sí respetan las leyes, y hay otros que no son los que no las respetan, ¿no? Y estos son los que son parte del problema.
2: Muy bien. Y justamente en este curso me imagino que van a estar retomando estos temas, ¿no? Y las preguntas que vaya haciendo la ciudadanía, pues van a poder ir respondiendo ustedes.
4: Sí, algunos lo podemos responder nosotros, otras van a tener que responder a otra gente, porque es un problema muy complicado, sí, es cierto también.
2: Claro. ¿Habrá más personas que estén involucradas al momento de dar este curso?
4: En teoría no. Pero bueno, algunos de los presentes también estamos abiertos al debate, ¿no? Y a otras opiniones también, ¿cómo no?
2: Muy bien, por aquí nos están preguntando la edad de la ciudadanía que puede entrar o asistir a este curso.
3: Yo creo que no se necesita edad, basta con tener interés, ¿no?, sobre el tema y ir a escuchar algo interesante que yo creo que el doctor Unai Marcaeda nos va a presentar el día de mañana, y algo que va a atrapar, ¿no?
2: Muy bien, pues yo le agradezco muchísimo que hayan estado con nosotros esta tarde y espero que la ciudadanía pues se interese en poder ir a asistir a este gran curso. Y bueno, de esta manera me quiero despedir desde Carmen, la Comadre 95.5, pero aquí en la capital pues continuamos con más información. Vamos a una pausa y ya regresamos.
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5: 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En Kiss FM son las 2.
6: 2 o'clock.
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2: La alcaldesa de Campeche, Vivi Ravelo de la Torre, encabezó el anuncio de la nueva aplicación móvil de red ambiental, la primera de su tipo en México, con la cual Campeche se convierte en el primer estado en implementar esta herramienta tecnológica. El objetivo es facilitar a la ciudadanía el acceso a la información sobre los servicios de recolección de residuos.
18: En temas nacionales, la presidenta Claudia Sheinbaum informó que este jueves 25 de junio, es decir, el día de hoy, el gobierno federal, a través de la Secretaría de la Defensa Nacional, enviará a Venezuela 250 elementos, 5 canes, 4 aeronaves, un dron, herramientas para búsqueda y rescate, así como equipo y material de curación tras los 2 sismos consecutivos que sacudieron Venezuela.
2: La Comisión Reguladora de Telecomunicaciones anunció una prórroga hasta diciembre para que los usuarios completen el registro de sus líneas telefónicas móviles, después de que el proceso avanzará a un ritmo inferior al previsto desde su apertura el pasado 9 de enero. La autoridad regulatoria explicó que el plazo extendido para las líneas de prepago que no están vinculadas tendrá una fecha límite asignada conforme al último dígito del número telefónico.
18: En más información, al menos 188 muertos y más de 1.500 heridos es el último saldo por el potente terremoto doble en Venezuela. Hasta el momento se buscan sobrevivientes en los diferentes escombros del terremoto magnitud 7.2 y el consecuente de 7.5, separados apenas por 39 segundos, sacudieron a Venezuela la tarde de ayer. Los datos de víctimas y daños se van conociendo poco a poco y el gobierno ya declaró el estado de emergencia en todo el país mientras llega la ayuda internacional.
2: Miles de aficionados en todo México salieron a celebrar el triunfo en la selección mexicana 3-0 contra la selección de Chequia. Desde el Ángel de la Independencia, Paseo de la Reforma y cientos de calles y avenidas de todo el país, incluyendo el Malecón de Campeche y la Concha Acústica. El tricolor espera rival de los partidos que se realizan esta semana.
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18: 2:06. De esta manera nosotros estamos arrancando ya esta segunda hora informativa en CIPSE Noticias a través del 101.9 de su radio en la ciudad de San Francisco de Campeche, y agradecemos a quienes se unen también en otros municipios del estado, también a través de la página de internet CIPSE Play, la plataforma de Grupo CIPSE, donde nos puede sintonizar, al igual que a las otras estaciones, tanto de Chetumal como de la ciudad de Mérida. Dos de la tarde con siete minutos y vamos a continuar con la información y con nuestros invitados. Así como casi ya cada miércoles hablamos del Cineclub del Ahuacán, pues ya casi cada jueves hablamos del viernes de recital del Instituto de Cultura y Artes del Estado de Campeche, y ya se encuentra con nosotros. Cada vez que hay un viernes de recital lo invitamos un día antes para que nos platique pues de las particularidades del viernes, ¿verdad? Y por supuesto a que nos invite a que podamos acudir, porque el pasado viernes de recital estuvo por ahí nuestro compañero Alan Santamaría tomando fotos y videitos de cómo se vivió de la temática de Minecraft. Ya se encuentra con nosotros el pianista Julio Joel Lee para platicarnos de este viernes de recital, que tiene una temática diferente a las demás.
19: Hola, ¿qué tal? Pues yo encantadísimo de estar aquí de nuevo y siempre súper agradecido con ustedes, más que nada por la difusión del evento de este viernes de recital, que es un fijamente un programa de cultura. Y bueno, que lo que buscamos en este programa musical es dar a conocer y más que nada dar a conocer que siempre haya música de piano en vivo, según sea la programación. Bueno, en esta ocasión de viernes de recital tenemos una temática que, bueno, que está prácticamente un tributo, es en honor, un homenaje a bandas como Paramore, como Evanescences, como My Chemical Romance, entre otras bandas más. Todo eso a través del piano.
18: Es decir, estamos ante un viernes de recital muy rockero.
19: Así es.
18: Oye, platícanos un poquito cómo te ha ido. Ahorita vamos a platicar un poco sobre las piezas que vas a tocar. Ya nos platicaste un poquito sobre los artistas y las bandas que vas a rendir homenaje. Pero a mí me sorprendió mucho que la gente ha respondido muy bien y qué bueno a los viernes de recital. De hecho, en las fotos de la última edición pudimos ver que hasta la parte de afuera, ¿no?, del claustro, ahí sí pusieron una pantalla, ¿no?, y también sillas para que la gente, butacas para que la gente pudiera disfrutar de este evento. ¿Cómo te ha ido? ¿Has visto una muy buena respuesta por parte el auditorio? Y sobre todo, ¿qué esperas de este viernes que será ya el día de mañana?
19: Pues estamos súper agradecidos, todos los que colaboramos en Viernes de Recital, estamos súper agradecidos, sobre todo con el público, ¿no?, que es para ellos fijamente. Estamos súper agradecidos porque hubo una muy buena respuesta. Aparte, yo creo que todos tenemos esta conexión con el público, ¿no? O sea, hablo por mí y hablo por todos los que se involucran en este viernes de recital, esta conexión que al final es un performance, pero se siente un ambiente muy, muy enérgico, nostálgico, es muy nostálgico por los temas, pero sobre todo un ambiente muy familiar, y sobre todo también, bueno, en esta última ocasión hicimos un encore que fue la de la película de Minecraft, uh-huh, que bueno, que tiene Jack Black, canta esa canción, y bueno, así cerramos el recital. Pero muy, muy, muy contentos, la verdad, sí, hemos estado muy contentos.
18: ¿Qué tan complicado es adaptar, en este caso, por ejemplo, hablando de Minecraft, que fue la pasada, pues es música de película, ¿no? En este caso, pues son canciones de rock. ¿Qué tan complicado es adaptarlo, en este caso, pues al piano, que es a lo que tú te dedicas?
19: Bueno, siempre tiene un grado de complejidad. La maravilla del piano, así como cada instrumento tiene su maravilla, la maravilla del piano es que el piano tiene esa capacidad de altura, es decir, que tiene muchísimas, digamos, amplitudes de notas, y eso permite ahora sí que acompañarse solo y hacer unos arreglos y adaptarse a cualquier canción. Obviamente, esto es con un estilo completamente acústico a las bandas, pero se pueden adaptar cualquier tipo de canciones.
18: Ya nos platicaste un poquito justamente de las bandas, pero ahora las canciones. ¿Qué temas? No se spoilees tanto, porque obviamente queremos que la gente vaya, pero ¿qué temas pudiera la gente que vaya el día de mañana pues toparse en este viernes recital?
19: Bueno, uno de los temas que a mí me encanta es la canción Elena, uh-huh. que es una canción de My Chemical Romance, que es fijamente una de las más conocidas. Y bueno, el video está espectacular del video musical que llevan ahí. También tenemos otras canciones como Miss You, que es de Blink. Blink 182.
18: Sí, sí, sí.
19: Que bueno, es una banda que ha dado muchísimo, que sigue. No, una cosa impresionante. También tenemos algunas como From Yesterday, de Tentative Seconds to Mars. Que bueno, son bandas que fijamente se pueden adaptar completamente en el piano en una manera muy acústica.
18: Y ahora bien, el día de mañana te vas a tener ahí equipo de soporte como con Minecraft, es decir, audiovisuales y demás.
19: Sí, de hecho, ya la producción ya está y es una producción referente al tema de las bandas como Paramore, como Evanescence, es todo relacionado con el rock.
18: ¿A qué hora, dónde, el aforo para que la gente sepa que esto es gratuito, pero tiene que obviamente llegar temprano para que no se quede afuera, aunque lo van a tener, me imagino, una dinámica similar a la de la vez pasada, pero mejor que estén dentro?
19: Sí, claro que sí. Sería el día de mañana, 26 de junio, en punto de las 8 de la noche. Y bueno, abrimos puertas a partir de las 7:30. Es cuando empezamos a abrir ya el auditorio y ya pueden empezar a pasar.
18: ¿Más o menos cuánto dura el evento?
19: El evento dura 1:10. 1:05 más o menos.
18: Es entrada libre, ¿verdad?
19: Y para toda la familia. Es completamente gratuita. Es completamente a público general.
18: Ahora viene platicando un poquito de ti como artista. ¿Tú cuánto tiempo le dedicas a... No quiero decir entrenar porque eso es deporte, pero para... ¿O cuál sería el término correcto? Es practicar, ¿no? ¿Cuánto tiempo le dedicas al piano todos los días para que el día viernes tú ya domines absolutamente todas las piezas?
19: Bueno, en general, hablando así ya la vida como pianista, trato de dedicarle 5 horas diarias mínimo. Obviamente las horas no son seguidas. Tiene que ser, por ejemplo, 2 en la mañana, 3 en la tarde, dependiendo también de mis horarios laborales, pero siempre trato de que sean mínimo 5. Más allá de... sí, las horas son importantes. Yo trato de que sean mínimo 5, pero más que nada también cómo estudias y cómo te programas, ¿no? Una hora le dedico a la técnica, una hora le dedico al repertorio, una hora le dedico al estilo de música, ya sea estilo de bandas sonoras, clásico. Hay una, digamos, un horario dentro de ese estudio, ¿no? Que subdivido. Claro, es importante también tener descansos. Uh-huh. Mayormente después de 1:15, 1:10, suelo descansar unos 10 minutos, 15 minutos con otra actividad, fijamente para relajar la parte del cerebro y continuar con la labor.
18: ¿Es un instrumento difícil? O sea, a comparación de otros, batería, bajo, guitarra eléctrica.
19: Su complejidad, a través de los años yo he notado que tiene que ver también con la coordinación. Y como todo, darles expresión. El piano es un instrumento que, fijamente, tú puedes buscar una expresión. Lo maravilloso, y yo siempre lo he mencionado y me encanta decirlo, es el ambiente que puedes crear con un piano, ¿no? O sea, el piano puede crear una atmósfera, todo tipo de atmósfera, dependiendo de lo que quieras lograr. Pero yo pienso que debe haber una conexión entre el pianista y el piano, ¿no? Que al final es una extensión de tu expresión.
18: ¿Y tú desde hace cuántos años te dedicas a tocar piano?
19: Bueno, yo empecé a los 12 años y ya seguí también con el instrumento de guitarra. Y ya después, años después, ya me fui a estudiar de manera profesional.
18: Uh-huh. ¿Y cuánto tiempo? O sea, desde los 12 hasta ahorita, ¿cuánto tiempo estaríamos hablando?
19: Bueno, serían como unos casi, yo creo que 18,
18: wow.
19: 19 años. Pero yo le pondría como unos de 13 a 15 años, ¿no? Porque antes, aunque estaba en el piano, también tocaba la guitarra. Y entonces, que es un instrumento bellísimo, el sonido que produce la guitarra acústica es hermoso. Y subdividía eso. Entonces, ya cuando me metí en el piano, yo diría que unos de 13 a 15 años.
18: Pues ya para finalizar, Julio, de nueva cuenta, haz la atenta invitación. ¿Cómo se llama el evento? ¿Dónde? ¿Horario? ¿Desde qué hora tienen? Bueno, es lo mismo, ¿verdad? El horario, ¿desde qué hora tienen que llegar? ¿Y cuál es la temática de este viernes?
19: Claro que sí. Este viernes de recital lo titulamos Midnight Piano Sessions. Es un tributo, un homenaje a bandas como Paramore, My Chemical Romance, Evanescence. Y bueno, es el día de mañana, viernes 26 de junio, en punto de las 8 de la noche, en el Centro Cultural del Claustro. Es entrada libre y es para el público en general.
18: Les esperamos, obviamente.
19: Les esperamos. Muchísimas gracias por todo el apoyo.
18: ¿Tus redes sociales o donde la gente se puede enterar muy puntualmente de este y otros eventos que vayas a tener?
19: Sí, claro que sí. Mis redes sociales es Julio Oil. Así me encuentran en plataformas como Facebook, como Instagram, y los eventos de Viernes de Recital se publican en la página de Cultura Campeche, ya sea en Instagram o Facebook.
18: No me recuerdo, ¿no es una vez al mes? No, son dos, ¿verdad?
19: Depende de la programación, ya. Pero sí, mayormente una vez al mes, pero depende muchísimo de la programación de la cartelera.
18: Excelente, pues ahí estaremos pendientes de tus redes sociales y de Cultura Campeche para que sepan cuál es el siguiente y, por supuesto, no se pierdan el de mañana. Les recordamos, viernes 26 de junio, 8 de la noche en el claustro. Llegue con tiempo para que no se quede fuera y pueda estar dentro de este centro cultural. 2:16 p.m, Julio, muchas gracias.
19: Muchas gracias a ustedes.
18: Vamos a una pausa y continuamos con más información aquí en CIPSE Noticias en su emisión de jueves, ya casi fin de semana y fin del ciclo escolar, así que no se despegue y regresamos.
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5: En Kiss FM, son las 2:16.
6: 2:16.
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3: Estamos de regreso, 2:19 p.m. Continuamos con más información el día de hoy. Y bueno, es Luis Ángel Jaramillo quien diera la voz al personaje Miguel en la película de Coco. Usted ya conoce esta película tan famosa. Y bueno, estará de visita en Campeche este fin de semana, participando en diferentes eventos culturales, entre ellos una charla vivencial en el Centro Cultural El Claustro, este sábado a las 10:00 a.m. La entrada es libre.
4: Hola, ¿qué tal? Mi nombre es Luis Ángel Jaramillo. Quizá me recuerden por ser la voz de Miguel en la película de Coco, pues este fin de semana estaré con ustedes en Campeche impartiendo una charla vivencial. Les invito y les espero porque platicaremos de toda mi trayectoria. Les recuerdo que esta plática se realizará en el Centro Cultural El Claustro a las 10:00 a.m. en el centro de la ciudad. También los espero este sábado y domingo a las 8:00 p.m. en el Teatro Francisco de Paula Toro, en este evento que se llama Recuerdos, bajo la dirección de la maestra Diana Presuel y el coreógrafo Eduardo Blanco. No se la vayan a perder, ahí los esperamos.
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3: Dos de la tarde con 19 minutos. Continuamos con más información, pero ahora de reportes ciudadanos. Recuerde que ya desde este momento usted puede comenzar a enviarnos su reporte, su denuncia, si es que usted así lo desea, porque recuerde que tenemos dos bloques de Campeche Habla Claro. Ese sería el primer bloque y más adelante ya tendremos el segundo bloque, pero desde este momento ya los micrófonos están abiertos para que usted nos mande o ya sea un mensajito de texto, de audio, o también nos haga su respectiva llamada. Y nada más le recuerdo los números, ¿verdad? Que, por ejemplo, el de WhatsApp es 981-139-0974 y el de cabina para que usted haga su llamada es 981-81-65455. Este es para llamadas y el anterior que les dije es solamente para WhatsApp. Ahí no entran llamadas, solamente son mensajes de texto, o si bien usted quiere enviar su evidencia del problema que esté teniendo en su calle, en su colonia o en su fraccionamiento, puede ser alguna foto o varias fotos y también videos. Todo esto pues nos sirve como evidencia para enviárselo a las autoridades y ellos estén al pendiente de lo que usted nos está reportando, ¿verdad? Porque yo entiendo que hay varios reportes ahí que usted nos ha pasado y algunos pues no se han resuelto. Hay otros que sí, y la verdad que bueno, por ejemplo, ayer nos comentaban que ya un poste de luz, pues ya tiene luz, nos comentó la señora, pero que ahora es la limpieza. Es en una escuela que nos comentaba. Pero si usted quiere volver a mandar este reporte ciudadano, no hay ningún problema. Puede mandarlo, puede enviarlo, porque aquí estamos al pendiente de usted. Es lo importante, ¿verdad? Usted es importante para nosotros. Cada reporte que usted nos envía, pues se le pasa a las autoridades correspondientes, ya sea ayuntamiento, gobierno del estado, bueno, a cualquier dependencia, ya sea pues el problema que usted nos esté presentando. Y bueno, recuerde hacerlo ya desde ahora. Oigan, y también por acá nos acaba de llegar un reporte de un ciudadano que nos está comentando que sigue bloqueada la calle 16 con número 47. Que pues, ¿qué está pasando? Nos comenta esto. Más adelante, bueno, estaremos averiguando qué está pasando al respecto en esta calle para darle la información al respecto de lo que nos está comentando. Pero si también hay más personas que, bueno, estén viendo esta situación de que esté cerrada esta calle, igual envíenos su mensaje. Y por ejemplo, ya ven que hace un momento presentábamos esta información que ya los trabajos quedaron concluidos de la avenida López Portillo. Oigan, pues qué bueno, esto es un avance, ¿verdad?, que se necesita, y sobre todo que la misma ciudadanía pida este tipo de trabajos porque son sumamente necesarios. Y si usted tiene alguna problemática de falta de agua o falta de luz en su colonia, por favor, hágalo, haga la llamada, haga este reporte que a nosotros nos sirve bastante, porque prácticamente pues al momento de que usted está llamando está completamente en vivo y muchas veces las autoridades están escuchando estos reportes y es que, bueno, es así como llegamos a ellos o en su caso nosotros les enviamos los reportes y ya pues ellos son los encargados de poder hacer estas reparaciones, pero pues quién más que ellos, ¿verdad? Que realizan estas reparaciones, ya sea de baches, de luminarias, bueno, transporte público ya sería otra dependencia, ¿verdad? Pero cualquier situación problemática, solamente díganos y ya se le vincula con las autoridades. Pero recuerden que todo esto es un trabajo en conjunto entre usted, quien alza el teléfono y nos dice, oye, Sara, fíjate que en mi colonia está pasando esto, hay muchos baches o no hay luz, o fíjate, Sara, que me pasó esto en el transporte público, ¿qué puedo hacer? ¿A dónde puedo ir? ¿Cómo reportar? Bueno, todo eso usted lo puede mencionar y ya de ahí, pues, se pasa a las autoridades. Por eso les digo que este es un trabajo en conjunto entre usted, nosotros, que siempre estamos escuchándole y sobre todo dándoles la palabra a ustedes, porque quién mejor que ustedes que nos diga estos problemas que se viven día con día en la ciudad, si bien sabemos que la ciudad pues no es tan grande, ¿verdad? Pero pues siempre hay distintas cuestiones, distintos problemas, ¿no? Que se llegan a suscitar en algunas colonias, en algunas calles, y es por eso que, bueno, les comento, es importante que usted nos envíe su mensaje de texto ya desde ahora. Si es que así lo desea, es importante que lo haga ya. Pero ya desde este momento le vuelvo a recordar los números por si a lo mejor y se le olvidan o no lo anotó. Es el número de WhatsApp 981-139-0974. Y el número de cabina es el 981-8165-455. Este es el número de cabina donde usted puede mandar su reporte ciudadano. Y es mejor que haga su llamada para que así, bueno, se le pueda escuchar su bonita voz, ¿verdad? Y oigan, por aquí, bueno, estamos viendo, ¿no?, que nos acaba de llegar un reporte de parte de un ciudadano que nos comenta lo siguiente. Escuche usted, nos dice, el colmo de los colmos, un policía en descanso pidió ver a las cariñosas y también pidió cerveza, pero al darle su cuenta dijo ser policía estatal y que tenía poder. Por cobrarle la cuenta en el recinto de las cariñosas, se ofendió el policía y amenazó que cuando ande en su patrulla se iban a acordar de él. Y comenta, ¿con qué ejemplo puede un servidor público multar a un ciudadano si él cumple la ley? Manejar en estado de ebriedad y conocer el reglamento lo lleva a doble castigo. Divulgar esto en estado de ebriedad para generar miedo. Debe ser castigado por asuntos internos. Oiga, ¿qué tal? Porque hasta incluso el video nos enviaron. Y oigan, sí que está fuerte esta situación. Si usted igual vio esta problemática y quiere comentarnos, hágalo. Recuerde hacerlo al 981-139-0974. ¿Qué tal? ¿Qué opina usted acerca pues de este acto que se suscitó? Nada más que pues la opinión es importante y qué mejor de usted. Así que bueno, mándenos ese mensaje, mándenos pues su comentario que usted nos quiera enviar para que así pues sepamos nosotros de qué problema nos están comentando, de qué problema nos están hablando. Y bueno, ahora sí que ya ese es el primer bloque. En un momento más pasamos con el siguiente bloque, pero mientras tanto, pues vamos ya a deportes, a la información deportiva.
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1: Muchas gracias, Sara. Y vamos a hablar de deportes. Y en la siguiente entrevista también vamos a hablar de deportes, pero desde un giro muy particular. Así que quédese con nosotros, no se despegue todavía del 101.9. Pero en estos momentos vamos con información de los Piratas de Campeche, porque anunciaron movimientos en su roster. El pitcher Oneiki García es cedido a los Tigres de Quintana Roo. La organización filibustera le desea el éxito a este jugador en su próximo compromiso internacional. Pues es parte de lo que estuvieron subiendo como parte de un comunicado. Hace algunos minutos ya los Piratas de Campeche, y en el partido de ayer nombraron a MVP a Abraham Almonte después de llevarse la victoria 5-3 contra los Diablos Rojos de Ciudad de México. Así que bueno, partido muy bueno el que se vivió el día de ayer. Imagínense, ganó México, ganaron los Piratas. Fue un muy buen día para el deporte en Campeche. Con esta marca los Piratas llegan a una marca de 25. Con esta victoria, perdón, los Piratas llegan a una marca de 27 ganados, 30 perdidos y bueno, un juego de diferencia con los Conspiradores de Querétaro. Así que bueno, vamos a ver, poquito a poquito los Piratas están subiendo posiciones y ojalá les alcance para la postemporada. Todavía quedan algunos partidos por jugarse, tanto en el Galeón como pues en diferentes sedes también del béisbol mexicano, así que muy al pendiente estaremos para ver qué es lo que sucede. El juego de estrellas ya está a la vuelta de la esquina. Hoy no hay juego, pero sí el fin de semana el juego de estrellas. Y bueno, ya nada más para irnos a la pausa, actualizar el marcador en estos momentos de los partidos que se juegan en estos momentos. Costa de Marfil va ganando 1-0 contra Curazao y Ecuador contra Alemania, partidazo 1-1 ambos equipos. Así que Ecuador 1, Alemania 1. Con esos resultados, ¿cómo quedan las tablas de posiciones? Los voy a dejar picados. En un ratito más volvemos a tocar el tema, así como el caso de Katia Itzel, la árbitra mexicana que hará historia en esta justa deportiva. 2:30 p.m. Vamos a una pausa y ya volvemos.
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0: 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En Kiss FM, son las 2:31.
5: 2:31. 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
4: Dos de la tarde con 34 minutos. Ahí está la información que vamos a estar platicando con todos ustedes. Oigan, hace ratito les decíamos, y usted si no pues alcanzó a escuchar la información, pues sí, se aplazó el registro de las líneas telefónicas, es lo que estábamos platicando hace ratito. Si usted la agarramos así desprevenido, desprevenida y no escuchó la información, es de acuerdo al último dígito de su número telefónico. Es decir, si usted su último dígito finaliza con el número 0, la fecha límite sería el 15 de agosto. Si finaliza con el número 1, la fecha límite sería el 31 de agosto. Yo sé que es información muy complicada en el sentido de que depende, ahora sí, que el último dígito de su línea telefónica. Así que ya lo sabe, si usted finaliza su línea telefónica con el número 0, 15 de agosto, con el número 1, 31 de agosto. Si finaliza con el número 2, sería el 15 de septiembre, y si finaliza con el número 3, el 30 de septiembre. Ahora bien, si su línea telefónica finaliza con número 4, sería el 15 de octubre. Si finaliza con el número 5, el 31 de octubre. Si finaliza con el número 6, el 15 de noviembre. Si finaliza con el número 7, el 30 de noviembre. Si finaliza con el número 8, 15 de diciembre. Y si finaliza con el número 9, el 31 de diciembre. Ahora bien, la Agencia Reguladora de Transformación Digital es muy clara al decir que al finalizar cada periodo se suspenderán sí o sí las líneas no verificadas. Así que no lo deje de último. Esto lo hace a través de registratulinea.crt.gov.mx. Tómelo en cuenta para que no le vayan a pasar bola, ¿verdad? Y se quede usted sin su línea telefónica. Hágalo, no lo deje lo último, no lo deje de los últimos días, y hágalo de una vez si tiene la oportunidad, no hasta el último mes, ¿verdad?, que le toca de acuerdo a su línea telefónica. Y por cierto, antes de checar si ya se encuentra con nosotros en línea telefónica, no, todavía no sé, nos falta ya los detallitos de producción. Recuerda que esta semana está el proceso de registro para los programas del bienestar aquí en Campeche. Si usted quiere ingresar a la pensión adultos mayores, ya cumple con la edad, obviamente, y a la pensión mujeres bienestar, el día de hoy, jueves 25, están registrando a quienes su apellido comience con la letra N-N-O-P-Q-R, y mañana viernes el resto del abecedario. Así que téngalo en cuenta también para que usted se pueda registrar a la pensión adultos mayores y mujeres bienestar de 10 de la mañana a 4 de la tarde aquí en Palacio Federal.
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4: 2 de la tarde con 37 minutos, continuamos con la información. Y bueno, antes de la pausa, pues justamente platicamos sobre pues toda esta euforia, ¿no?, de qué causa esta justa deportiva internacional. Hemos visto las calles repletas, hemos visto también monumentos, ¿no?, ahí en Ciudad de México. Aquí no nos vayamos tan lejos, en el malecón de la ciudad, el monumento a Justo Sierra y otras partes del país que se han vuelto pues eufóricas, muy contentas, muy felices por los triunfos de la selección mexicana. Y se encuentra con nosotros ya vía telefónica el psicólogo Luis Miguel López Cuevas, presidente del Colegio de Psicólogos del Estado de Campeche, porque vamos a tocar este tema de la justa deportiva, pero desde otro punto de vista, que es esta alegría. No todo el mundo está muy feliz por la selección mexicana. Psicólogo, ¿qué tal? Muy buenas tardes.
5: ¿Qué tal? Buenas tardes, muchísimas gracias. Un saludo para ti y para toda tu audiencia. Así es, muy felices todos.
4: Muy contentos, psicólogo, pero esto tiene una explicación. ¿Por qué existe este fervor colectivo del ver ganar a la selección mexicana?
5: Bueno, porque el sentido de pertenencia hacia la selección es parte del triunfo de todos los mexicanos. En función de esto, verlos ganar, pues es algo que se espera en un mundial como este, ¿no? Lo que estamos viendo es esta euforia. ¿Qué es lo que está sucediendo? Que muchas veces se sale de control y empezamos a hacer otro tipo de acciones o actitudes por parte de las personas que están viviendo esta euforia. Y muchas veces se aprovecha, ¿no?, para hacer otro tipo de desmanes, otro tipo de demostraciones de euforia, de alegría, afectando a terceros.
4: Psicólogo, me ha tocado leer en redes sociales cómo hay gente que también interpreta este fervor colectivo por los triunfos o por las derrotas, hay que decirlo también, de los equipos nacionales, pero también me ha tocado leer otras opiniones muy interesantes, no sé cuál sea su postura o punto de vista, de que estamos tan acostumbrados a que en nuestro país, nuestro estado o nuestra ciudad pasen tantas cosas malas que cuando pasa algo bueno como esto, se une todo México.
5: Bueno, es algo que une a todo México, a todo el mexicano, a toda la población, a todos quienes nos gusta el fútbol, quienes disfrutamos de ver ganar los partidos, ¿no? No es que sucedan tantas cosas malas, es que dentro de todo lo que está viviendo la sociedad, esto causa esperanza, esto causa algún tipo de euforia, de alegría que puede detonar en este tipo de cosas. Efectivamente, hay muchas situaciones que están afectando a la población, muchísimo desempleo. Sí, pero al combinar esto con alcohol, ¿no?, que generalmente es lo que pasa con estas personas que salen a las calles, bueno, ya es una situación que tergiversa la felicidad y se empieza a convertir en agresión. En este sentido, creo que las personas debemos tomar conciencia que esto lo debemos de disfrutar, pero con cierta mesura, porque esa irresponsabilidad de poder salir a las calles, interrajear, agredir a otros, sacudir carros, hacer equipo con personas que ni conocemos y reunirnos para hacer este tipo de situaciones que ponen en peligro la vida de otros, incluso de las mismas personas que salen a las calles, es que no toman en consideración que muchas veces a las personas que están en las calles no les gustan este tipo de demostraciones y actúan con base en sintiéndose en peligro, sintiéndose que algo va a pasar, corriendo estas situaciones de miedo, de enojo, de furia, de frustración, y actuamos de manera impulsiva, tanto unos como otros.
4: ¿Qué sucede en nuestra cabeza o qué pasa en nuestro cerebro o hay alguna explicación científica, por así decirlo, al momento de sentir toda esta euforia, toda esta alegría colectiva? Porque no es lo mismo ver un partido y dices, bueno, yo vi el partido en mi casa, me gustó, celebré, grité los goles, ¿no? Pero no es lo mismo cuando lo vemos en, no sé, tal vez la Concha Acústica, en estos eventos del Zócalo de la Ciudad de México, los Zócalos de las ciudades, como que la gente se transforma, ¿no? ¿Qué sucede dentro de la psicología en nosotros en esos momentos?
5: Bueno, hay una situación de alegría que detona la adrenalina y hace que muchas veces seamos más impulsivos que de costumbre, ¿no? Y esto aunado a la euforia del equipo, a la euforia que estás viviendo en grupo, a la alegría que se puede desbordar, pues hace que muchas personas cometan este tipo de cosas. ¿Qué es lo que sucede? Que muchas veces el cerebro no tiene ya la resistencia para poder controlar estos impulsos y el ser humano actúa en base en lo que cree que está bien en el momento. Son situaciones momentáneas porque ya después entra obviamente la culpa, el arrepentimiento. Pero eso es importante, que si no hay un autocontrol, que si tenemos algún tipo de sustancia en el cuerpo, podamos empezar a entender que esto puede causar daños a otras personas, incluso a nosotros mismos. Entonces es una situación de autorregulación que tiene que ver con cómo voy a festejar, de qué manera voy a festejar, y no utilizarlo como un pretexto para agredir a terceras personas, para pintar calles, para violentar a otros transeúntes que no están disfrutando de la misma manera que yo un partido como este.
4: ¿Cuál sería el límite sano, por así decirlo, de festejos en este tipo de eventos? Que ya viene otro, porque el martes son los 16avos.
5: Sí, pues mira, el llamado es que podamos hacerlo con mesura, con respeto, con responsabilidad, en función de lo que queremos festejar, cómo queremos festejar. Muchas veces esto tiene que ver con la cultura, en cómo estamos acostumbrados a demostrar este tipo de alegría. Muchas veces tiene que ver con costumbres, con situaciones que, repito, tienen que ver con el hecho de después de consumir cierto grado de alcohol, pues quieres hacer y tu cuerpo te dice, puedes hacerlo, no pasa nada, pierdes el miedo, pierdes muchísimas cosas que tienen que ver con la responsabilidad, con toda esta parte de centración y concentración. La invitación, ¿cuál es? Que podamos festejar en familia, que estos ejemplos que estamos dándole a nuestros hijos cuando nos funan a través de las redes, cuando nos graban, pues muchas veces tiene consecuencias dentro de la propia familia o para la propia persona. Entonces, el llamado es para asumir estas victorias o frustraciones o derrotas con responsabilidad en función de saber que puedo festejar, pero de una manera más mesurada, de una manera más responsable para no pues saltar todas estas reglas o normas sociales que generalmente son las que tenemos para poder llevar a cabo este tipo de acciones, este tipo de actitudes frente a un partido en donde un gol representa una victoria para todos. Entonces, sí es platicar, sí es poder entender que puedo festejar, pero de qué manera lo voy a hacer con respeto hacia los demás y hacia mí mismo.
4: Pues a festejar con respeto y cuidando a terceros, esa es la invitación para que usted, si sigue viendo estos partidos, pues lo podamos hacer, porque obviamente es una alegría que solo se vive cada 4 años, ¿verdad? Y no siempre podemos ver este desempeño de la selección mexicana, psicólogo.
5: Es correcto. La invitación es para que podamos tener un poco de responsabilidad para con nosotros mismos, para lo que estamos haciendo y para las consecuencias que finalmente son para nosotros, buenas o malas.
4: Psicólogo, le agradecemos mucho por habernos tomado la llamada. Que tenga un excelente jueves y fin de semana.
5: Al contrario, igualmente, y feliz día para todos.
4: Igualmente, ahí lo tiene, 2:44. Sara, ¿nos tienes más información del Tren Maya de carga que justamente fue presentada esta mañana en La Mañanera?
6: Así es, Carlos, muchas gracias. Y fíjese que las zonas de carga del Tren Maya continúan expandiéndose en el sureste mexicano, de acuerdo con autoridades federales, quienes lideran este proyecto. En la rueda de prensa matutina se detalló que la vía que va por el sureste con puntos clave en zonas de Yucatán y Quintana Roo llevan un avance del 54%.
7: A fin de complementar su modelo de negocios, hacerlo más rentable y generar una nueva dinámica en el movimiento de mercancías en el sureste a través de medios más económicos y ecológicos. En una primera etapa de construcción, lo hemos mencionado las veces que venimos aquí, estamos materializando 4 grandes complejos de carga en Palenque, Chiapas, en Mérida y Progreso en el estado de Yucatán y en Cancún en el estado de Quintana Roo. Además de la infraestructura de esos complejos de carga, estamos hablando al interior de 180

0: En breve, continuamos con la información.
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2: En Kiss FM son las 2 con 46 minutos.
3: 2:46.
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3: Ya estamos de regreso, 2:48 p.m. y es momento de Campeche habla claro. Pero no sin antes comentarles que hay una nueva app de basura. Para comentarles rápidamente que es la alcaldesa de Campeche, Vivi Ravelo de la Torre, justamente encabezó el anuncio de la nueva aplicación móvil de red ambiental, la primera de su tipo en México, con la cual Campeche se convierte en el primer estado en implementar esta herramienta tecnológica. Y bueno, el objetivo es facilitar a la ciudadanía el acceso a la información sobre los servicios de recolección de residuos. La aplicación va a permitir consultar horarios, frecuencias y el recorrido en tiempo real de los camiones recolectores. Así lo informó Alex Ramos García, jefe de operaciones domiciliarias de Red Ambiental.
4: Consiste en el que la ciudadanía tenga el acceso y pueda descargarla para consultar su horario y frecuencia. ¿Esto con qué finalidad? Una, de que podamos nosotros sacar nuestra basura, nuestros residuos en tiempo y forma, y dos, de que incluso teniendo pues diferentes ubicaciones, diferentes lugares, vamos a estar monitoreando en tiempo real. Es decir, por ejemplo, si me toca el lunes o me toca el día de hoy que es jueves, puedo estar consultando en qué momento viene la unidad recolectora. ¿Qué es lo que hace la aplicación? Me avisa de qué día me toca mi recolección, el horario en el que me toca mi recolección y el momento en el que el camión se está acercando. Nos envía 3 notificaciones y de esa manera nosotros también invitamos a la ciudadanía a cumplir con los tiempos y formas de la disposición de los residuos. El día de hoy la vamos a lanzar, presentamos 2 unidades recolectoras, las cuales van a estar en circulación alrededor de toda la ciudad, la capital campechana, y va a tener un código QR, la podemos buscar en las diferentes plataformas, disponible para Android, para iOS, incluso el camión trae un código QR en el cual podemos escanearlo y descargamos directamente la aplicación. Si le entras en la aplicación, ahí te digo, registra, buscas tu dirección, incluso te da la opción para que tú busques ahí directamente tu ubicación y la registras, la guardas y ya ahí te da toda la información correspondiente a tu horario, frecuencia y recolección. Nosotros como ciudadanos, uno, tengamos la información de primera mano de saber cuándo nos toca la recolección, cuándo no.
3: Pues ya está, ya escuchó usted esta información acerca de esta nueva app que la verdad nos va a beneficiar a todas y a todos. Y oigan, bueno, pues ya tenemos a alguien en

0: la línea a algún ciudadano que nos va a, pues, a detallar su reporte ciudadano. ¿Qué tal? Buenas tardes.
1: Buenas tardes, hablo doña Elizabeth.
0: ¿Qué tal, doña Elizabeth? ¿Cómo está?
1: Mira, aquí bien, gracias a Dios. Mira, Sarita, era para hacerte una pregunta respecto a los registros de teléfono que estaba diciendo Carlos. ¿Eso es para qué? ¿Para el registro de que se va a hacer para qué? ¿Para los niños o para los adultos?
0: Es para todos en general, para quien tenga un teléfono, doña Elizabeth, sí, sí, tiene que registrar su línea telefónica. Uh-huh. Es para todos. Si usted, por ejemplo, que cuenta con un teléfono celular, tiene que registrar su línea. Si no, pues va a ser dada de baja.
1: Mira, yo estoy registrada, yo, supuestamente nosotros nos registramos desde el mes de diciembre, que empezaron a decir, a principios de a fines de diciembre, a principios de enero.
0: Ok, nos usted ya está registrada.
1: Pues ya no, así como estamos registradas, ya no tenemos problemas.
0: Ah, no, ya no tiene problema. Esto es para las personas que aún no se han registrado. En dado caso de, como usted ya me comentó, que pues ya está registrada su línea, pues no hay ningún problema, doña Elizabeth, usted ya está registrada.
1: Sí, ya nos registramos, nos fuimos a registrar allá en Telcel.
0: Ah, pues ahí está, ya se ahorró el trabajo. Pero ahí está, pues está muy bien, doña Elizabeth, sí, porque, ya está registrada.
1: Porque dice mi hijo, ¿qué tal si después que no nos hacen caso, de que no nos respeten, que ya estamos registrados y nos cortan la línea de teléfono?
0: No creo que eso pase. De hecho, creo que a lo mejor les habrán dado pues algún código o algo al momento de que se registraron.
1: Sí, sí.
0: Ahí está, sí, pues eso podría...
1: Un comprobante donde ya estamos registrados.
0: Claro, exacto, doña Elizabeth, pues ya está, usted ya está registrada.
1: Ajá, y también para decirte lo del chapeo de las partes de las calles de aquí Florita con plata. Hay mucha hierba sobre las banquetas.
0: Muy bien, doña Elizabeth, ya está anotado y se pasará de nueva cuenta, como usted me había comentado.
1: Sí, está bien, Sarita, gracias. Dios te bendiga, ¿eh?
0: Igualmente, doña Elizabeth, que tenga bonita tarde.
1: Bueno,
0: pues ya escuchó. Ya escuchó, si usted no ha registrado su línea telefónica, pues hágalo, así como doña Elizabeth ya lo realizó. Oigan, y también, por cierto, ya tenemos varios reportes por parte de ustedes aquí en el número de WhatsApp. Rápidamente les comento, la línea de WhatsApp es 981-139-0974, y si usted quiere llamar, la línea directa a cabina es 981-81-654-55. Este es el número. Oigan, por aquí nos están comentando, buenas tardes, Sarita, acá por el Cerro de la Eminencia no tenemos agua desde ayer. Gracias. No, pues gracias a usted por reportar y hacernos saber esta situación. Lo vamos a preguntar con las autoridades para ver qué está pasando. Es en el Cerro de la Eminencia. Ok, si usted, que es vecino del Cerro de la Eminencia, también está pasando por esta situación, o también es de alguna otra colonia que no tenga agua o luz, por favor, de mandarnos mensaje, de reportar la problemática. Ok, oigan, por aquí ya tenemos otro reporte que nos comentan. Buenas tardes. Hoy ya lo publicaron en el Face, pero hace exactamente 19 días, efectivamente, personal de Protección Civil eso hicieron. Poner unas llantas con cinta, y les pregunté personalmente que cuándo lo van a reparar y contestaron que lo reportarían, y hasta la fecha de hoy sigue igual. Bueno, el ciudadano aquí nos está platicando acerca de una situación que salió en redes sociales, una alcantarilla. Si bien está aquí en el video, ¿no?, que subió un ciudadano, los vecinos de Concordia justamente pues están molestos contra el ayuntamiento. Ellos están mencionando que por esta alcantarilla que está dañada, pero usted no se preocupe, pasaremos el reporte para que, bueno, puedan hacer los trabajos pertinentes en cuanto a esta alcantarilla y pues puedan hacer la reparación, ¿verdad? Pero bueno, mientras tanto, esto fue el segundo bloque de Campeche Habla Claro. Ahora vámonos, pero a escuchar el mundo del entretenimiento con Héctor Cheque.
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0: Las 2 de la tarde con 56 minutos y estamos escuchando Cuando Calienta el Sol de Luis Miguel, porque desafortunadamente el sol tuvo un percance. El Luis Miguel está enfrentando una recuperación en estos momentos y aunque ya salió del hospital, se vio complicado. Luis Miguel fue dado de alta del hospital Mount Sinai de Nueva York tras haberse sometido a una delicada intervención cardíaca, según reportes de medios españoles como El Economista y La Semana. Fue apenas la noche del 22 de junio cuando El Economista, a través de su sección Informalia, reportó que según fuentes del hospital Mount Sinai, todo ha ido bien tras la intervención y Luis Miguel ha abandonado el centro situado en Manhattan. De acuerdo con el mismo medio, tras su alta hospitalaria, el intérprete de La Incondicional se trasladó enseguida a su país, que en esta ocasión pues es obviamente México. Esta misma información fue retomada por la revista Semana, que horas antes reportó que el alta médica de Luis Miguel sería en cuestión de horas, luego de permanecer semanas hospitalizado a consecuencia de una delicada intervención supervisada por el equipo de cardiólogo español Valentín Fuster. Su siguiente destino ha sido México, donde continuará recuperándose en un entorno más adecuado y con la discreción que tanto valora, señala este medio. En cuanto a Paloma Cuevas, la revista española reporta que se espera que ella también viaje a México para acompañar a Luis Miguel durante su recuperación en casa. Y es que durante su hospitalización, Luis Miguel habría pedido que obvio lo alojen en la habitación más lujosa de esta clínica, situación que le fue negada ya que estaba ocupada por la hija de un multimillonario norteamericano. Ante esta situación, el centro hospitalario le habría condicionado otra habitación. Incluso se reporta que una de las peticiones de Luis Miguel es que la habitación tuviera que ser pintada totalmente de blanco. Esta es la segunda vez que Luis Miguel es hospitalizado en el Mount Sinai de Nueva York. En mayo pasado, Helena Solano, colaboradora de El Gordo y la Flaca, ya había reportado que el cantante se encontraba en observación tras presentar un problema cardíaco. Incluso aseguró que Luis Miguel se había registrado con el apellido de su mamá, es decir, como Luis Miguel Basteri. Este 22 de junio, pues bueno, señalaron por fuentes cercanas al centro hospitalario, se confirma que el cantante ya había sido examinado en el hospital Mount Sinai, donde los médicos le aconsejaron una intervención posterior que era absolutamente necesaria, aunque no urgente. ¿Qué les parece? Al menos ya con esto tenemos sol para rato.
1: Pendientes, igual. Ahí ya lo tiene. Bueno, pues ojalá sí se recupere pronto, porque esa serie que vemos en la plataforma de la N desde hace ya varios años nos dio a conocer mucho de la infancia y de todos estos vicios que de repente tenía y tiene, ¿verdad, Luis Miguel?
0: Efectivamente. Y bueno, en esos momentos, pues bueno, ya salió bien de la operación, ya se está recuperando aquí en México.
1: Lo esperamos pronto, si no en Campeche, en la península.
0: Algún día.
1: Muchas gracias, Héctor, por la información. Ahí la tiene, Sara. Y bueno, pues nosotros ya nos vamos despidiendo en esta jornada de jueves, ¿verdad? Esperando que sea de su agrado el programa del día de hoy. Y si no, mándenos sus comentarios, sugerencias, todo se acepta aquí. Lo que queremos es que pase un rato agradable de 1 a 3 de la tarde.
2: Efectivamente, Carlos, pues ya son las 3 de la tarde, así que vamos, pero a despedirnos para escucharnos ya mañana con más información, mañana viernes, qué bueno, ya fin de semana.
1: Por fin del curso escolar.
2: A disfrutar ya vacaciones, Carlos.
1: Último día de clase.
2: La próxima semana, así es. Bueno, pues vámonos, les recuerdo que soy Sara López.
1: Un servidor, Carlos Soberán, y recuerda que hoy llueve, ¿a qué hora? No lo sabemos, pero debe de llover en la tarde-noche, así que manténgase abrigado, protegido, con doble muda de ropa, de zapatos, de todo. Pero aquí le esperamos en punto de la 1 de la tarde, un servidor a las 6 de la mañana, este muy tempranito. Mi nombre es Carlos Obranis.
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4: En Kiss FM son las 3 con un minuto.
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23: ¿Te ha pasado que caminas por tu ciudad bajo un sol que derrite el asfalto, rodeado de puro concreto, y de pronto llegas a un parque, te sientas bajo un árbol y sientes que el mundo entero bajó 3 grados? Esa frescura no es imaginación, es ciencia. Y tiene nombre, infraestructura verde. La infraestructura verde es una forma inteligente de diseñar nuestras ciudades para que convivan el cemento y la naturaleza. No se trata solo de sembrar arbolitos bonitos en una jardinera. Se trata de crear redes de espacios conectados entre sí que cumplan varias funciones al mismo tiempo. Que capturen agua de lluvia, que limpien el aire, que reduzcan esas famosas islas de calor, que convierten las colonias en hornos, que conecten ecosistemas y que de paso nos den un lugar digno para caminar, jugar o andar en bicicleta. Imagina esto. En la Alcaldía Coyoacán, en la Ciudad de México, existe un skate park llamado Los Coyotes. Ahí puedes patinar, hacer trucos en patineta, pero además el lugar está rodeado de áreas verdes y tiene un sistema de captación de lluvia. Un solo espacio que sirve para el deporte, para el medio ambiente y para la comunidad. Eso es infraestructura verde en acción. Que un mismo sitio cumpla muchas funciones como una navaja suiza, pero hecha de árboles, agua y diseño inteligente. Este enfoque surgió como respuesta al impacto ambiental de las ciudades. Piensa en una ciudad, calles hechas solo para coches, banquetas rotas, ni un árbol donde guarecerte del sol. La infraestructura verde propone cambiar eso desde cuatro frentes. Primero, el agua, aprovechando la lluvia en vez de dejarla inundar las calles. Segundo, la movilidad, abriendo paso a peatones y ciclistas. Tercero, el espacio público, diseñando lugares de encuentro seguros para todos. Y cuarto, la biodiversidad, reconectando las ciudades con la naturaleza que las rodea. Aquí hay ciencia de primera. Investigadores en México crearon la primera metodología en el país para evaluar qué tanta infraestructura verde puede implementar una ciudad y cuáles serían sus beneficios. También desarrollan estrategias para que los gobiernos locales, desde Cancún hasta Tijuana, puedan transformar sus calles grises en corredores llenos de vida. Porque no basta con querer ciudades más verdes. Hay que medir, planear y diseñar con inteligencia. La próxima vez que pases por un parque con bancas, ciclovía y jardines que atrapan la lluvia, detente un momento. Ese lugar no llegó ahí por accidente. Alguien lo soñó, lo diseñó y lo defendió. Porque adaptar nuestras ciudades al cambio climático no es un lujo de países lejanos. Es una necesidad que empieza en la esquina de tu casa, en la banqueta de tu colonia, en el árbol que todavía resiste entre el asfalto. La ciudad del futuro no tiene que elegir entre progreso y naturaleza. Puede ser las dos cosas al mismo tiempo.

0: Con información del maestro Antonio Suárez Bonilla, del Laboratorio de Movilidad e Infraestructura Verde de la Facultad de Arquitectura de la UNAM. Un guión de Leonardo Santiago con información del portal Ciencia UNAM. Les saluda Mónica Genis.
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0: 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En Kiss FM son las 3 con 15 minutos.
1: 3:15. 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
1: Ya son exactamente las 3 de la tarde con 20 minutos. Y sí, mi querido amigo Radio Escucha, no llegaron los marcianos. Ay, Dios. Muy buenas tardes, familia campechana. Bienvenidos a la transmisión más de Remember Kiss. Hoy es jueves super retro. Tenemos, ya sea usted, muy buenas canciones. Tenemos sesión mix a ratito en Retro Kiss. Tenemos Cruzando la Línea. Y mucha gente, créame, muchos ya sabemos que no iba a pasar nada. Otros tanto habían dicho que sí. La cuestión que ha sido súper exageradamente funada esta vidente que dijo que ayer en el partido de Brasil en Miami iban a llegar los marcianos y no llegaron. Y yo te tengo la primicia de por qué no llegaron. Pero ese ratito te lo cuento. Muy buenas tardes, buen provecho, bienvenidos. Te saluda David Quijano, el Boris, en esta transmisión, deseando que tengas una excelente, excelente tarde. Y por supuesto también, te recuerdo que estamos a través de la línea de WhatsApp 981-160-1343, 981-160-1343. Esto es Remember Kiss, jueves super retro, con buena música y con buenos temas. Y hace ratito nos pasaron el tip de a ver si podíamos poner de manera sincronizada a las 3:26, el tema de Heal the World del señor Michael Jackson. Hoy, que se cumple lamentablemente y afortunadamente, porque imagínate si hubiera estado viviendo Michael Jackson para ese tiempo, tantas cosas que hubiera visto. No, se vuelve a morir, mano. Mal plan. Michael Jackson, hoy es un aniversario luctuoso. El 25 de junio del año 2009, dice adiós. Hoy se cumple un aniversario más y a través de redes sociales se empezó a compartir información de que querían hacerlo a través de YouTube, a través de Apple Music y a través de Spotify, poner el tema de Heal the World para hacerlo mundialmente icónico y famoso. Yo creo que Michael Jackson necesita ser famoso, ya todos o la mayoría sabemos parte de su carrera. La sexta película que hicieron biográfica de Michael Jackson, que es la última, por si usted no lo sabía, son 6 que ya han salido, para que no le agarren de bajar y no le estén mintiendo por otro lado. El que no sabe de historia y no lee, no aprende. Entonces, salió este comentario a través de redes sociales y pues dijimos, vamos a entrar también a la postre respecto a esta situación. Así que al ratito el buen Carlos nos comentó, productor de algunos programas de Kiss FM, nos dijo, oye, lo ponemos, y yo, bueno, no pasa nada. Así que en un momento más vamos a estar programando ese tema. 981-160-1343, 981-160-1343. Deseando que tenga una excelente tarde, por favor, nada más hidrátese bien, porque está de verdad horrible el calor. Dice, buenas tardes, mi estimado, pensé que ya te habían llevado a los extraterrestres. Dice, nada, pero, yo sé de alguien que se los llevó desde anoche, llegó hoy a las 10 de la mañana, cuando yo estaba saliendo ya para ir al enlace de patitas en la calle, y se los llevó de antro, se los llevó exactamente, sí, ahí donde está usted pensando, y fue el abuelo. El abuelo llegó y dijo, muchachos, vámonos, aquí no estamos haciendo nada. Abrieron un portal directamente hacia de Miami, hacia Campeche. Los extraterrestres no conocían absolutamente nada de la cultura de Campeche. Los llevó a pasear, los llevó a la esquina más famosa de Campeche, igual, allá con el licenciado Cocom. De verdad, por eso no se pudieron presentar los extraterrestres. Se atiborraron de trancas, tortas y tacos de cochinita. Probaron, obviamente, el relleno negro. Me acordé de algo. Y, pues, por supuesto, esto es lo que estaba pasando ayer en la noche, según la grabación del abuelo.

Así es, el abuelo lamentablemente se llevó a los extraterrestres que no eran Wisin y Yandel con el tío Fox. No sabe usted el problema que estamos metidos ahorita nosotros con la esta intervención intergaláctica que hicimos. Ya la sociedad a nivel universo ya nos reclamaron, ya nos enviaron WhatsApp y dijeron, oye, pues qué pasó, nada más iban a ir por Neymar, iban a ir por unos cuantos. Te los llevas al table, ¿qué pasa? Y así nos invitas. Así feo, ¿eh? O sea, se lo estoy haciendo en una traducción porque realmente ellos hablan otro idioma, ¿no? Entonces, sí me quedé preocupado porque se van al abuelo. Entonces llegó, nada más agarró su ropa, me dijo, ahí nos vemos, te veo mañana. Y listo. Entonces, ¿qué hacemos, no? ¿Qué hacemos? Esa es la historia de hoy. Así de triste. Bueno, ya van a dar las 3 de la tarde con 26 minutos y vamos a poner el temazo del señor Michael Jackson para unirnos a este festejo virtual, ¿verdad? Que también se va a hacer a través de internet por precisamente el tema de una canción, de un tema que en su momento, pues yo creo que significó mucho para la vida de muchas personas ese tema y esa canción. Así que pues ahorita la vamos a poner, Hell the World. Cuando era los 80s, mano, prácticamente los 80s, Michael Jackson pudo reunir a tantos y tantos artistas para un solo tema, para una sola voz, para una sola canción, y de verdad le quedó de super lujo. Qué lástima de verdad que con el paso del tiempo nunca pudimos aprender lo que ese mensaje nos estaba tratando de dar a entender, y lamentablemente pues hoy conocemos nuestra triste historia, nuestra lamentable historia de que realmente nunca cuidamos el mundo, ni a los seres humanos, ni a nadie más. Para ustedes, de la presencia del señor Michael Jackson, muy buenas tardes, bienvenidos. Esto es Remember Kiss, Jueves Super Retro.

0: 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En Kiss FM son las 3 con 33 minutos.
1: 3:33. 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

Exactamente a las 3 de la tarde con 37 minutos. Vámonos con más música. Me encanta. Gracias, Flor. Dice, el abuelo se fue en el tren Maya en el Tour Alien Tren, dice. Saludos, pero sí es de importancia. Sí, ayer estuvo movidito el tiempo. Y pues obviamente son cosas que vamos a estar platicando hoy en la noche en Cruzando la Línea para toda la gente que nos quiere escuchar. En Cruzando la Línea, al ratito a las 11 de la noche vamos a platicarles de varias cosillas, porque no solamente fue en estos lugares que ya sabemos, que solamente fue Venezuela, fue Japón, fue Estados Unidos, y en Rusia hubo unas escenas, no. Qué bonito. Por lo menos para los que nos gusta todo este rollo, está bien. Digo, creo que nunca hemos aprendido la lección, ni la vamos a aprender jamás, de cuidar esta única casa. Y seguimos haciendo tontera y media, ¿no? Entonces, ¿cómo se les puede explicar a los personajes que sí son los que deben haber realizado desde hace tiempo algo para mejorar el mundo? Pero bueno, si yo tuviera los 300 mil billones de dólares, pondría en cada esquina de Campeche, para empezar, tengo que empezar por la casa, obviamente, pondría un negocio emprendedor al ladito. Fíjate, ¿cómo pienso? Un negocio emprendedor en cada esquina, de lo que sea. Si es de comida, sí va a dejar, más rápido. Al ladito, así como unos 3 o 4 metros. Un negocio de atención a mascotas, ya son 2. Y a las 6 de la tarde, bueno, se puede hacer a las 10 de la mañana, no he conocido lugares a las 10 de la mañana que hacen ese servicio, un lugar así como el que va el abuelo. Muchacho, no tienes una idea. No tienes una idea, con crédito, ¿verdad? Para que puedas estar ahí gastando. No, el primer cliente que va a ir allá va a ser el abuelo. Pero imagínate tener esa cantidad de dinero como lo que manejan estos cuates. Tanta lana y no saben qué hacer, nada más destruir al mundo. Bueno, así pasa cuando sucede. Dice por acá rápidamente, ¿qué onda, Boris? Buenas tardes, entonces las luces que se veían ayer en el cerro era el abuelo y los aliens. Es correcto, yo no quería decir nada precisamente porque dije, no sé que se vayan a asustar los amigos de los paisanos que y luego digan, esto me llevan para acá. No, en realidad era el abuelo que estaba llegando con las chicas. No, bueno, llegó este señor ya hecho literalmente una sopa, mano. Lo que se me hizo raro es que cuando llegó había muchas luces destellantes. Yo dije, ¿por qué estás pegando la luz? Me dice, no, es que vino con unos amigos. Y no, hombre, dejó así. Lo bueno que le dije a uno de los extraterrestres, oye, les digo, ¿será que me puedes dar una solución ahí para que se calme el abuelo? Dijo, toma, me dice, dale esto. 2 veces en la noche y 2 veces en la mañana, me dice, ya con eso. Entonces, ojalá se logre controlar, la neta. Este cuate, ¿verdad? Se llevó a los aliens nomás para estar echando ya el bailongo. Dice, besos al abuelo. Gracias, Rubí. Saludos cordiales. Vámonos directamente con más temas. Llega para ustedes la presencia de Magic Carpet Ride, el tema que escuchan de fondo. La versión y la versión original, porque esta versión que escucha usted es la que tienen acá en Kiss FM. Yo tengo, obviamente, la versión original en mis carpetas personales, mías de mí, que me pertenecen, ¿verdad? Entonces, vamos a escuchar esos temas. Y le recordamos que hoy tenemos el jueves Super Retro, tenemos muchas canciones para estar disfrutando. Por supuesto, también tenemos los 80s aquí, los 80s ochentosos. Y ojalá usted pueda disfrutar de esta programación. Y ya sabe dónde se fueron los aliens. Para que usted no pierda cuidado, para que usted no se sienta mal y no esté preocupado o preocupada. Se fueron con el abuelo. ¿Va? Vámonos con música.

0: 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En Kiss FM son las 3 con 45 minutos.
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Ese temazo yo creo que ya se quedó para la historia, ¿verdad? ¿Eh? Ya cuando lo escuchas ya dices, de algo va a hablar el Boris, de extraterrestres, marcianos o algo. Bueno, no voy a hablar de eso, pero ya tenemos el meme del mes, ya no de la semana, del mes. Con esto que le pasó a esta supuesta vidente. Y luego, ¿sabes qué? Salió diciendo en un en vivo que nosotros somos los mensos. Fíjate. Que nosotros entendimos mal lo que ella quiso decir o interpretar. Porque ella no dijo que iban a llegar. Está el video allá puesto, lo descargué, mano. Y llorando, dice, vienen unas naves y se van a abducir a mucha gente y a Neymar y todo eso. Y luego hace poquito salió diciendo de que no, que nosotros entendimos mal. Bueno, nosotros somos los mensos, claro. ¿Cómo no lo pensamos? Dice, hola amigo, ¿qué tal? ¿Cómo estás? Te saluda Betty, doña Sandrita. Hola, papacho, mi querida doña Sandrita. Dice, espero te encuentres bien, aquí seguimos los que no somos elegidos por los aliens. Una ochentera movida como la de Scotch Disco Banda. Dice, gracias amigos, saludos con mucho aprecio. Saludos mi querida Betty, doña Sandrita. Me encantó esta frase, aquí seguimos los que no somos elegidos por los aliens. A mí se me hace que no nos vieron, pero eso nos dijeron, es que no pasamos por Capeche. Nada más pasamos por él, con el tío Fox. ¿Qué onda, amigo Boris? Un saludo, gracias a Dios. Es jueves, super retro. ¿Puedes poner la rola de Madonna? Vogue. Gracias, soy Marcos. Claro que sí, Marquitos. En un momento más te lo ponemos, mi buen amigo. Dice por acá. Dice, ¿qué onda, Boris? Buenas tardes. Entonces, ¿qué? Ya, eso lo dijimos. ¿Puedes poner la de Get Lucky de Daft Punk en honor a la visita de estos personajes? Saludos de parte del Donnie para mi hijo Neymar y para Gabriel y mi esposa Edna. Saludos, mi estimado Donnie. Muchas gracias, claro que sí. En un momento ponemos ese tema. Dios. Pobre tipa. No. No quiero ni pensar. O creo que es la versión de la que conocimos en su momento, que hablaba así como medio raro. Que, hey, que te quiero, me quieres. ¿Verdad? Es como que la segunda versión de esta tipa. De cierta forma hubo, me atrevo a decir, con la mano en la cintura, que tal vez hubo un 85, un 90% de gente que no creyó esta noticia, ¿no? Y hubo un 10% que sí la creyó. El problema es la importancia de las redes sociales para difundir noticias que pueden ser ciertas y que pueden ser súper falsas. Ahorita hay una noticia gravísima de un cuate en Cancún que lamentablemente sufrió una agresión

por gente de varo y ya sabes, ¿no? Porque no les gusta que estén alimentando animales de la calle. Y esa noticia no ha sido viral. Sin embargo, fíjate cómo es la situación, que cuando empezó a salir esta tipa diciendo que iban a venir los extraterrestres y demás, y lo decía con tanta seguridad y un drama así enorme, la gente empezó a recompartir eso a través de sus propias redes. Entonces ahí dices, en algo estamos nosotros mal. Cada vez que yo tengo la oportunidad de hablar por el micro, en esta profesión que ya tengo bastante tiempecito, como los compañeros que están acá, pues una de las cosas que siempre se le va a decir a usted es no crea ni caiga en falsas noticias. Hay noticias que sabe usted que es de primera mano, porque tal vez estuvo usted ahí, o incluso sabe por dónde se mueve el asunto, pero ya creer noticias que no tienen nada que ver, como los famosos backrooms, o la famosa Matrix, o la Tierra plana, o el hecho que estamos en una cúpula, eso de verdad no lo crea. No lo crea porque lamentablemente hay mucha gente que hoy en día, como cuando en su momento te acercaban una Biblia para que tú creyeras en el libro, y ahí están, nos mandaron un video de lo de Venezuela. ¡Ay, mira qué fuerte! Ahorita lo vas a comentar. Ok, perfecto, ahorita lo checamos. No, qué fuerte esto, Bueno, le decía, el hecho de estar compartiendo ciertas noticias que no tienen nada que ver con su cultura, con su ideología, pues dele seguir a lo que ve en el internet. No lo comparta, no, evite usted hacer leña del árbol caído, porque a veces eso nosotros nos dedicamos incluso para hacer una opinión contraria, ¿no? Entonces, hay ciertas noticias que de verdad no vale ni siquiera la pena que usted las vea. Y hay noticias que sí son reales, que sí vale la pena que las compartan. Que seamos siempre la parte opuesta a eso. Y ahorita me imagino que esta tipa está a estar lloviendo, pero fuertísimo, ¿eh? Ya salió ahorita, de hecho, estaba checando de hecho las redes sociales, que ya empezaron a quitarse de sus seguidores que tenía, que era... Imagínese usted tener 20 millones de seguidores y en una noche la pierdas así. ¿Te imaginas todo ese desgaste emocional? Porque para algunas personas tener redes sociales es prácticamente todo. Se olvidan de la vida social que debes tener en la realidad. Y te basas en la vida social de las redes que hay, que es de forma virtual, ¿no? Así de terrible. No crea todo lo que vea. Por favor, investigue, mi querido amigo. Lo que sí le puedo decir que es cierto, que ayer el abuelo se fue y me abandonó y no me presentó con estos marcianos. Yo cuando dije que... o que pensé que estaba haciendo sus chucherías allá el abuelo, y abrió un portal y se fue. Yo dije, va a traer a los extraterrestres. Lo primero que pensé fue, ¡Wisin y Yandel! Ay, el que no entendió el chiste. Ese chiste es tan de los 90. Vámonos con el tema de Daft Punk. Ahí para ustedes. Y por supuesto también les invitamos a seguirnos en redes sociales. Allá aparecemos directamente para ustedes como Kiss FM 101.9 Campeche. Y regresando tenemos más canciones para disfrutar de esta tarde terriblemente con calor, mano. No, qué cosa más bárbara, de verdad. Yo pensé que ya habíamos pasado eso y luego me acordé que ya el próximo mes, sí, a mediados del próximo mes, para mediados de julio, agosto, llega el famoso efecto del supuesto niño Godzilla. Y empieza también el relajito de la canícula. O sea que, si usted pensaba que había calor ahorita, no, mi hermano, no tienes una idea de cómo nos va a llover. Pero por eso, por favor, hidrátese bien, hidrátese mucho. Y le mando un apapacho enorme a mi querida doña Sandrita, que nos está escuchando ahorita ya con mi querida Betty. Saludos cordiales, de verdad, de corazón. Muchachas, tome mucha agua, por favor, tome mucho refresco. Bueno, refresco no, tomen agua, eso sí. Vámonos con música, ya nos llegaron los mensajes antes de irnos a la pausa musical. Dice por acá. Dice, se fue la velocidad de la luz, el abuelo. Sí, lo creo. Este nada más llega y lo huele y se va. Dice, bueno, y buenas tardes, ya te voy a ganar la exclusividad de entrevista con el abuelo por la experiencia extraterrestre. No creo, no ha aparecido. Es que se fue y no ha aparecido este cuate. A mí ya me está preocupado, yo le mandé un WhatsApp ahorita. Así dije, oye, ¿dónde andas? Y no me ha contestado, ya me ha estado temor, porque si se fue para fuera de la galaxia, y si en la otra galaxia donde viven los extraterrestres hay un table, no, este cuate ya no va a regresar, ¿eh?
Imagínate que esté así como la película de Arnold Schwarzenegger. ¿Te acuerdas de esa alienígena que sale en la película? Bueno, ya te lo dije todo. Vámonos con música.

0: 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En Kiss FM son las 4 con un minuto.
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0: 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En Kiss FM son las 4 con 15 minutos. 4:15. 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

Exactamente a las 4 de la tarde con 19 minutos. Dice, hola amigo Boris. Podría la de Limp Bizkit, Misión Imposible, y la de Generation. Aunque no sea viernes de rock, voy a ver si lo puedo poner, porque ahorita no estamos poniendo música rock, andamos música retro. Recuerda, por favor, los viernes es de rock. Viernes de rock a través de Kiss FM. Y bueno, les seguimos platicando acerca de esta cuestión de los marcianos. Hoy vamos a tener un extenso programa, ojalá nos pueda escuchar a las 11. Vamos a tener una cosa bárbara, de lo real a lo irreal. De lo real, que ha sido el avistamiento terrible después de este suceso tan lamentable de Venezuela. Se vieron luces bastante raras, no solamente ahí. Y esto es serio, esto sabe usted que yo no me presto a cosas que no tienen nada que ver con una cuestión seria. Se vieron bastantes luces, de esas luces que ya conocemos, después de este incidente en la noche. Se vio también en Japón y se vio también en Estados Unidos. Lo preocupante acá, y eso es una de estas noticias que tal vez usted no quiere escuchar o no quiere saber, pero es real. Lo que ahorita le está preocupando mucho a la comunidad científica es la falla de San Andrés. Esa es una de las cosas que le está preocupando hasta el día de hoy, porque también hay actividad de ese lado. Entonces, se sabe por parte de la historia que una vez que se parta ese pedacito que pareciera nada en el mapa, ¿no?, que podemos ver o hasta en el famoso Google Earth, es un pedacito, se ve así, un pedacito, se ve algo. Si se llega a abrir esa cosa, muchacho, es una línea recta, hasta una línea imaginaria desde allá hasta donde termina. Y sí, pasa por la República Mexicana. Entonces sí está de pensarse esa cuestión. Pero bueno, mientras pasa eso, hay que vivir, hay que estar disfrutando la vida, ¿verdad? Hay que estar disfrutando de un buen frijol con puerco o un mondongo, si hay chance, un buen café con lo que tenemos aquí en cabina y nada más, pues, vivir como debe de ser. A eso nos mandaron. 981-160-1343 dice, buenas tardes. Master, si pudieras poner la rola de Lever 42, Lever 42, Lesson is Love. Si es que la tienes, gracias. Saludos y bendiciones, mi buen. Muchas gracias. Ahorita lo checamos de volada, mi estimado amigo Yashiro, amigo de la preparatoria, del hermoso Cebetis. Saludos al Cebetis 9. ¿Cuándo me invitan? Soy su alumno más distinguido. Ay, no, ni yo me lo creí, mano. No, pero sí, claro, soy orgullosamente salido del Cebetis, cómo no. Cebetis 9, saludos allá a todos los vecinos de Santa Ana. 981-160-1343, vámonos con música. Hoy le recuerdo, a las 11 tenemos Cruzando la Línea. Ojalá usted nos pueda escuchar. Y mientras tanto, por supuesto, ¿verdad?, vamos a seguirle presentando más canciones y más música. Así es, mi querido amigo Yashiro. Se me quedó ese nombre, pero no es tu nombre. Déjame recuerdo. No me vayas a decir nada ni el mensaje, porque dime, tengo que acordar de tu nombre. Como estaba con nosotros estudiando en ese entonces, y hoy precisamente lo venía recordando, estaban nuestros amigos de Chiná, estaba Pachanga, estaba el Pachango, estaba el Lobo. ¿Quién más estaba ahí estudiando con nosotros? Todo bueno, puros ilustres, ilustres amigos, que muy pocos he tenido el chance de que me recuerden. Ya sabe usted, uno que es negrito, pues nadie lo quiere, pues. Pero pues ahí andamos. Vámonos a escuchar más música. Esto es Remember His. Hoy es jueves super retro y tenemos todavía más canciones. Y por supuesto esperamos que usted y yo disfrutemos, ¿verdad?, de esta programación. Recordándole que hoy a las 8 también tendremos música back in time. Y desde ahorita le comento, tenemos un evento el próximo sábado, o sea, pasado mañana. Tenemos un evento, vamos a estar tocando en un antro aquí cerca de la Estación del Beso. Si usted quiere checar la información, dónde va a ser, cómo va a estar la jugada y demás, le invito a que me siga en redes sociales como BorisDJ5, señor B. BorisDJ5, señor B. O si no, en la página de RetroBits. Ahí estamos apareciendo para ustedes. Para que si quieres saber dónde va a ser el evento y quieres asistir, ahí está toda la información que en un momento más vamos a estar compartiendo ahí en esas redes sociales. Qué bueno. 981-160-1343. Llega para ustedes un temazo 2000ero. Buenísimo, chido y chévere, para que usted disfrute, por supuesto, para estar pasando una excelente tarde.
Dice el Sonrix, ¿cómo no? Samudio. Samudio está ahorita chambeando allá anda en la, si no mal recuerdo, anda ya trabajando. Ay, bueno, ahorita le digo. Anda chambeando ya en la fiscalía, mi estimado Samudio. Le mandamos un saludo cordial, cómo no. Hablas con música para ustedes. Llega la presencia de Safri Duo.

0: 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En Kiss FM son las 4 con 32 minutos.
1: 4:32.
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2: Ya son las 4 de la tarde con 42 minutos. Dice buenas tardes, Boris. Un saludo, esperando que estés bien. Aquí anda con nosotros, acompañándonos a la hora de la comida con la familia. Ya cambiamos las series y los videos por las buenas rolas. De acá hasta terminar cruzando la línea. Hombre, muchas gracias. ¿Nos podrías programar el tema de Ecuador, Scatman, o alguna canción que no hayas programado de Daft Punk? Claro que sí, en un momento más. Ay, qué bonito, muchachos, qué bonito, qué bonito. Ah, sí nos gusta que nos empiecen a comentar, que nos están escuchando allá con la familia. Cuando haya chance y oportunidad, sea agradecido. Mi querido amigo lo escucha, obviamente va para toda la familia. Y cuando usted hace así de que, es que no quiero comer con mi tío, es que no quiero comer con mi papá, es que no quiero comer con mi abuela, no manches. De verdad, aprovecha los tiempos en familia. No tienes una idea de cuánto vas a querer desear volver a ver a tus seres queridos. De verdad, de verdad, de verdad. Dice, saludos, Boris, excelente música. Saludos a todos los que andan chambeando, a los que andan descansando, escuchando Kiss FM. Te mandé algo para que te divierta, dice. Hoy está buenísimo. Hoy está buenísimo. Es correcto. Está genial, muchas gracias. Muchas gracias, nos mandaron una imagen de unos marcianos. Sí, malo, sí, sí. Digo también. Pero ¿sabes cuál es el problema? El problema realmente radica, mi querida Daisy, en que la gente sí se cree algunas cosas así. Gacho, mano. Gacho. Hay gente que sí se cree la película y no, hombre. Terrible, pero así pasa cuando sucede. Vámonos con música, llega la presencia del señor John Scatman para ustedes, para seguir disfrutando de las canciones, los temas y mucho más. Y te recuerdo que a ratito a las 8 de la noche estamos con ustedes con el programa de Retro Kiss. Por cierto, ya sabe, le vuelvo a hacer la invitación a que nos siga en redes sociales como Boris DJ5, señor B, Retro Beats y Cruzando la Línea TV. Todo esto en Facebook, TikTok, @ el Boris. Y, por supuesto, la estación del beso Kiss FM, 101.9 Campeche. Instagram, Kiss Campeche. Así nos puede estar localizando también para que nos siga en Instagram. Nuevo Instagram allá para ustedes, Kiss Campeche. Vámonos con esto que suena de esta forma. Y, por supuesto, la invitación para que te quedes con nosotros a seguir disfrutando de la programación del 101.9, donde la música te mueve. ¡Escaparaba!

0: 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En Kiss FM son las 4 con 48 minutos.
1: 4:48.
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Ya son exactamente las 4 de la tarde con 54 minutos. Le mandamos saludos cordiales a Renatito y a su mami que nos están escuchando. En un momento más les ponemos el tema de Adele que ya nos pidieron y por supuesto esperamos que pues nos sigan escuchando con toda la transmisión que tenemos hoy en esta tarde para ustedes. 981-160-1343, 981-160-1343. Tenemos a ustedes el tema de fondo de Calabria 2007. Con esta rola vamos a pasar a retirarnos tantito de este programa, pero en un momento más iniciamos con el Kiss Live, donde también tenemos para ustedes buena música, chismes y demás en las secciones que tenemos de notas curiosas e interesantes del internet. Así que esperamos que nos acompañes en un momento más. Vámonos con este temazo para que sigas moviendo, bailando y disfrutando de la tarde a través del 101.9. Te recuerdo, línea de WhatsApp 981-160-1343.

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1: En Kiss FM son las 5.
2: 5 o'clock.
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0: Ya son exactamente las 5 de la tarde con 12 minutos. ¿Cómo estamos, familia campechana? Muy buenas tardes, buen provecho de nueva cuenta. Les saluda David Quijano del Boris, ahora directamente conectados con el Kiss Live. 981-160-1343, 981-160-1343, línea de WhatsApp y zipseplay.com. En cualquier parte del mundo usted nos puede estar escuchando y disfrutar de la programación que tenemos como siempre aquí a través de esta frecuencia. Hoy, ya sabe usted, es jueves de música tipo Back in Time y esperamos, ¿verdad?, que usted nos siga escuchando. Mira qué bonito, como debe decir, con todas las canciones. ¿Qué le voy a platicar en esta tarde? Bueno, le voy a platicar la parte chusca y en la noche le voy a platicar la parte seria. ¿Por qué? Porque siento que la parte seria soy muy dado a estar comentando cosas que tal vez puede no ser agradable para algunas personas. No por ser grosero ni nada, ¿verdad? Pero sabe usted que yo no comparto cierta ideología, sin embargo la respeto, pero que puede tomar a mal, ¿verdad? Entonces, hoy voy a platicarle la parte chusca, la parte entretenida, la parte que no debió haber existido. Si usted no conoce la palabra funar, es como quemar en redes sociales a las personas. Bueno, pues está haciendo la funa del mes esta chica, esta vidente de Brasil, que usted ya sabe parte de la historia, se le había comentado yo directamente aquí en este programa, y también creo que usted lo vio a través de redes sociales, donde decía, aseguraba y juraba prácticamente con su vida que iba a haber una invasión extraterrestre. No, no es cierto. Que supuestamente iban a llegar los aliens, y no me refiero a ninguna marca de bocina, ¿verdad? Pero que iban a llegar y que supuestamente iban a estar haciendo lo propio, llevándose, abduciendo, prácticamente en lenguaje normal, es raptando, capturando a la gente que iba a estar en el estadio y a Neymar junto con otro jugador. Específicamente ese nombre salió. Y pues no pasó. Pero ahorita está la funa, no tiene usted una idea de cómo están las redes sociales con ese tema. A ratito se lo platico después de escuchar el tema musical de Adele que ya nos pidieron por aquí por la mami de Renato. Así que en un momento más se lo vamos a poner. Y por supuesto, la invitación para toda la familia campechana que nos sigue escuchando y quedarse con nosotros en esta transmisión. Hoy tenemos música sabrosona, variada, música muy chévere, que esperamos sea de su agrado y ojalá usted nos permita seguir llegando directamente hacia ustedes con todo el entretenimiento que siempre nos caracteriza aquí a través de estos micrófonos. 981-160-1343. Le voy a mandar un saludo cordial al hijo del Chinito Cruz, a este referee 100% campechano que tuvimos ayer el gustazo de platicar con el buen amigo Chinito Cruz. Y pues por supuesto también le mandamos saludos cordiales ahí a su hijo, que bueno, está haciendo muchas cosas interesantes y por supuesto esperamos de todo corazón que siempre pues esté ahí realizando todo lo que bien realiza este muchacho, que le digo, tengo la gran fortuna de tener una bonita amistad con mucha gente importante y pues ojalá sigan los éxitos para mi estimado Miguel Cruz Chi, mi querido Miguelón, saludos cordiales amigo, ojalá sigan habiendo y existiendo más eventos para ti. Un abrazo enorme a mi estimado Miguel Cruz Chi, hijo del referee Chinito Cruz, cómo no. Vámonos, una pausa, quédate con nosotros, este es el Kiss Live, 981-160-1343.
1: 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Son las 5 con 16 minutos. 5:16. 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

0: Exactamente a las 5 de la tarde con 23 minutos, y así es como le estaba yo platicando, le estaba yo diciendo, le estaba yo comentando hace ratito, para toda la familia campechana que está escuchando en este momento, sí, iba yo a hablar de este tema, porque Mike, de verdad que soy malo, malo como cuando me agregan a grupos y me salgo. Bueno, antes de que existiera la cuestión o la situación de un evento futbolístico en Miami, ya de por sí TikTok se llena de pura persona que hace comentarios sin leer, sin fundamentarse, sin base, y son los más virales. Ya hay mucha gente que no, que sí se documenta, que sí practica esa parte, no lo hace por morbo, no lo hace para llamar la atención, y son los que somos, y digo somos porque somos los que tenemos muy pocos seguidores. Y también está bien, digo, no pasa absolutamente nada con eso. Una vidente que empezó a estar circulando a través de redes sociales, dando a conocer una situación bastante, bastante delicada. Empezó a comentar acerca de un partido en especial que supuestamente iba a darse un acontecimiento no visto, según ella. Boba Ina, la vidente que aseguró que aparecerían seres del espacio durante el partido entre Brasil y Escocia, lo dijo de una forma seria el día que hizo esta publicación, tanto en su Instagram, tanto en TikTok, empezó a volverse viral increíblemente. Porque ella, dentro de la actuación que estaba realizando directamente de esta forma, empezó a la gente a creérselo. Había gente que sí se lo estaba creyendo de una forma así exorbitante. Decían, es que, pues, ¿cómo es posible, no? Y todo, y etcétera, etcétera, y así. El video empieza a reproducirse, el video empieza a salir. Mi estimado Manuel Cruz, ¿cómo estás? El Tigre. Este es un carnal que ya hasta se viaja por el mundo. Él sí debería ser influencer, para que le sigan, déjeme decirle, mi estimado Manuel Cruz. Saludos, amigo. Años de amistad ya con su familia. Y una de las cosas que la gente hace o la gente realiza porque tiene una idea, tal vez yo siento, yo no soy influencer, yo tengo otra carrera, yo estudié otra cosa. Hay gente que quiere ser influencer a fuerza nomás para que...
1: Vale, hoy amanecí con ganas de influencer, voy a hacer mis tacos de tripa y de moronga. Vaya, que les ponga así su rábano y su cebolla.
0: Hay gente que se lo hace. Y hay gente como esta señora que empieza a hablar y a decir. Y el problema es que le daban una difusión increíble en Brasil. Y las demás personas, con tal de tener la atención del tema, lo replicaban. Llega la fecha esperada de este supuesto contacto extraterrestre y no pasó. Ha recibido una serie de funa, que si usted es de la escuela de su servidor, la funa es como que cuando te queman en redes sociales por una noticia falsa. Esa palabra utiliza ahorita la chaviza. Pues sí, la funaron, la quemaron literalmente en redes sociales. Y está perdiendo una serie enorme de seguidores. Pero así, fuerte, fuerte, fuerte. Y ayer precisamente... ayer precisamente a las 10 de la noche, 10 con 1, sube un video... 10 con 1, bueno, 10 con 1 horario de acá. Sube un video donde explica... como si necesitáramos esa noticia de que nos explique, ¿verdad? Pues lo subió diciendo que nosotros, que los seres humanos entendimos mal, que era una referencia a una situación literal.
2: Se llama llama, ¿sabes qué? Pobreza de espíritu. Entonces, así, estoy súper en paz, estoy súper tranquila, ¿entiendes? Abrí el en vivo, ¿no? Fui mujer para enfrentar a esos que piensan que van a insultar, que van a hacer que suceda, y soy mujer suficiente, y en las redes sociales pueden decir lo que quieran. Recordando que el proceso llega, ¿verdad? Porque no tengo una hija abogada por nada, ¿no? El mal de los brasileños es la falta de interpretación y también la falta de ver y oír, ¿verdad? Entonces ustedes ven muy rápido y luego salen diciendo lo que quieren. Las reproducciones de materia. Yo no tengo nada que ver con eso, ¿entiendes? Cada portal, cada televisión, cada uno dijo lo que quiso, ¿entiendes? Porque yo creo que la espiritualidad es tan así, que la espiritualidad no dejó que este evento sucediera hoy, pero ocurrieron dos terremotos de una vez y dos aciertos de una vez. O sea, ¿no? Dos terremotos que acerté, que mencioné. Uno en Japón y uno en Brasil, ¿no?
0: Beso de luz. La tipo en cuestión había dicho, había comentado que una de las situaciones que iba a ocurrir era una serie de sismos. Si usted se dedica a hacer así como que observador, sabrá que en cierto momento del planeta, en todos los años, el anillo de fuego que está vamos a llamarle conformado por una serie de volcanes que están conectados de una forma muy exacta. Ayer, lamentablemente, hubo 6 hechos, por si usted no sabía, no fueron 3, no fueron 5, no fueron 6 hechos, de sismos que los más relevantes y los más importantes fueron los de Venezuela, porque pasaron 40 segundos del primero a que se realizara el otro. Uno fue de 7.1, y el otro 7.5. Miento, uno fue de 6.1 y el otro fue de 7.5. Hubo en Estados Unidos, hubo en Japón. Y prácticamente en esas similitudes de los dos que hubo en Estados Unidos, uno en Japón, los dos de ahí de Venezuela y demás. Y ahorita le voy a platicar uno que hubo en Rusia. Dices, ¿qué está pasando? La supuesta vidente se zafó el día de ayer en un en vivo, diciendo que ella no dijo eso, que lo que comentó fue de forma literal, pero que se acertó en los dos sismos. A ver, mija, te explico. Nostradamus y Baba Vanga hacían casi 100 predicciones, 100, y fallaban 2. De 100 fallaban 2. Te lo digo de forma general. Y ayer ella empieza a comentar esto que nosotros entendimos mal, que los de Brasil, que sus paisanos entendieron mal, y que ella hablaba del espíritu, de que eso iba a trascender. Y que nosotros entendimos mal esa situación. Y lo triste del caso es que ella, de verdad, ha de estar muy cañón su narcisismo o su egocentrismo, que no acepta el error de sus palabras, ¿no? Porque tiene, en la última publicación tenía ya menos seguidores, pero llegó a tener 20 millones de seguidores a través de TikTok. En Instagram no vi cuántos seguidores tiene, pero en TikTok, que fue la noticia donde más se viralizó, 20 millones de personas ya seguían a esa tipa. ¿Por qué? Por sus aciertos de casualidad, que daba de mucho de calar en ese aspecto, y acertaba. Entonces, el anillo de fuego se empieza a activar desde ahorita, y este es de todos los años, usted lo puede checar, desde el mes de mayo, finales de mayo hasta principios de septiembre. Es una activación que tiene, se sabe, por cuestión del calor, por la activación del planeta, etcétera, etcétera, etcétera, etcétera. Entonces, son las fechas que corresponden precisamente a que haya una actividad tectónica muy fuerte. Lamentable lo de ayer de Venezuela, muy lamentable. Y esa fue su escapada de la señora que dijo en el en vivo ayer, diciendo que nosotros fuimos los mensos y no ella, que ella está bien con su espíritu y su alma, que ella está bien con lo que hace. O sea, ella ni sabía lo que estaba diciendo, pero ella dijo que no fue lo que dijo de esa forma, que ayer se iban a presentar los extraterrestres y que nosotros entendimos mal. Pero lo más relevante de esto es que cuando sale la noticia y que incluso programas serios de noticias dan a conocer esta parte de lo que sucedió, ahí te das cuenta que estamos echados a perder. Es imposible tratar de creerle a una persona que te dice de 10 cosas, 20 cosas, hacerte a 2. Es como si yo me parara el día de hoy aquí en el Justo Sierra y dijera:
1: mañana jueguen todos, me late porque van a ganar todos.
0: Y no es cierto. Pero sí te puedo decir, mañana va a caer una tormenta. Pero porque yo ya chequé el reporte meteorológico. Me tengo que basar en algo que es real para poder hacer una predicción de esa forma. La señora se quiso zafar diciendo que ella sí predijo también lo de los sismos que iban a ocurrir y que con eso ella está en paz. Cosa terrible de las redes sociales, estamos cayendo en esa parte de los borreguitos, de que dice una persona una cosa, lo cuenta y vamos todos como manada a ver las noticias y lo volvemos viral. Y le dije el otro día, si llega a ver, porque ya hay ese contacto extraterrestre, que han sido personas durante el transcurso de la historia, que han sido nombres muy relevantes. Si estos quisieran venir, ya se hubieran presentado así. No necesitan permiso de nadie. Son seres inteligentes, mucho más que nosotros. Tienen más cosas, porque eso también nos ha enseñado la historia, no las películas. Y si estos cuates quisieran venir a darlos en la torre, ya lo hubieran hecho. Ya, de antemano ya lo hubieran hecho. Pero mucha gente igual se empezó a basar en la película La Guerra del Mañana. No sé si usted la ha visto, con Chris Pratt. Que es una película que te da esa escena, esa pauta. En un partido que se estaba jugando en Estados Unidos, que precisamente Brasil sale en ese partido, se abre como una especie de portal y entran otros seres humanos buscando a otros humanos porque estaban perdiendo una batalla con unos extraterrestres que habían llegado en el año 2030. Y nos estaban dando una repatiza en la ficción de la película, ¿no? Por cierto, está interesante la película, no es así que digas, ay, ¿sí la recomiendas? No la recomiendo. Está interesante para verla en un día que usted no tenga nada que hacer. Palomera le doy un 8. Digo, no es que yo sea experto, pero consumo mucho cine. Y más cuando lo descargo piratamente, porque sí, déjeme decir que yo soy pirata con eso. Entonces, las redes sociales se inundaron ahorita de esa situación y se lo quería comentar y se lo quería compartir para que usted se ponga abusado, se ponga pero bien abusado con las cosas que ve en redes sociales. Mucha gente de verdad se toma pecho algunas cosas que salen ahí y créame, cualquier hijo de vecino con un teléfono, con algo, puede hacer una historia ficticia y hay gente que lo va a creer. Entonces, aguas con lo que usted vaya a consumir, mi querido amigo Radio Escucha, porque hay gente muy maliciosa que le puede decir que el día de hoy va a aparecer se le asimiló ver a Jesús, al Maestro Jesús, y estoy hablando de religión, descender de una nube, ¿no? Entonces, aguas con eso. Y más ahorita que puedes tener la inteligencia artificial para hacer ese tipo de cosas, eso ya es delicado, es jugar con la fe de la gente, es jugar con ese tipo de situaciones que yo siento que ya no se merece en un mundo tan yéndose directamente al caño. Ya no necesitamos esas cosas, necesitamos entretenernos con cosas bien chidas, documentarnos y por supuesto no perder la fe en las cosas que creemos. Pero creer que realmente un día estos van a llegar a buscarnos, porque incluso ¿sabe qué es lo más triste, lo que más le puedo compartir, que sí me hizo sentir hasta incómodo? El famoso rapto de esto que hablan en la Biblia. Hay hay un párrafo de la Biblia donde dicen que sí, precisamente va a haber un momento dentro de la humanidad que van a venir a buscar a cierto grupo de personas dentro de lo que está escrito en la Biblia, no mis palabras, y ese arrebatamiento o ese rapto, los que nos quedemos acá, porque yo estoy 100% seguro, papá, que me voy a quedar para combatir los zombies. Pues, según dicen que va a ocurrir, no va a ocurrir de la forma tal vez que nosotros pensamos, pero dicen que sí va a ocurrir esa parte, ¿no? Entonces, ¿verdad o mentira? La cosa es que hasta incluso metieron a la religión con eso. Y se me hace de lo más absurdo, se me hace de lo más payaso ese tipo de cosas, porque juegan incluso, le digo, con la fe de la gente. Entonces, pues lamentablemente, así están las cosas. Así están las cosas. Y es triste, ¿sabe? Es triste porque hay gente que no, que no entiende que a veces eso es ficción. Dice, amigo, yo solo le atino que va a llover cuando me dé las rodillas.
1: Vaya, tú eres el único.
0: Sí, sí, sí, te digo, es triste, ¿no? Te entretiene, pero es terrible. Y lo que sí fue real, y lo que sí es real, es el hecho del terrible movimiento tectónico que pasó ayer en Venezuela. Fue una cosa impresionante. Estoy checando ahorita las imágenes y hay unas que están de verdad de terror. Nosotros aquí en Campeche o en la región del sureste sabemos prepararnos ante un huracán. He escuchado a chavitos de la nueva escuela o la nueva generación que dice,
1: ¡ay, que va a estar luchando, que va a ser este! Un huracán llegó por acá.
0: No tienes idea, mi hermano, lo que estás diciendo. De verdad. Y te lo dice una persona de 40 años. No tienes la mínima idea de lo que es vivir un huracán. De verdad. Y los que hemos estado aquí viviendo en Campeche desde que nacimos prácticamente, ya hemos pasado por esa situación del huracán. Híjole, a veces rogamos que se acabe. Porque sí es fuerte. Sí es fuerte y no es agradable, sobre todo lo que pasó con Nopal, con Roxana, con Gilberto, con Isidoro, con Wilma, lo que vivieron en Cancún. ¿Quién más? ¿Cuál otro? Igual fue terrible, que le puso una repatiza enorme a la península de Yucatán. Entonces, no hay que desear cosas de ese tipo. Hay que desear cosas chidas, hay que llevarnos las relax y disfrutar ese punto, porque va a llegar el momento que tanto esto que estamos hablando vamos a desear tener cuando estemos mal, cuando realmente estemos mal, desear aquel refresco o aquellas papitas que nosotros en algún momento dijimos, ¡ah, no lo quiero! ¡Ah, no quiero tomar esto, voy a tomar otra cosa! Sí va a llegar un momento que la tierra va a reclamar lo que es de ella, y que una de las cosas que también no hemos puesto a pensar tal vez dentro de este cúmulo de cosas y de ideas y pensamientos es que nadie se ha puesto a pensar lo que hay abajo de la tierra, lo que hay dentro de la tierra. Y cuando empieza a estar subiendo la temperatura, todos pensamos que va a llegar un momento en que va a venir un meteorito, va a pegar directamente hacia nosotros, etcétera, etcétera. Pero nadie se ha puesto a pensar lo que hay adentro de la Tierra y que cuando diga hasta aquí, ni lo vamos a sentir, mi hermano. De verdad. Así de triste y así de feo. Dice por acá, triste en el negocio de la región que han hecho muchos su mina de oro, son capaces de todo y aunque no lo creas, hay gente ingenua estos días. Es correcto, mi querida Betty, es correcto. Y es tristísimo. Yo me lamento mucho cuando sale esa cosa y dices, ah, no se vale, man. Y dice, pues ya que somos muchos los que nos vamos a quedar, nos vamos a tener que juntar pila el cafecito, echar con el chisme. Yo preferiría irme a otra parte, mi estimado. Saludos a mi estimado Khan. Yo preferiría irme con el abuelo. Mil veces prefiero eso que quedarme a hacer eso que comentas. Sí, cómo no. Ah, pero muchachos. Y así como suena, mira nomás. ¡Claro que sí, caballero! A mí me gustaría poder hablar de algunos temas serios en esta parte, pero sí me cuesta mucho trabajo lidiar con eso, porque lo que hacemos en la noche, en Cruzando la Línea, ya me puedes explayar un poco hasta en mi lenguaje. No es que sea mal hablado en ese aspecto, sino que hay cosas y hay temas muy sensibles, por decir la religión, decir ciertas cosas, de ciertos pensamientos. Hay gente que no lo toma de esa forma y no es la intención, nunca va a ser mi intención hacerle cambiar de opinión a usted. Al contrario, a mí me duele mucho que las religiones se peleen y que una diga que es mejor que la otra, cuando todos sabemos que no es así. Cada quien tiene su ideología y su religión bien cimentada, y yo lo único que le voy a decir siempre, nunca lo pierda, nunca pierda la fe, por favor, en lo que usted quiera creer. Si usted llega el día de mañana a perder la fe, solito su psiquis, su cuerpo, su mente, va a empezar a perder ese brillo que usted requiere todos los días, porque hay días malos, amigo, hay días terriblemente pesados que deseamos realmente que ya llegue el final para nuestras consecuencias y nuestros actos que nosotros mismos llamamos. Pero si a veces vemos el otro lado de la moneda, empezamos a encontrar esa luz que necesitamos y requerimos para poder salir adelante. Y es muy difícil. Es muy difícil porque siempre hemos recibido la palabra no. No se puede, no se hace, no esto, el otro. Y siempre queremos escuchar el sí. Sí vas a salir adelante, sí necesitas esto, sí se puede hacer. Pero si no empezamos con nosotros mismos a trabajar en nosotros para poder salir adelante, jamás, jamás, jamás lo vamos a poder ver realizado. Vámonos rápidamente a una pausa comercial. Ahí estamos montados en corte. Dice, bueno, me convenciste, nos vamos mejor con el... Ah, pero claro que nos vamos a ir con Feribana. ¡Obvio, muchacho! Y eso que hay dos por uno. Dice, hola, buenas tardes, mi gran amigo Boris. Yo tengo una predicción, y esto me revelaron los ETs, que ellos vendrán cuando México gane la Copa del Mundo. Saludos de tu amigo Luba. Ah, entonces ya no vinieron, entonces. Ay, lo que malo. La galaxia de Andrómeda y la Vía Láctea se van a fusionar, pero dentro de cuando ya no estemos nosotros, sí. Todo esto que le digo y le comento de la que hay allá afuera va a ocurrir y no lo vamos a ni sentir, mano. Así de plano. Entonces, yo siempre he dicho, si nos mandaron a vivir, nos mandaron a disfrutar, nos mandaron a estar bien con nosotros mismos, echarle ganas a todo lo que emprendamos, pues, ¿qué esperamos, no? Es tiempo, como diría aquella canción, es tiempo de perdonarse, es tiempo de echarnos la mano. Es difícil esa palabra, es difícil tratar de contextualizar ese motivo de decir, es que yo no le hice nada, ¿por qué tengo que decirle perdón? Y por orgullosos y por orgullosas y porque somos de esa forma y de esa índole, no lo hacemos. Y cuando nosotros queremos recuperar el tiempo perdido, cuando la persona ya está muriendo, está agonizando, y nosotros llegamos a ese punto y nos postramos y le tomamos la mano y le decimos, perdónanos, porque fuimos así, así, así, no tiene ni un caso, ningún caso, de verdad. Todo lo que vayas a hacer, como dice el dicho, que sea en vida, hermano, todo. Después de muerto no tiene ningún caso que vayas, patalees, llores, grites, hazlo ahorita que puedes hacerlo. Si la otra persona, la otra contraparte, no lo quiere aceptar, no acepta tus disculpas, hasta te mienta la madre porque puede pasar, tú cumpliste y quédate con eso. Y adelante. Y evita volver a pasar por ese error, que eso bien sabemos que podemos evitarlo. No más que a veces, pues no queremos, ¿verdad? Y nos gusta, como y te gusta la mala vida. Ah, más o menos. La mala vida me encanta cuando es allá con el abuelo. Tengo que admitir que soy fanático de algunas cosas de allá. El del abuelo no, porque el abuelo me endeuda ahí, pero qué bonito es llegar allá y que... ¡Ah, qué bonito! Vámonos a una pausa comercial, estamos montados en corte. Regresamos con más temas y más música. Te recuerdo, línea de WhatsApp 981-160-1343. Súbela a tu radio, le recuerdo. También el Sabadaba vamos a tener un eventazo ahí donde vamos a estar tocando. Aquí cerquita de la Estación del Beso hay un lugar, Sirijillo, ahí de la Avenida María, la Valle Urbina. Toda la información para los que me han estado preguntando y me han dado mensaje, chequen, por favor, mis redes sociales, RetroBeats y Boris DJ5, señor B, para que ustedes se enteren dónde va a ser el bailongo este sábado, o sea, pasado mañana. Este va a echar el cotorreo con nosotros. Taco, tu taco, tu taco, tu taco, como debe ser. Dice, totalmente de acuerdo, qué buena plática. Hombre, muchas gracias. Muchas gracias. ¿Ven? Usted aquí tiene experiencia y tiene conocimiento. Voy a hacer mi programa especial como el de Jaime Maussan. Pero lo que no le voy a perdonar al abuelo es que se fue con los aliens. Por eso no llegaron allá a Miami. Y se los llevó con el tío Fox. Y entonces, ¿por qué es así ese el abuelo? Vámonos a una pausa comercial. Quédate con nosotros. Sintonizas Kids Live. Súbela a tu radio, muchacho. Hidrátate. Abraza. Ama. Quiérete. Por favor, nada más no te abandones. Y recuerda que hay promociones hoy jueves, ¿cómo no?
3: 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Son las 5 con 46 minutos.
4: 5:46.
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las 6 de la tarde. Hagamos un recuento de todo lo bueno que hemos recibido. Gracias, Señor, por la vida, por el trabajo, por los amigos. Ayúdanos a seguir sirviendo a los demás con humildad sin esperar nada.

0: 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En Kiss FM son las 6.
1: 6 o'clock.
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